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0: 8 y 28 minutos.
1: En Radio Fe y Alegría 97.5 FM nos preocupamos y ocupamos de tu salud mental. Psicoherramientas, un contenido de la Escuela de Psicología de la Universidad Católica Andrés Bello. Salud mental en tiempos difíciles. Aunque pueda parecer contradictorio, es importante recordar que la salud mental es un proceso dinámico que se ve influenciado por diversos factores, incluyendo nuestro entorno. Existen herramientas y estrategias que nos permiten navegar por estos desafíos y mantener nuestro bienestar emocional. Aquí te presentamos algunas de ellas. Cuida de ti mismo. Prioriza el autocuidado a través de actividades que te relajen y te gusten, como practicar ejercicio, meditar, leer o pasar tiempo en la naturaleza. Establece rutinas. Las rutinas diarias pueden proporcionar una sensación de estabilidad y control en tiempos de incertidumbre. Y recuerda que lo más importante es tu bienestar.
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0: 8:58.
1: 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Invítala a dar los primeros pasos para sentirse mejor. 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

0: 9:32.
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2: 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Psicoherramientas, un contenido de la Escuela de Psicología de la Universidad Católica Andrés Bello. Salud mental en tiempos difíciles. Aunque pueda parecer contradictorio, es importante recordar que la salud mental es un proceso dinámico que se ve influenciado por diversos factores, incluyendo nuestro entorno. Existen herramientas y estrategias que nos permiten navegar por estos desafíos y mantener nuestro bienestar emocional. Aquí te presentamos algunas de ellas. Sé un resiliente social. Enfrentar los desafíos de la vida con una actitud positiva y aprender de nuestras experiencias nos fortalece y permite fortalecer a otros. Busca ayuda profesional. Si sientes que estás abrumado o que tus emociones están interfiriendo con tu vida diaria, no dudes en consultar a un profesional. Y recuerda que lo más importante es tu bienestar.
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1: 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La más verde primavera todavía no ha llegado. No hemos encontrado todavía el tesoro más grande ni el camino más corto. La más hermosa canción aún no la hemos cantado. Ni hemos comido todavía la fruta más madura, ni hemos bebido el mejor de los vinos. Y estoy seguro que las palabras más dulces que tenemos para decirnos todavía no las hemos dicho. No te vayas entonces, quédate. Quédate conmigo y esperemos juntos los días más felices que todavía no hemos vivido.

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0: 9:59.
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0: 10:16.
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0: 10:31. 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
3: 10:43.
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1: 11:01.
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0: 11 y 14 minutos.
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0: sí. Pero cómo esto puede acabar.
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0: 11:32.
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0: 11:43.
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12 y un minuto. Por amor a nuestra patria, a continuación, himno de la República Bolivariana de Venezuela, puño y letra de Vicente Salias, música de Juan José Landaeta.

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1: 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Free Cover Venezuela. Junto a Solfos.

0: 12:12. 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
0: 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Mismo resultado, interpretado por Ignacio Rondón, género llanera. Resultado.

12 y 23 minutos. 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Con sello venezolano. Esto es producción nacional. Alcaraván, interpretado por Servando y Florentino. Género: onda nueva.

12:36. De venezolanos para el mundo. Esto es Producción Nacional.

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0: 12:48. 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

0: Una y dos minutos.
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0: Una y dos minutos.
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2: 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Compartimos temas de producción nacional. Carretera, interpretado por Ilan Chester, género, Onda Nueva. Carretera.

0: Una y 12 minutos. 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
0: Con sello venezolano. Esto es producción nacional. Noel y Neguito Borja nos interpretan Amor del Bueno. Género, gaita zuliana.

1:26. De venezolanos para el mundo. Esto es producción nacional. Free Cover Venezuela interpreta junto a Neguito Borja, Mix Navideño.

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0: 1:41. 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
0: 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Amor Bonito, interpretado por Gualberto y Barreto junto a C4 Trío.

0: 1:56. 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
0: 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Compartimos temas de producción nacional. La siembra del 4, interpretado por C4 Trío y Che Hurtado.

0: 2 y 2 minutos.
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2 y 11 minutos. 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
1: Con sello venezolano. Esto es producción nacional. Aquí está el Coquimba. Canta Oscar González. Género, gaita zuliana.

0: 2:32. De venezolanos para el mundo. Esto es producción nacional.
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0: El Príncipe Azul, interpretado por Ignacio Rondón.

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0: 2:45. 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
0: 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Popurrí Gualberto, interpretado por Huáscar Barrada y Gualberto Ibarreto.
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0: 3 y 1 minuto.
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0: 3 y 2 minutos. 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

0: 3 y 13 minutos. 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
0: Con sello venezolano. Esto es producción nacional. Vivo, interpretado por la superbanda de Venezuela, Guaco.
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3 y 25 minutos. De venezolanos para el mundo. Esto es producción nacional. Coleo por un amor, interpretado por José Gregorio Kendo, género

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0: 3:37. 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

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Presentamos tema de producción nacional. Coquibacoa, interpretado por

0: 3:50.
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0: 3:54. 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
0: En la FM de todas las voces, compartimos temas de producción nacional. Gorilón, interpretado por Desorden Público y C4 Trío.

0: 3:59.
1: Desde la Escuela de Psicología de la Universidad Católica Andrés Bello nos comparten algunas orientaciones psicosociales y espirituales después de un terremoto. Es importante sacarse el susto del cuerpo. Tu reacción es normal. Temblor, taquicardia, ganas de llorar, sensación de que todavía todo se mueve, miedo a una réplica, irritabilidad, no estás exagerando, tu cuerpo responde a una amenaza real. Te puede ayudar respirar lento. Pon los pies en el suelo y mira a tu alrededor. Toma agua en pequeños sorbos. Habla con alguien sereno. Busca ayuda si sientes que el miedo no baja con las horas o semanas.
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2: 4:01.
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0: Juntos, tema interpretado por La Melodía Perfecta, género pop.
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0: 4 y 16 minutos.
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1: 4:27.
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0: 4:31.
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0: 4:53.
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5 en punto. 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

0: 5:28.
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0: 5:52.
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0: 5:58.
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6:02. Por amor a nuestra patria, a continuación, himno de la República Bolivariana de Venezuela, puño y letra de Vicente Salias, música de Juan José Landaeta.

0: 6:04.
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1: Son las 8:02.
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0: Son las 8 y 28 minutos. 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
1: Se solicita con carácter de urgencia el siguiente medicamento: Erictoproyexina D10000 en inyección subcutánea para la paciente Porcaria Reyes de Parra, titular de la cédula de identidad 1.696.384. Para mayor información, comunicarse al 0414-659-2637. 0414-659-2637. 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
2: Son las 8.
3: 8
2: y 58 minutos.
4: A esta hora presentamos el siguiente avance cardenal.
5: A esta hora damos inicio a este avance informativo local. El gobernador Luis Reyes encabezó una jornada de reforestación en el Valle del Río Turbio, parroquia Santa Rosa. Sembraron 2.000 árboles en 6 hectáreas, plantaron frutales como mango, merey y mamón, y también especies ornamentales como flamboyán y apamate. La comunidad se encargará del cuidado de los árboles. Y Reyes hizo un llamado a dejar de lado prácticas como la siembra de café a cielo abierto o la tala indiscriminada. Recuerde que esta y otras noticias usted puede ampliarlas en nuestra página web radiofeyalegrianoticias.com. Reporto para ustedes, Alejandra Colmenares.
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1: Sí, señor, muy buenos días. Estamos conectados con ustedes como cada semana, como cada sábado, a través de la señal de Radio Fe Alegría 97.5 FM con todas las voces. Bienvenidos una vez más a Conectados. Arrancamos este programa hoy, sábado 15 de agosto, con esa versión de Juanes del tema Rebelión. Estamos listos, preparados para llevarles desde ya toda la información que tenemos preparado para ustedes. Esto es Conectado. Estamos en vivo también desde la www.radiofealegrianoticias.com y a través de nuestro canal de YouTube Radio Fe Alegría Barquisimeto. Le invitamos a que se conecte, se suscriba y esté al tanto de todas las producciones audiovisuales que compartimos también por allí. Por supuesto, llegamos gracias a todo el equipo de Radio Fe de Alegría 97.5 FM en la dirección de la estación, la profesora Raiza Mogollón, en la coordinación Rosender Evies, en la producción de Conectados, Erika Tobar y Amir Noguera. ¿Y quiénes habla? Bueno, yo Amir Noguera. Fernando Rivas también nos apoya pues en la parte audiovisual, todo lo que ustedes pueden ver a través de nuestro canal de YouTube. Es gracias a Fernando Rivas. Bueno, hoy, por supuesto, tenemos un programa bastante interesante con nuestras acostumbradas secciones. Así que, bueno, bien atento allí, no se despegue. Vamos de inmediato con nuestro Conéctate y Entérate del día de hoy.
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1: Bueno, en estas últimas dos semanas, semana y media, bueno, el mundo de la cultura popular ha sido revolucionado con la nueva cinta del superhéroe más querido de los cómics, Spider-Man. Que la nueva película del Hombre Araña se ha convertido en una de las más taquilleras de Marvel Studios. Pero no es precisamente de eso de lo que vamos a hablar hoy, sino de cómo pues la naturaleza, la vida real puede superar incluso a la ficción. Y es que en esta realidad, ¿no?, del multiverso, pues existe un lagarto africano que parece Spider-Man en la vida real. Así como lo escucha, tal como si lo hubiesen sacado del mismísimo Spider-Verse, sacado de una película de Marvel, pero completamente real. Y este es la gama de Roca Cabeza Plana. Este es un lagarto originario del este de África. Los machos de esta especie, ¿no?,

0: Son territoriales y utilizan su apariencia y movimientos de cabeza durante los enfrentamientos y también el cortejo. Las hembras y los ejemplares más jóvenes de esta especie, en cambio, suelen tener tonos marrones bastante discretos que les permiten pasar desapercibidos entre las rocas. Bueno, este lagarto, esta variante, no tiene telarañas ni se columpia por los edificios. Sin embargo, bueno, la naturaleza le dio un traje digno de una versión de Spider-Man dentro del multiverso. Bueno, este es el lagarto que ha saltado o que ha superado la ficción. El lagarto Spider-Man. Con este conéctate y entérate, vamos a hacer nuestra primera pausa del día. Al regreso venimos con nuestra entrevista del día de hoy, por supuesto, pues dedicada hoy a Fe y Alegría Educomunicación por entero. Así que atentos, si tú quieres terminar tus estudios de primaria o de bachillerato, en la próxima parte te estaremos contando de qué manera puedes hacerlo con Fe y Alegría Educomunicación. Ya regresamos.
1: Nueve y trece minutos.
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1: De vuelta, seguimos con más de Conectados a través de Radio Fe y Alegría 97.5 FM, la www.radiofealegrianoticias.com y también a través de nuestro canal de YouTube completamente en vivo, Radio Fe y Alegría Barquisimeto. Escuchábamos allí para, bueno, quienes nos sintonizan a través de la 97.5 FM, el tema Un Millón de Años Luz de Soda Stereo. Y así arrancamos este segundo segmento de Conectados. En la parte anterior le decía que, bueno, si usted aún no ha terminado sus estudios de primario o bachillerato, se mantuviera en sintonía porque le vamos a explicar cómo puede hacerlo a través del sistema de estudio de Fe y Alegría Educomunicación, que en definitiva pues se convierte o ha sido siempre una oportunidad para crecer desde la preparación académica. Y para hablar un poco pues de este nuevo periodo académico que está a punto de iniciar, de este proceso de inscripción en el cual estamos justamente en estos momentos, nos acompaña en cabina la profesora Raiza Mogollón. Ella es directora de Fe y Alegría de Comunicación Región Lara Llano. Muy buenos días, profesora, bienvenida a Conectados.
2: Muy buenos días, Joamir, y a toda la audiencia de Conectados.
1: Hablábamos pues de que Fe y Alegría de Comunicación se convierte en una oportunidad, ¿no?, para aquellas personas que no han terminado sus estudios de primaria o de bachillerato y que pues desean hacerlo con una opción pues cómoda y que les permite pues hacerlo sin descuidar sus otras actividades. ¿Qué es lo que va haciendo a lo largo de todos estos años distinto, ¿no?, este sistema de estudio como una propuesta educativa para jóvenes y adultos?
2: Bueno, mira, Fe y Alegría Educomunicación es una institución para jóvenes y adultos mayores de 15 años. Es totalmente una dinámica distinta porque permite que el estudiante pueda trabajar en la semana y asistir solamente los días sábados a las tutorías. Es totalmente semipresencial. Es una metodología andragógica donde el estudiante también tiene que tener una disciplina para los estudios, porque parte del desarrollo es el autoaprendizaje en nuestros participantes. O sea, ellos tienen que hacerse conscientes que pueden estar trabajando, pero que también pueden estar estudiando. Y Fe y Alegría de Comunicación da esa facilidad porque, bueno, son metodologías y nos hemos ido siempre adaptando a las situaciones países. ¿Por qué? Porque ahorita en medio de todo esto, nosotros vemos jóvenes que con aproximadamente 16, 15 años están ya trabajando, están en el campo laboral, son padres y madres de familia. Entonces también tienen su deseo de culminar sus estudios. Y Fe y Alegría Educomunicación es como esa pista para que ellos puedan cumplir con ese sueño que no lo pudieron hacer en los tiempos que correspondía en la educación regular.
1: ¿Y cuál es ese sello de Fe y Alegría que ofrece pues el programa de Educomunicación a esos participantes, a esas personas que, bueno, están pensando en retomar sus estudios o aquellos que ya están incluso pues con un camino recorrido dentro del programa?
2: Bueno, mira, el programa tiene sus ventajas. Primero, los años. O sea, en 3 años se gradúan como técnicos profesionales en 4 menciones que tenemos nosotros acá en el estado Lara, como lo es Servicios de la Salud, con la mención Farmacia, Economía Social, que tenemos Servicios Administrativos y Financieros, Contables y Financieros, tenemos Mantenimiento Mecánico y tenemos Soporte Técnico. Son 4 menciones a nivel de educación técnica, porque Fe y Alegría apuesta a la educación técnica como también una forma de que aquellos estudiantes que todavía no están insertos en la parte laboral lo puedan hacer a través de la formación con nosotros.
1: Desde el punto de vista matricular, ¿no?, ¿cuál ha venido siendo ese mayor desafío que ha enfrentado Fe y Alegría Educomunicación, entendiendo que, bueno, a nivel social o económico, pues primero nos enfrentamos a una gran migración de jóvenes que, bueno, estaban en edad escolar y, bueno, decidieron emigrar, ¿no?, para buscar nuevas oportunidades. Aparte, bueno, también los que se quedan optan quizás por comenzar a trabajar porque, bueno, la economía quizás los orilla a buscar un ingreso. ¿Cómo lo ha venido manejando Fe y Alegría de Comunicación a nivel matricular para conservar pues y llamar la atención de esos jóvenes que quizás en algún punto dijeron, bueno, yo no sigo estudiando porque quiero trabajar o porque en mi casa pues necesito un ingreso para mantenernos?
2: Sí, mira, hay varias razones. La primera es que durante mucho tiempo los jóvenes pensaban que estudiar no vale la pena. A través de un conversatorio que nosotros tenemos acá en la institución que se llama Vale la Pena Estudiar, son varios enfoques que se le dan. O sea, es para que el participante entienda o cualquier persona joven o adulta entienda que la formación siempre va a ser importante. Y en este país que tenemos necesitamos gente formada. Y es una de las cosas a la que Fe y Alegría como movimiento siempre ha apostado a una educación de calidad, transformadora, y que yo considero que los jóvenes que nosotros atendemos los inspira el día sábado, porque no es solamente venir a recibir un conocimiento, sino también una atención. Nosotros trabajamos todo lo que es la parte socioemocional con nuestros participantes, lo espiritual, el servicio comunitario, que también es una forma parte de esa integración y sensibilización en nuestros participantes. Ellos consiguen aquí un sábado como un día distinto de diversión, de encontrarse, porque bueno, son jóvenes, la mayoría son jóvenes. Y los adultos que también tenemos, porque tenemos una matrícula también diversa, ¿no? Entre adultos y jóvenes. Ellos también vienen a lo más esencial, ¿no? Que es a formarse como tal. Pero siento que es como que ese sábado, a través de los voluntarios que tenemos en los centros, los coordinadores que acompañan ese proceso, hacen que los muchachos se enamoren de esa formación.
1: Perfecto. Y en la próxima parte vamos a conversar un poquito acerca de las características, ¿no?, de este sistema de estudio. Ya nos adelantaba algo que es sabatino, pero bueno, vamos a indagar un poquito más sobre esas ventajas que le ofrece Fe y Alegría de Comunicación a aquellas personas que quieren terminar sus estudios de primaria o de bachillerato. Vamos a identificar y enseguida regresamos con más de Conectados.
3: Nueve y 28 minutos.
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1: De vuelta con más de Conectados a través de Radio Fe y Alegría 97.5 FM, la www.radiofealegrianoticias.com y nuestro canal de YouTube Radio Fe y Alegría Barquisimeto. Y escuchamos el tema Voy a Pasármelo Bien de Los Hombres G. Y así continuamos nuestro programa del día de hoy conversando acerca del sistema de estudio de Fe y Alegría Educomunicación. Estamos en proceso de inscripción, por eso hoy estamos conversando con la profesora Raiza Mogollón, directora del programa Fe y Alegría Educomunicación en la región Lara Llanos. Hablábamos en la parte anterior, bueno, de ese plus que va ofreciendo este sistema de estudio para jóvenes y adultos mayores de 15 años que no han terminado sus estudios tanto de primaria como de bachillerato y que encuentran acá una oportunidad para alcanzar y lograr esa meta académica. Profesora, ¿cómo está estructurado, ¿no?, a nivel curricular este sistema de estudio?
2: Bueno, en Fe y Alegría Educomunicación trabajamos con el enfoque por competencia. A través del sistema nuestro, todos los muchachos van encaminados a la competencia, o sea, que adquieran competencias a nivel de la educación técnica. Y a través de las unidades curriculares trabajamos con componentes, o sea, un componente básico, un componente laboral y un componente sociocomunitario que están vinculados a la parte psicoemocional espiritual, que es nuestra esencia, el componente laboral que tiene que ver con toda la especialidad de las menciones a través de farmacia, servicios de la salud, mantenimiento mecánico y recursos administrativos físicos y financieros. Esas son las áreas con las que nosotros trabajamos. Como te decía, es una metodología pedagógica andragógica. El estudiante tiene que tener una participación esencial, o sea, tiene que mantener una disciplina, porque bueno, solamente viene a tutoría los sábados. Él tiene que reforzar su aprendizaje en la semana, teniendo como medio también que trabajamos a través de unas guías didácticas, donde permite desarrollar también aquellas aprendizajes que el participante pueda tener para lograr en sí las competencias de la mención o la especialidad.
1: Quienes se interesan por este sistema de estudio generalmente tienen muchas preguntas que se repiten mucho, ¿no?, entre una persona y otra. Una de esas preguntas es ¿en cuánto tiempo me gradúo? ¿En cuánto tiempo se gradúa una persona en este sistema?
2: Si comienza desde el primer periodo, son 3 años. Tres años.
1: Que en el sistema regular serían los 5 o 6 años, si es educación técnica, ¿no? Ajá. Y vale mencionar que este sistema de estudio está basado, ¿no?, en la educación técnica. Sí, señor. Por eso es que salen como técnicos profesionales en las menciones que ya pues se han mencionado. Dentro de este proceso, ¿no?, una persona que inicie, por ejemplo, está organizado por periodos, una persona que inicie, por ejemplo, desde el primer periodo, que en el sistema regular se viene siendo el primer año, ¿no?, de educación básica diversificada, se estaría graduando como técnico profesional en 3 años.
2: En 3 años.
1: Lo que en el sistema regular le llevaría 6 años.
2: O 5.
1: O 5 años si es bachiller en ciencias u humanidades, ¿no?
2: Total. O integral, que también.
1: O integral. Uh-huh. ¿Cómo es este sistema desde la perspectiva laboral, ¿no? ¿Cuál es esa formación que los muchachos van recibiendo desde esa perspectiva para perfilarse, ¿no?, como un técnico profesional en cualquiera de las menciones?
2: Bueno, desde ahorita en este nuevo periodo que vamos a iniciar, ya tenemos una resolución que viene enmarcándose desde el año 2024 con algunos cambios curriculares en las menciones. La vinculación laboral va a ser desde el primer periodo. Por eso la importancia de que nuestros participantes vean ese componente laboral porque ahorita cambia, ¿no?, la metodología. Ahora no son tres componentes, sino cuatro componentes, porque se incluye el de vinculación laboral. El participante desde sus primeros periodos va a comenzar a hacer vinculación con las empresas, un poco para ir conociendo la esencia de cómo se trabaja la mención o la especialidad que él va a tomar, en, como miras a la formación que él desea.
1: Otra pregunta también muy recurrente, ¿no?, en las personas que se interesan por este sistema de estudio, es acerca de los requisitos, ¿no? ¿Qué se necesita para estudiar con Fe y Alegría Educomunicación?
2: Lo primero que se necesita es tener la disposición de estudiar, ¿verdad? Empezando por ahí, ser mayor de 15 años, porque es la edad que tenemos como para educación para jóvenes y adultos. Tener sus notas certificadas de los últimos años estudiados antes de ingresar con nosotros. Su partida de nacimiento, una fotocopia de la cédula y hacer el pago único de matrícula, porque nosotros tenemos como requisito que no pagan mensualidad. Es un pago único por semestre, semestre procesado, pues.
1: Sí, esa es otra pregunta que también se hace mucho, ¿no? Las personas que llaman preguntando por el sistema de estudio, de cuánto es la mensualidad, cuánto hay que pagar, y no se pagan mensualidades, solamente se hace un pago por periodo, ¿no? Quiere decir que la persona que inicie desde el primer periodo, pues va a cursar, en este caso, 6 periodos y va a hacer 6 pagos a lo largo de su desarrollo académico. Uh-huh. Es decir, cada vez que inicie un periodo académico, usted hace el pago de su periodo y cursa sin ningún tipo de mensualidades adicionales.
2: Totalmente.
1: ¿Qué ventajas laborales tienen, pues, los participantes que egresan como técnico profesional de Fe y Alegría Educomunicación?
2: Bueno, mira, ventajas tienen. Tienen muchas, porque una de las cosas es que siempre cuando nosotros hacemos los ingresos a las empresas, de hecho ahorita en este proceso que tuvimos quedaron varios participantes ya en el campo laboral. Ventajas, bueno, son jóvenes, todavía nunca habíamos graduado a un muchacho de 17 o 18 años, bueno, ahorita lo estamos haciendo y están quedando en las empresas. Eso para nosotros es maravilloso porque, bueno, quiere decir que lo que estamos haciendo está bien. Y creo que es una de las ventajas porque, bueno, son jóvenes, los adultos ya están inmersos en el campo laboral y lo que necesitan es la certificación. En cambio, estos jóvenes ya se están certificando y están ingresando al campo laboral.
1: ¿Cuándo inicia el proceso de inscripción? ¿Desde qué fecha hasta qué fecha estarán inscribiendo para recibir a esas personas que, bueno, se están decidiendo para terminar sus estudios con Fe y Alegría Educomunicación?
2: Las inscripciones comenzaron a partir del 15 de julio. Todo el mes de agosto estamos inscribiendo y parte de todo el mes de septiembre, porque nuestro periodo comienza finalizando septiembre. O sea que vamos a estar inscribiendo hasta el 30 de septiembre.
1: ¿Dónde pueden acudir para formalizar esa inscripción, entregar los documentos, entregar el pago por
2: Se pueden dirigir a la calle 57, entre carreras 22A y 23, Urbanización Santedubige. Pero también tenemos centros educativos, uh-huh, o EPA, espacios de aprendizaje, en Carora, en San Ignacio, en La Pastora, en Quíbor, en la zona norte, en el Cují, que también pueden irse a inscribir por allí, y las oficinas centrales en la calle 57.
1: Bueno, allí lo tiene. Si usted que nos está escuchando a esta hora de la mañana y desea terminar sus estudios de primario o de bachillerato, puede hacerlo con las bondades que le ofrece Fe y Alegría Educomunicación acá en la región Lara Llanos. Profe, su mensaje final para esa gente que nos escucha a esta hora, que está todavía indecisa, que quiere, pero no se decide.
2: Bueno, mira, para mí lo que yo sigo apostando como mensaje es que todos esos jóvenes y adultos que todavía no han culminado sus estudios, siempre piensen que hay una oportunidad para ellos. Y esa oportunidad es Fe y Alegría de Comunicación, porque nunca es tarde para formarse. Creo que un ser que no se forma es un ser incompleto. Y nosotros en Fe y Alegría apostamos por la educación. Y la educación es la que va a transformar las cosas. Para tener un país más próspero hay que formarse.
1: Excelente, muchísimas gracias, profe Raiza Mogollón, directora del programa Fe y Alegría de Comunicación de la región Lara Llanos. Le seguimos invitando, le seguimos motivando para que usted se anime, ¿no?, a terminar sus estudios, a inscribirse. Estaremos inscribiendo pues hasta el mes de septiembre, ¿no? Parte del mes de septiembre, pues también pues, estaremos con el proceso de inscripción, para que usted pueda pues acercarse, pueda preguntar, pueda terminar de decidirse y completar esa meta académica. Vamos a la pausa, ya regresamos con la parte final de este programa del día de hoy. Esto es Conectados.
0: Nueve y 44 minutos.
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1: De vuelta ya en la parte final de nuestro programa del día de hoy, conectados. Escuchábamos a la banda Raguayana con el tema Funky Fiesta. Bueno, y por supuesto, quiero seguir hablándoles de Fe y Alegría Educomunicación. Como lo hemos dicho a lo largo de nuestro programa del día de hoy, si tú que me estás escuchando el día de hoy acá, a través de nuestra señal, a través de Conectados, y no has terminado tus estudios, bien sea de primaria o de bachillerato, por distintas circunstancias de la vida, bueno, hoy tienes la oportunidad de hacerlo con el sistema de estudio que te ofrece Fe y Alegría Educomunicación. Termina tus estudios en tan solo 3 años, gradúate como técnico profesional e incluso encuentra un empleo a partir de las pasantías que vas a realizar con nosotros. No te lo pienses más, estamos en proceso de inscripción durante todo el mes de agosto y parte de septiembre. También estaremos inscribiendo. ¿Qué necesitas para inscribirte con nosotros? Bueno, la copia de la cédula de identidad, la partida de nacimiento, las notas certificadas del último año que hayas aprobado en el sistema regular o la constancia de sexto grado, si pues tienes aprobada toda la primaria. Y un único pago por inscripción. 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Somos Fe y Alegría Educomunicación. A esta hora también quiero recordarles a todos nuestros estudiantes regulares las fechas de inscripción para el próximo periodo. Así que escuchen bien. Primero, segundo y tercer periodo se van a estar inscribiendo los días 7, 8 y 9 de septiembre de 8 de la mañana a 12 del mediodía. De 8 de la mañana a 12 del mediodía. Así que atentos allí. 7, 8 y 9 de septiembre. Los participantes de Jesús Obrero, los participantes del Centro Carmen Barragán, los días 9, 10, 11 de septiembre, de 1 de la tarde a 5 de la tarde, participantes del cuarto, quinto y sexto periodo, los días 9, 10, 11 de septiembre. Los participantes del Centro Juan 23, 14 y 15 de septiembre, todos los periodos. Los participantes de Florencio Jiménez en Quíbor, todos los periodos, el 17 de septiembre de 8 a 5 de la tarde. San Ignacio y Carora, los centros que tenemos en Torres, durante todo el mes de agosto se pueden inscribir. Y los participantes de La Pastora, también hacia la zona de Torres, el 19 de septiembre durante todo el día. Fecha de cronograma de inscripción para nuestros participantes regulares. Sí, bueno, tú no eres participante regular, sino que vas a iniciar con nosotros. Puedes venir en cualquier momento durante todo el mes de agosto en horario de oficina de lunes a viernes de 8 de la mañana a 5 de la tarde. Acá en la calle 57 entre 22 y 23, Complejo Educativo Fe y Alegría. Con esta información estamos terminando, cerrando nuestro programa del día de hoy. Estuvimos acompañándoles todo el equipo de Radio Fe de Alegría 97.5 FM en la dirección de la estación, la profesora Raiza Mogollón en la coordinación, Rosender Evíez en la producción de Conectados y en la conducción, Erika Tobar y quienes habla, yo soy Joamir Noguera, junto a Fernando Rivas en apoyo técnico audiovisual. Nos escuchamos el próximo sábado. Esto fue Conectados. Sigan con más de nuestra programación de hoy sábado.
2: 9:57.
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3: A esta hora damos inicio a este avance informativo local. El gobernador Luis Reyes entregó la rehabilitación del laboratorio clínico Divina Pastora y reabrió el servicio de odontología Lara Sonríe en la sede de Fundacel. Este laboratorio ahora cuenta con equipos de última generación y su capacidad diagnóstica aumentó en un 277%, pudiendo atender a unas 800 o 1000 personas al mes. El servicio de odontología podrá atender hasta 12 pacientes diarios con tratamientos gratuitos. Recuerde que esta y otras informaciones usted puede ampliarlas en nuestra página web radiofeyalegrianoticias.com. Reporto para ustedes, Alejandra Colmenares.
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0: 10:17.
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0: 10 y 30 minutos.
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0: 10:43.
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0: 11 y un minuto.
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2: A esta hora damos inicio a este avance informativo local. Una denuncia grave en el corazón de Barquisimeto, en la calle 29 con carreras 24 y 25, hay un enorme hundimiento por tuberías de aguas servidas colapsadas. Los vecinos llevan 4 años esperando una solución y dicen que han hecho reportes a la hidrológica y que el Consejo Comunal aprobó la solicitud, pero nadie ha venido a reparar. La acera está tomada por motos que evitan el hueco y los peatones tienen que sortear el peligro a diario. La comunidad está desesperada. Recuerde que esta y otras informaciones usted puede ampliarlas en nuestra página web radiofeyalegrianoticias.com. Reporto para ustedes, Alejandra Colmenares.
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Buenos días, Barquisimeto. Hoy es un sábado bonito, un sábado lleno de inspiración a través de Radio Fe Alegría 97.5 FM con todas las voces. Me encanta estar en cabina, compartir este contenido que preparo con tanto amor para ustedes. Y por supuesto, hay un equipo también dispuesto a trabajar todos los días. Desde la dirección, la profesora Raiza Mogollón, en la coordinación, Rosendre Víez, en la producción general de la emisora, Joamir Noguera, en los controles de este espacio, musicalización, producción, todo. Su locutora inspiradora, Erika Tobar, número 51.394. 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Y si usted tiene algún familiar que quiere que se conecte a estos minutos de inspiración, pero está en otro estado, en otro país, lo puede hacer a través de radiofealegranoticias.com. Y por supuesto, luego ver el contenido en mis redes sociales. Hoy es un programa lleno de espiritualidad, lleno de ese llamado en donde escuchamos la palabra de Dios y cómo Él se puede hacer presente en nuestra vida. Hoy vamos a hablar de nuestra santa. ¿Quién? Madre Carmen Rendiles. Así que hoy va a ser un programa muy, pero muy especial. Quiero que usted busque un cafecito, un té, o simplemente esté ahí en casa preparando el almuerzo. Se toma un juguito mientras escucha estos minutos de inspiración. Ese esfuerzo por conectarnos con lo bonito de la vida, hay que hacerlo todos los días, porque quizás en medio de las dificultades, de los problemas, nos podemos sentir alejados de Dios, alejados de su presencia, de su amor. Y qué hermoso que hoy ustedes van a poder tener la posibilidad de sentirse muy cerquita de Él desde lo humano, desde ese hacer que cada uno tiene y en donde podemos encontrar precisamente esa presencia de Dios. Así que ya lo sabe, esto es Minutos de Inspiración por Radio Fe Alegría 97.5 FM. Vamos a una pequeña pausa y en la próxima parte mi invitado inspirador, que ya está listo en cabina, preparado. Y me encanta que se haya encomendado a Dios para este espacio, porque bueno, de eso se trata, de que cada momento que tengamos de compartir nuestros conocimientos, nuestra experiencia, y específicamente en la radio, que la voz llega, impacta, hay que encomendarse a Dios. Así que bueno, vamos a una pequeña pausa y en la próxima parte seguimos con más de Minutos de Inspiración.

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0: Seguimos con más de estos minutos de inspiración. Y les decía en la parte anterior del programa que hoy tengo un invitado inspirador, que este programa va a estar lleno de espiritualidad, de esa entrega que podemos tener en nuestra vida para realmente dejar que Dios actúe. Y para mí es todo un honor tener en cabina, en minutos de inspiración, a Luis Travieso. Él es licenciado en bioanálisis, docente universitario, ha dedicado gran parte de su vida no solo a ser un referente a nivel académico en su área, ¿no?, como licenciado en bioanálisis, como docente, pero también a nivel académico ha desarrollado unas cuantas investigaciones publicadas sobre dos santos venezolanos. Y hoy específicamente vamos a hablar, y digo que hoy específicamente porque bueno, tiene que regresar nuevamente a Minutos de Inspiración. Hoy vamos a hablar sobre Madre Carmen Rendiles, la santidad con aroma venezolano. Esta investigación se dio con el objetivo de conocer la vida y obra de la Madre Carmen Rendiles a través de un estudio sistemático, ¿sí?, de fuentes reales, de fuentes que nos van a conectar con ese sentido de cómo en medio de lo que yo puedo ser actúa Dios. Y Madre Carmen Rendiles, nuestra santa venezolana, bueno, es un ejemplo de esto. Así que, bueno, muchísimas gracias, profesor Luis, por estar hoy en Minutos de Inspiración, por tomarse este espacio y este tiempo para que otras personas puedan conocer la vida de Madre Carmen Rendiles. Bienvenido a Minutos de Inspiración.
1: Muchas gracias por la invitación para estos Minutos de Inspiración.
0: ¡Ay, sonó un verso sin esfuerzo!
1: Sí, mira, agradecido con Dios porque me ha encomendado esta tarea. Yo creo que el que me encomendó esta tarea de difundir la obra de Madre Carmen Rendiles fue José Gregorio Hernández. Pues yo empecé como estudioso de José Gregorio Hernández y ahora me he convertido también en un estudioso de la Madre Carmen Rendiles, que recientemente, ahorita el 11 de agosto, se cumplieron 123 años de su natalicio. Entonces, qué bonito. Yo no creo que son coincidencias, sino son los engranajes de Dios.
0: Engranajes todo perfectos
1: lo,
0: de Dios.
1: Excelente, excelente. Como que el gran milagro de Madre Carmen Rendiles, que fue con la doctora Trinet Durán de Brangier, que por cierto estudió los primeros semestres de medicina, los estudió aquí en la UCLA. Y después se graduó allá en la Universidad Central de Venezuela. Fíjate, ella es natural de Boconó. Ese cuento es muy lindo también. Y de Boconó era el papá de José Gregorio Hernández también. Entonces yo a veces, estudiando todas estas cosas, veo que para Dios, lo que pasa es que para uno el vulgar ser humano, uno a veces no entiende por qué pasan las cosas, pero para Dios es algo muy fácil, que todo engrane. Para todos los, voy a intentar, para que no sea más de lo mismo, que mucha gente lee lo básico de Madre Carmen Rendiles, voy a intentar abundar en detalles que sean interesantes.
0: Jamás será más de lo mismo, porque escucharlo, profesor Luis, es bueno, tener esa conexión directa con la vida de nuestros santos venezolanos. Y bueno, usted hablaba de que esa tarea se le encomendó doctor José Gregorio Hernández. Ahora, en este momento, ¿sí?, luego de tantos años de estudio, de plasmar de forma académica, que tenga un aval sus estudios que hacen referencia, bueno, a la vida de nuestros santos venezolanos, ¿por qué el profesor Luis Travieso, teniendo una experiencia en bioanálisis, en la docencia, ¿por qué tomó la decisión de investigar sobre nuestros santos venezolanos?
1: Yo me siento muy orgulloso de nuestros dos primeros santos. Primero me sentía muy, muy triste porque uno de los pocos países que no tenía santos en toda América era Venezuela. No teníamos ningún santo, pero ahora tenemos dos, y dos santos de lujo. En realidad son dos santos de lujo por su extraordinaria expresión tanto en las cosas que hicieron como las cosas que intentaron hacer y su ejemplo para todos nosotros los venezolanos. Entonces estamos ahorita en una Venezuela que estamos muy carentes de ejemplos, ejemplos espirituales y ejemplos que nos permitan sentir la grandeza que debemos sentir nosotros todos como venezolanos. Y dije que esta era la mejor oportunidad y qué mejor forma de acercarnos a Dios que a través de sus santos. Que precisamente recordémonos que lo que hace los milagros es Dios. Simple y llanamente los santos son como unos intermediarios entre Dios y nosotros los hombres. Entonces ellos son los que están, como están cerquitas de Dios, entonces les permiten a ellos a ejecutar mejor
0: esas peticiones.
1: Sí. Fíjate, retomando lo de las anécdotas, ¿sí? Y que, no sé si quieren preguntar también los oyentes, estamos a la orden, cualquier sí, cosa que quieran saber.
0: Preguntarle al profesor Luis, bueno, obviamente ahí en la producción del espacio hay unas preguntas planteadas okay. Para usted, pero siento que es como interrumpirlo.
1: Ok, sí.
0: Sí, porque tiene tanto que dar, tiene tanto en su mente y en su corazón sobre nuestros santos venezolanos, que las preguntas pueden quizás cerrar este momento tan, tan espiritual, este momento en donde Dios lo está tomando como instrumento, ¿sí? Así que, bueno, estas preguntas van a quedar allí.
1: Ok, tranquila.
0: Y que Dios lo tome como instrumento y que cada una de sus palabras pueda llegar a los corazones de todas las personas que están en sintonía de Minuto de Inspiración.
1: En los engranajes de Dios que son tan perfectos, ella nace el 11 de agosto de 1903. En 1903 murió el Papa de ese momento, que era León XIII. Y fue León XIV el que la canoniza. Fíjate lo perfecto de las cosas de Dios. En el año que ella nació, 1903, muere León XIII, papa de ese momento, de 92 años. Y fue el siguiente León, que es León XIV, el que la canoniza y la sube a los altares. Qué cosa tan preciosa. Ese año 1903 fue muy interesante, porque ese año se separa Colombia de Panamá. Se funda la Ford Motor Company, ahí el primer viaje de los hermanos Gray en avión fue el mismo año, pero lo más importante fue el nacimiento en Caracas de Madre Carmen Rendiles, que se parece mucho a José Gregorio Hernández, que fue de una familia muy compenetrada. Fíjate, los Rendiles fueron benditos porque el papá de ella, que era el señor Antonio Rendiles, él era el secretario del Banco Venezuela. No el Banco de Venezuela, del Banco Venezuela de ese momento. Eso le permitió tener ella fue la cuarta de nueve hermanos, ¿sí? Entonces eso le permitió tener un salario muy holgado e incluso ellos tuvieron una casa bellísima en el Paraíso, en Caracas. En esa casa tenía planta baja y su primer piso y tenía un balcón precioso que hacia la parte de enfrente tenía una buena puerta para salir al balcón y tenía cuatro ventanas amplias. Esa casa, fíjate, después que muere el papá, la mamá, que se llamaba Ana Antonia, que por cierto, el papá se llamaba Antonio, mi hijo también se llama Antonio, yo soy muy devoto de San Antonio. Bueno, resulta que la mamá de Madre Carmen se llamaba Antonia, el papá se llamaba Antonio, y la mamá de José Gregorio también se llamaba Antonia, Josefa Antonia. Entonces yo veo que todo está conectado.
0: Todo era de una manera perfecta.
1: Sí. Entonces, fíjate, cuando iban a nacer ella, llegó un pordiosero a pedir una ayuda de comida a la casa de los... tocó la puerta y llega y pidió ayuda económica, que le regalaran algo de comer. Y la mamá, que estaba embarazada y abre la puerta, se da cuenta que el mendigo le faltaba el brazo izquierdo. Y ella se sorprendió mucho y entonces muchos historiadores piensan que fue algo que mandó Dios para que supiera lo que iba a pasar con su niña. Porque ella nació carente del brazo izquierdo, con esa discapacidad. El papá, como tenía muy buena posición, le mandó a hacer una prótesis con una grande, muy, muy pesada esa prótesis que simulaba un brazo izquierdo, que era hecho con hierro y con baquelita, que era una especie de plástico duro. Y bueno, ella usó esa prótesis hasta el día que murió a los 73 años, en Caracas también murió un 9 de mayo de 1977. Ella siempre fue la líder de todo el grupo, sin ser la primogénita. Ella era la líder de todos los hermanos, y ella, cuando se portaba mal alguno de ellos o había una pelea, ella utilizaba esa prótesis, que era muy dura y muy pesada, para darle sus golpes al que se portara mal o al grosero. Ella tuvo que desarrollar un carácter muy, muy intenso para mantener el orden con todos ellos, pero ella crece en ese hogar tan bello donde rezaban el rosario todos los días, y a similitud de la familia de José Gregorio Hernández, ellos también rezaban el rosario todos los días. Entonces, fíjense que siempre hay una coincidencia en todas las santidades aquí en Venezuela, tanto de los milagros como de nuestros dos santos, en que vienen de familias muy bien constituidas y muy católicas.
0: Y están esos valores presentes.
1: Mucho.
0: Ese
1: mucho.
0: Sentido de reconocer a Dios como el centro de nuestra vida, y bueno, esto hace la diferencia en cualquier persona. Vamos a una pequeña pausa. Perfecto. Profesor Luis. Y en la próxima parte seguimos escuchando toda esta historia de nuestra Santa Madre Carmen Rendiles.
2: Once y 29 minutos. 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

0: hora.
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0: Seguimos con más de estos minutos de inspiración, un programa súper especial, lleno de espiritualidad, lleno de ese ejemplo de vida que representa para todos los venezolanos nuestra Santa Madre Carmen Rendiles. En cabina, el profesor Luis Travieso está compartiendo desde su corazón la vida de nuestra Santa. Suyo el micrófono, profesor okay. Luis.
1: Fíjate lo maravilloso que es, siendo ella discapacitada del brazo izquierdo, ella cuando tenía, bueno, sus estudios comenzaron cuando tenía 18 años con las hermanas tarbesianas en el San José de Tarbes en Caracas, ¿sí? Y ella cuando ya tenía 18 empezó a estudiar pintura, ¿sí? Con el maestro Manuel Cabré. Para la mayoría de los que nos están oyendo, Manuel Cabré es el pintor del Ávila. Un excelente, él era español, pero después se radicó aquí en Venezuela. Ese fue maestro de Madre Carmen. Y ella dibujaba muy bonito. Incluso ella se encargaba de hacer dibujos de obras católicas para todo lo que usaban los sacerdotes en ese momento histórico. También ella, en un momento que le llamó mucho la atención, la carpintería. Y cuando tenía como 16 años, había unos carpinteros que vivían cerca de su casa en El Paraíso. Y le pidió que si por favor le podían enseñar, y entonces le pareció raro pues a los carpinteros, porque se te va a hacer muy difícil. No se preocupe que yo me adapto. Y aprendió carpintería también. Entonces ella hizo varios materos, hizo varios escaparates de madera, que incluso en el museo que está en el Colegio Belén de Caracas, que por cierto, el terreno del Colegio Belén se lo donó Diego Cisneros. Diego Cisneros es de origen cubano, es el papá de Gustavo Cisneros, que era sobrino de Madre Carmen, que es el dueño de Venevisión, el dueño de Cada, de Sear, de Maxi en su momento. Una persona que tiene en su haber más de 6 mil millones, o tuvo, pues ya se murió. Gustavo Cisneros era sobrino de Madre Carmen. Ese terreno donde está, que por cierto, ahí están los restos, reposan en la iglesia del Colegio Belén. También, interesantemente, la casa donde ellos vivían, que ya no existe, pero en su momento la casa se la donaron a las Siervas de Jesús, que es la congregación que agrupa a Madre Carmen, que fue la fundadora, la primera fundadora de esa congregación, fue la madre fundadora fue Madre Carmen. Cuando decía al principio que ella tenía sus partes humanas, claro, como todos nosotros, en una oportunidad ella practicaba tenis. Yo creo que fue de los primeros que practicaron tenis en Caracas, porque era muy claro en la condición, la que tenía cierta solvencia económica, porque su papá tenía un trabajo muy bueno, como dijimos en el espacio anterior. Entonces ella le gustaba a un muchacho, que es algo muy natural, que guste de un muchacho. Pero había otra amiga de ella que también practicaba tenis, que empezó a coquetearle al muchacho que a ella le gustaba. Y ella no le gustó eso y le agarró con la prótesis y le dio un mamonazo a la amiga porque quería quitarle el novio, pues. Esa fue su Madre Carmen en su momento. Fíjate, y también tenía un carácter, ella tuvo ese llamado de Dios. Ella también impartía el catecismo cuando joven, pero ella tuvo ese llamado de Dios y tocó las puertas de muchas congregaciones. Y muchas congregaciones no la aceptaron porque veían esa discapacidad. Mucha gente dice que qué malas fueron. No. Es como que tú quieras estudiar enfermería y llegues el día que vas a buscarla, entonces, y te falte un brazo, el profesor va a saber, o medicina, el profesor va a saber que a ti se te va a complicar mucho a ejercer tu oficio.
0: Pero fíjense cómo en medio de esa realidad que tenía Madre Carmen Rendiles, que no tenía un brazo, para Dios esto no representó ninguna dificultad,
1: un impedimento,
0: ella realmente se consagrara a él. Con esto, cuando responde a esa pregunta, si ella en algún momento mostró interés de consagrar su vida a Dios.
1: Yo creo que desde que nació tenía ese gusanito ahí de espiritualidad. Pero yo creo que lo que más le pegó a ella como ser humano fue la muerte de su papá. Y al morir su papá quedaron desamparados económicamente. E incluso, extrañamente, que esa parte todavía no ha podido estudiarla, ellos, el único bien que le dejó el señor Antonio Rendile fue la casa donde ellos vivían. No le dejó ningún otro bien. Entonces, ella tuvo que tomar las riendas de mantener a toda la familia, y eso fue. Y después ella tuvo un hermano también que murió. También le cambió mucho su forma de ver la vida. Entonces ella siente este llamado de Dios, que por fin las siervas de Jesús la adoptan dentro de su fila. Y en un momento que ella estaba cosiendo, porque también cosía, y entonces mucha gente dirá, bueno, pero coser no es una, pero para una persona que tiene un solo brazo, coser debe ser muy difícil. Meter el hilo en la aguja con una sola mano debe ser muy difícil, pero ella conseguiría su estrategia. Bueno, en una de esas, la superiora, ella cosió un cierre, y la superiora se molestó porque no estaba perfecto. Claro, ella decía, pero ¿cómo va a estar perfecto si yo me falta un brazo? Y le mandó que lo hiciera otra vez. Entonces, Madre Carmen se molestó mucho y dijo, no, se fue brava para su habitación allá en la Sierva de Jesús. Y dijo, yo me voy. Y llega a su casa. Cuando llega a su casa, le dice a la mamá, a la señora Ana Antonia, ella era Ana Antonia Martínez Rodríguez de Rendiles. Llega hermana de Albertina Rendiles, que era la mamá de Gustavo Cisneros. Bueno, le dice a su mamá, mamá, yo me voy a salir de eso porque es que no tengo paciencia. Ella era de poca paciencia, pues le gustaba resolver las cosas muy rápido. Entonces la mamá le dijo, mire, yo a ustedes todas las hembras, yo le dije que yo no me iba a meter con el esposo que eligiera, que ustedes eligieran al hombre que más les gustara, yo no les voy a buscar, y usted eligió fue a Dios, y si usted se casó con Dios, los matrimonios son para toda la vida, así que yo no quiero aquí novias arrepentidas. Entonces ya se puso a reflexionar, es verdad, yo fui la que decidí casarme con Dios.
0: Y es un amor tan real.
1: Ah, claro, claro.
0: Es un
1: claro.
0: Amor tan real y es para toda la vida.
1: Claro,
0: ese es
1: claro.
0: El amor de Dios. ¿Cuáles fueron esas principales características de Madre Carmen Rendiles que en este momento de la vida del venezolano representa un ejemplo?
1: La humildad, no lo digo yo, lo dicen todas las, por lo menos la hermana María Concepción. La hermana María Concepción, interesantemente, ella venía, mucha gente no sabe que ella tuvo un accidente terrible cuando venía para acá, para el estado Lara. Ellas iban a visitar una congregación que está en Aregue, ahí en el municipio Torres, cerca de Carora. Y cuando iban por la carretera vieja Chivacoa Barquisimeto, no la autopista que tenemos ahorita, entonces un carro estaba lloviendo y un carro les quitó la derecha y fue un choque muy violento. Y en ese choque, Madre Carmen ya estaba mayor, tenía como 71 años. Llevó la peor parte, a pesar de que iba en la parte posterior del carro. Adelante iban dos hermanas y atrás iban dos hermanas, que era la madre María Concepción y Madre Carmen. Y ella tuvo fractura de ambas piernas, de las cuales de la pierna izquierda tuvo doble fractura. Y ellas la hospitalizaron aquí en el Antonio María Pineda, por cierto. Ella tenía un seguro y pudo haber elegido la clínica que quisiera en ese momento. Pero ella dijo, no, yo tengo que ser tan humilde como cualquier hijo de Dios, llévenme para el hospital. Y ahí estuvo 25 días hospitalizada. Ella no quedó bien, esa misma noche la operaron. Qué casual, como cosas de Dios. Ella que choca y aquel terrible accidente de frente, y 5 minutos después pasó una ambulancia que iba para el Antonio María Pineda. Y de una vez la montaron y se la llevaron, y en una época que no existía el celular. Entonces, duro, pero no quedó muy bien, y después de eso ya tuvo unos dolores muy extremos, y tuvo en silla de rueda, y empezó a desmejorar, hasta que murió de una gripe mal curada el 9 de mayo de 1977. No, ella tenía 73 años, no llegó a cumplir los 74. Pero Madre Carmen era un ser humano, según sus amigas, perdón, eran amigas, porque eran de la misma congregación, pero sus compañeras de congregación decían que ella era muy humilde, muy alegre, siempre le gustaba hacer juegos con juegos sanos con las muchachas. O sea, a veces hacía una galleta y en vez de azúcar le echaba sal y la repartía. Esos eran sus juegos con las otras hermanas. Era fuente de inspiración porque las demás hermanas decían algo, porque ella limpiaba, cocinaba, pasaba coleto. No es porque fuera madre superiora, ella no hacía todas esas cosas, no, ella cosía. Porque una de las partes fuertes de esta congregación, la Sierva de Jesús, es la adoración al Santísimo Sacramento del altar. También era ayudar a los seminaristas y a los seminarios, ayudar a la iglesia, a los padres, hacer las hostias y hasta donde se pudiera, que fuera gratuita. Ella decía que hasta donde se pudiera hacer gratuita la hostia para todo el que la necesitara. Porque era la consagración, esa era como la parte espiritual, el eje de la espiritualidad de la Sierva de Jesús, de la consagración, la adoración del corazón de Jesús. Y fue un ejemplo incansable, incansable. Esas Siervas de Jesús venían, el origen de ellos era francés. Pero cuando hubo la Primera Guerra Mundial, que Alemania invade Francia, se rompe la relación entre ambas partes, no llegaba ninguna información acá a Venezuela, y posteriormente de esa Primera Guerra Mundial, la congregación en Francia decide hacer unos cambios muy fuertes en la congregación. Entre ellos, era que ellas no siguieran viviendo en comunidad, sino que cada una de ellas se fuera para su casa y llevara su vocación independientemente. Ellas no estuvieron de acuerdo, y entonces el primer cardenal que tuvo Venezuela en ese momento las apoyó y lograron disolverse de la congregación francesa y fundaron las Siervas de Jesús venezolanas, que es hasta el sol de hoy, es la que ya, por cierto, el año pasado cumplieron 60 años, porque eso fue en el año de 1965 que fundaron la congregación de las Siervas de Jesús. Era una persona extraordinaria. E incluso con ese accidente que fue aquí en Barquisimeto, en la carretera Chivacoa-Barquisimeto, ella tuvo mucho dolor, pero ella nunca demostró ese dolor que tenía a raíz de esa fractura, de ese accidente. Y ella ofrecía todo ese dolor por las personas enfermas, por esa gran vocación que tenía ella para con Dios y para con todo el necesitado. La parte más importante también que ella siempre desarrolló, porque es que las Siervas de Jesús tenían un abanico de actividades muy amplio, era la de lograr educación para las personas más necesitadas. Esa casa de los rendiles, que era muy grande, al principio funcionó como una escuela que se llamaba Santa Ana, y le pusieron el nombre Colegio Santa Ana, porque la mamá, que claro, tenía que decirle a la mamá: mamá, ¿te parece bien si hacemos aquí una escuela? ¿Cómo no? Vamos a regalarle esa casa para que hagan la escuela. Entonces, por eso se llamó Colegio Santa Ana, que quedaba en el Paraíso. Y después ese colegio lo convirtieron en escuela normal. La escuela normal era donde estudiaban los normalistas. Antes que existieran los pedagógicos aquí en Venezuela, entonces los maestros estudiaban como un bachiller docente, que estudiaban primer año, segundo año, tercer año, cuarto año, quinto año y un sexto año, y se graduaban como bachilleres docentes. Eso fue muy anterior a que existieran los pedagógicos en Venezuela. Ella fundó también en la escuela de normal Santa Ana en esa casa, en ese lugar. Son cosas interesantísimas. Ellos fueron 9, en realidad fueron 11 hermanos, pero hubo 2 que murieron antes de un año. Por eso la mayoría de los biógrafos hablan de 9 hermanos solamente. Ella hubo un momento que se enfermó prácticamente de problemas pulmonares, y la mandaron para Los Teques. Para que se mejorara, pues, porque me imagino también que la muerte de su papá y su hermano la inmunosuprimieron con respecto a estos problemas pulmonares que tenía. Pero fue una persona muy aguerrida, dibujaba muy bonito. Ella tiene un dibujo que todavía prevalece, que es del Sagrado Corazón de Jesús. Qué casual. Ella tenía un dibujo de Sagrado Corazón de Jesús y Sagrado Corazón de María, que coincide con José Gregorio Hernández, que también tenía, él también era pintor. Tenía un dibujo de José Gregorio, de el Sagrado Corazón de Jesús y Sagrado Corazón de María. Claro, Madre Carmen pintaba mucho más bonito que José Gregorio Hernández, porque José Gregorio Hernández era autodidacta. Concho, en cambio, Madre Carmen le dio clase al maestro Cabré, que ya eso es palabras mayores. Y es increíble, increíble, muy humilde. Ella al principio, ellos cambiaron mucho el hábito. En el principio la sierva de Jesús tenía un hábito completo negro. Por eso le decían en Caracas, le decían las viuditas, porque todas ellas de la congregación andaban de negro. Después se cambiaron para como gris con blanco. Y en la actualidad es blanco completo
0: el hábito.
1: El hábito de todas las siervas de Jesús. Tienen congregaciones en Venezuela. Fundaron congregaciones en Colombia y en Ecuador incluso. Porque ella esta internacionalización de la Sierva de Jesús, porque ellas tuvieron una congregación en San Cristóbal y ayudaban ahí al obispo y al seminario de San Cristóbal, y luego pasaron a Cúcuta. Y en Cúcuta fue el epicentro de tener otras congregaciones en Colombia y luego pasar a Ecuador. Fue una persona extraordinariamente trabajadora. Ella frecuentaba siempre que cada una de las congregaciones que estaban fuera de Casa Madre, que estaban tanto en el Colegio Belén como en Caracas, ella procuraba ir a las otras congregaciones para irradiar ese amor que tenía ella por hacer las cosas bien y con cariño, ¿sí? Ella siempre daba el ejemplo, como todo, pero era porque todos estamos llamados a la santidad, todos estamos llamados a ser santos. Claro, hay gente que tiene mayor bendición y mayor paciencia para acercarse más a los caminos y los designios de Dios.
0: Y vemos en esas características, profesor Luis, que usted mencionaba, la humildad, el reconocer en el otro a Dios, y por eso la disposición de hacer las cosas bien, claro, con amor, se mantiene vigente para todos los venezolanos, y por eso nuestra santa Madre Carmen Rendiles es un ejemplo de vida. Es en este momento preguntarnos, bueno, ¿qué puedo tomar de ella? ¿Qué puedo aplicar en mi vida? La paciencia. Usted comentaba que, bueno, que ella no era paciente.
1: Al principio.
0: Que le costaba. Al principio. Pero cuando nos dejamos moldear por ese amor de Dios, Él conoce nuestra debilidad. Él sabe, bueno, pues quizás te cuesta un poco la paciencia. Bueno, vamos a moldearte. Vamos a ir, bueno, con esos brazos amorosos. Cultivar en cada uno de nosotros, bueno, esa paciencia de esperar y de confiar en su palabra y en lo que Él quiere para cada uno.
1: Fíjate, hablando
0: de eso. Y es un llamado, definitivamente es un llamado para todos los venezolanos hoy, tomar de nuestra Santa Madre Carmen Rendiles la humildad, la paciencia y ese sentido de querer ayudar a otros, pero hacerlo bien. El tiempo en radio pasa súper rápido, así profesor
1: es,
0: Luis.
1: Así es.
0: Son las 11:56 de la mañana y ya es momento de despedirme.
1: Muchas gracias.
0: Usted tiene que regresar nuevamente a Minutos de Inspiración, porque creo que nuestra santa merece una segunda parte del programa.
1: De los dos milagros.
0: Así que fueron, es, bonitos. Sí, totalmente, totalmente. Porque, primero, bueno, usted tiene muchísimo que contar. Y este tiempo queda corto para todo lo que usted ha venido investigando. Y sobre todo, esa manera de contarlo, en donde nos va como llevando a sentir muy de cerca la figura, ¿no?, humana de nuestra Madre Carmen Rendiles. Y ese es el objetivo de este espacio. Hablar de ella desde lo humano, desde lo real. y que nos lleve a contemplar su santidad de una manera realmente significativa. Ha sido súper importante su participación el día de hoy en mi programa, así que agradezco la disposición y que refleje en su accionar esas conductas de nuestra madre en cuanto, bueno, a hacer las cosas y hacerlas bien.
1: Muchas gracias por la invitación. Invito a todos los oyentes o que están conectados a seguir leyendo sobre Madre Carmen Rendilde y que le pidan con mucho amor, que yo sé que sí les va a conceder.
0: Amén.
1: Todo lo que le pidan y se lo pidan con cariño.
0: Amén, amén. Bueno, ya toca despedirnos. Para mí ha sido un placer estar hoy en cabina, compartir una vez más estos minutos de inspiración para todas las personas que están en sintonía de Radio Fe y Alegría, para quienes quizás van en su carro, están en su casa, están en algún establecimiento comercial. Gracias, gracias, gracias. Y bueno, como cada sábado, desde la dirección, la profesora Raiza Mogollón, en la coordinación, Rosendre Víez, en la producción general de la emisora, Joamir Noguera, en los controles de este espacio, musicalización, producción, todo. Su locutora inspiradora, Erika Tobar, número 51.394. Y me despido, como siempre, con las 3A, con alegría, con amor y con agradecimiento. Un abrazo para todos.
2: Y 57 minutos.
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2: En punto.
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4: A esta hora damos inicio a este avance informativo local. La convivencia vecinal se ha visto fracturada en el este de Barquisimeto. Habitantes de urbanizaciones como La Rosaleda y Colinas del Viento se trasladaron hasta la Autoridad Metropolitana de Transporte para denunciar la obstaculización de calles impuesta por los propios residentes. El director de la AMTT explicó que ya abrieron dos casos, el primero por una denuncia en La Rosaleda y el segundo por la solicitud de retiro de una caseta de vigilancia en Los Cardones que afecta el tránsito. Recuerde que esta y otras informaciones usted puede ampliarlas en nuestra página web, radiofeyalegrianoticias.com. Reporto para ustedes, Alejandra Colmenares.
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1: Amigos, tengan todos muy buenas tardes, bienvenidos una vez más a la emisión meridiana de Radio Fe y Alegría Noticias. Saludos a esta hora, sean bienvenidos y bienvenidas al encuentro de las informaciones del noticiero meridiano correspondiente este sábado 15 de agosto de 2026 a través de la Red Nacional de Radio Fe y Alegría.
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1: Les estaremos acompañando desde la Dirección Nacional Vidalina Campos, en la Subdirección de Comunicaciones Wirmelis Villalobos, en la Coordinación Nacional de Programación y Producción Anthony Galindo, en la conducción y producción del espacio informativo, Edwin Rodríguez, quien les habla, Jesús Madruga Castro, en el control máster, Jesús Velázquez, con el acompañamiento de todos nuestros compañeros periodistas desde diferentes regiones del país.
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1: Muy bien, antes de entrar en materia, siempre le damos un vistazo al panorama, cómo se encuentra el tiempo. Las autoridades del Instituto Nacional de Meteorología e Hidrología, INAMED, por sus siglas, estimó que para este sábado 15 de agosto se originarían zonas nubladas generadoras de precipitaciones variables y ocasionales, acompañadas con descargas eléctricas producto del paso de la onda tropical número 37. Los estados afectados serían Guayana, Esequiba, Bolívar, Amazonas, Delta Amacuro, Sucre, Monagas, Anzuategui, Nueva Esparta, montañas de la Gran Caracas, este de los estados Falcón, Apure, Barinas, Portuguesa, Cojedes, sur del estado Guárico, estado Táchira, Mérida y Zulia. El resto del país se mantendría con cielo parcialmente nublado. En horas de la tarde y noche se espera desarrollo nuboso acompañado de lluvias o chubascos, algunos con actividad eléctrica en la región insular, nororiente, Bolívar, Amazonas, Llanos Occidentales, Cojedes, Los Andes y Zulia. Por otra parte, se estarían presentando precipitaciones de menor intensidad en el centro norte costero de los estados Yaracuy y Lara. En los estados Miranda, Distrito Capital y La Guaira, en horas matutinas, se estima nubosidad parcial con lloviznas en zonas de montaña. Luego de este mediodía se esperan precipitaciones dispersas, especialmente al final de la tarde. El viento será del componente sureste, con velocidades entre los 10 y 15 kilómetros por hora. Las temperaturas oscilarán entre una mínima de 17 grados centígrados y una máxima que podrá alcanzar los 34 grados centígrados en La Guaira, señala el boletín del Instituto Nacional de Meteorología e Hidrología, INAMED, correspondiente al día de hoy, 15 de agosto de 2026. Muy bien, damos lectura a información destacada que aparece en los diferentes portales electrónicos. Programa para la Paz otorgó medidas alternativas a la privación de libertad a 131 detenidos. El Programa para la Paz y la Convivencia Democrática anunció este viernes el otorgamiento de medidas alternativas a la privación de libertad a un grupo de 131 personas que se encontraban detenidas por su presunta o comprobada participación en delitos contemplados en la legislación venezolana. A través de un comunicado oficial, la instancia precisó que los beneficios procesales fueron acordados por los tribunales de la República a petición del Ministerio Público. Esto ocurrió tras una solicitud previa hecha por el programa a los órganos del sistema de justicia penal para revisar las causas de procesados y condenados por hechos vinculados a diversos atentados contra la institucionalidad democrática, la paz y el desarrollo de la República. El mecanismo creado por la presidenta de la República, Delcy Rodríguez Gómez, ratificó que mantendrá el apoyo a las iniciativas del gobierno nacional y de la sociedad civil organizada, orientadas a favorecer el reencuentro entre los venezolanos, el fortalecimiento del tejido social de la nación y la consolidación de la paz de la República. En más de las informaciones que aparecen en los diferentes portales electrónicos, advierten que deportados regresan a un país sin condiciones para reinsertarse. El sociólogo Tomás Páez Bravo, presidente del Observatorio de la Diáspora Venezolana, ODB por sus siglas, afirmó que los venezolanos deportados regresan a un país que mantiene los mismos problemas que motivaron su salida, como la inflación, los cortes prolongados de electricidad, las fallas en el suministro de agua potable y los bajos salarios. Durante su participación en el programa Punto y Seguimos de Radio Fe y Alegría Noticias, Páez diferenció la deportación del retorno voluntario y sostuvo que cuando las autoridades obligan a una persona a regresar, esta no puede planificar su reinserción en Venezuela. El retorno es una decisión individual y lo que está ocurriendo es deportación, que es distinto, es decir, un retorno obligado, expresó. El sociólogo señaló que quienes regresan deben enfrentar nuevamente dificultades para conseguir empleo y vivienda. A esto se suma el contexto de los terremotos del pasado 24 de junio. Información que ustedes pueden darle en lectura en amplitud de detalles en nuestro portal electrónico Radio Fe y Alegría Noticias. Amigos, 12 del mediodía, 10 minutos. Vamos a hacer una primera pausa, pero les invitamos para que se queden con nosotros. Al regreso ya estaremos interactuando con nuestros compañeros periodistas para conocer de las informaciones que se generan desde las regiones. Ya venimos.
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0: 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Estamos de vuelta con mucha más información. 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
7: Y damos inicio de inmediato al recorrido informativo correspondiente este sábado 15 de agosto de 2026 desde las regiones, en las voces de nuestros compañeros periodistas, y lo vamos a hacer con nuestra compañera Yosimar Pereira, que nos informa que organizaciones y gremios larenses exigen que se tomen en cuenta las necesidades reales del venezolano en la nueva mesa de negociaciones. Escuchemos.
8: Organizaciones sociales, gremiales y de derechos humanos del Estado Lara exigieron respuestas concretas y soluciones reales a la crisis integral del país, rechazando que los espacios de negociación actuales se limiten a meras conversaciones sin impacto en la ciudadanía. El 12 de agosto realizaron una rueda de prensa en el Colegio de Ingenieros del Estado Lara los representantes de la Plataforma Nacional Creemos Alianza Ciudadana, donde señalaron que la población demanda cambios tangibles que atiendan de manera inmediata las necesidades más urgentes de los venezolanos.
9: Gran expectativa ha generado en toda la población venezolana el inicio de este nuevo diálogo entre las autoridades de la Asamblea Nacional 2015 y el gobierno nacional, solamente que en esta oportunidad tutelado bajo el gobierno de los Estados Unidos. Pero consideramos nosotros los venezolanos que más de las expectativas no sea un diálogo más, sino que sea la concreción de un acuerdo que permita que se establezca definitivamente la hoja de ruta que fue trazada y que vengan es fijados a los intereses de los ciudadanos. El tercero, por supuesto, la renovación del TCJ, la renovación del CNE, y con ello la fijación, por supuesto, de un cronograma electoral que le permita a los ciudadanos nuevamente transitar el camino de la justicia, la libertad y de la democracia.
8: Leyeron un comunicado conjunto respaldado por sectores locales, incluyendo el movimiento Unidos por el Agua, la Vicaría de Derechos Humanos de la Arquidiócesis de Barquisimeto, Redes de Derechos Humanos y el Pacto Unitario de Gremios y Sindicatos. Exigieron además una solución urgente al colapso de los servicios públicos, priorizando la escasez crítica de agua potable y constantes apagones que agravan drásticamente la calidad de vida en la región larense. Es el reporte desde Barquisimeto, Yosimar Pereira, para Radio Fe y Alegría Noticias.
7: Muchísimas gracias a nuestra compañera Yosimar Pereira, que nos reportaba desde Barquisimeto, en el estado Lara. Y en más de las informaciones que escuchan a través de la emisión meridiana de Radio Fe y Alegría Noticias de este sábado 15 de agosto de 2026, el contacto lo vamos a hacer con Rómulo Zapata, que nos informa

0: comunidad de Mereicito, en Guadualito, en el Alto Apure, no tienen agua potable por la quema de la bomba sumergible. Adelante, Rómulo, te escuchamos.
1: Amigos de Fe y Alegría Noticia, hoy estamos en la comunidad de Mereicito 1, porque aquí se nos ha informado que no tiene agua. Le trasladamos la pregunta al señor Tito Nemes, quien es el responsable de la planta de tratamiento de este sector. ¿Qué ha pasado? ¿Por qué aquí no hay agua?
2: El gran problema del agua era que nosotros teníamos aquí una bomba de más o menos de 15 caballos y resulta que vino un rayo y la quemó. Entonces se le colocó otra bomba, no sirvió. Se le colocó otra bomba y tampoco sirvió. Entonces el ingeniero llevó esas bombas y las trasladó para la alcaldía, para donde fue, para solicitar nuevamente las bombas. A ver, y ellos están en ese proyecto de buscando esas bombas, pero ya llevamos un tiempo y no tenemos agua y tenemos un problema ahí que no sabemos para cuándo irá a venir esa bomba.
1: Pero nos mencionaban que ya tienen casi 2 meses de que pasó esto.
2: Sí, como mes y medio más o menos. Sí,
1: hasta ahora sí, la comunidad está sin agua.
2: Sí, y necesitamos una bomba más o menos de 15 caballos o de 20 y 50 metros de cable, porque el cable es el que ya no está sirviendo. El cable está muy partido, entonces necesitamos la bomba y 50 metros de cable.
1: Ya casi a cumplir 2 meses que esta comunidad no tiene el servicio del agua potable debido al daño ocasionado por un rayo, y esto ha generado que esta comunidad se mantenga sin agua. Se espera la intervención de las autoridades para que agilicen y les resuelvan esta problemática. Es la información desde Guadualito, capital del municipio de José Antonio Páez, en el estado Apure. Rómulo Zapata, Radio Fe y Alegría Noticias.
0: Muchísimas gracias a nuestro compañero Rómulo Zapata, que nos reportaba desde Guadualito. Y en información que aparece en los diferentes portales web, el RIF ya no tendrá fecha de vencimiento tras modificación de la providencia regulatoria del CENIAT, el Servicio Nacional Integrado de Administración Aduanera y Tributaria, CENIAT por sus siglas, aprobó una modificación en la providencia que regula el Registro de Información Fiscal RIF, mediante la cual se elimina de forma definitiva la fecha de caducidad de este documento. La medida fue dada a conocer por el superintendente del organismo, Román Maniglia, a través de su cuenta en Instagram, donde muestra la publicación de la Gaceta Oficial del 12 de agosto. El funcionario explicó que la decisión se tomó tras someter la normativa a rigurosos análisis legales y técnicos, determinando que la renovación periódica obligatoria resultaba innecesaria. Considera que es una condición que se hace poco relevante y que pudiera generar trámites innecesarios para su actualización, señaló Maniglia respecto a la fecha de expiración. Amigos, vamos a hacer una nueva pausa. Quédense con nosotros. Al regreso, seguimos con más de las informaciones en la emisión meridiana de Radio Fe y Alegría Noticias, correspondiente al día de hoy, sábado 15 de agosto de 2026.
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1: Muy bien, nos trasladamos a la ciudad de Mérida. Allí nuestra compañera de Aníbal Dávila nos informa que trabajadores de la Universidad de los Andes presenta demanda por la reivindicación de sus salarios ante el Tribunal Laboral de la Circunscripción Judicial del Estado Mérida. Escuchemos.
2: Un grupo de trabajadores de la Universidad de los Andes presentó una demanda ante el Tribunal Laboral perteneciente a la Circunscripción Judicial del Estado Mérida para exigir el restablecimiento de sus derechos colectivos en materia de salario. Iván Toro, quien es investigador y abogado perteneciente al Observatorio de Derechos Humanos de la Universidad de los Andes, nos brinda detalles acerca de esta demanda.
3: Los trabajadores de la Universidad de los Andes somos recibiendo bonificaciones que no inciden en lo que son los beneficios sociales. Estamos solicitando principalmente al Tribunal Supremo de Justicia, lo que es la Sala Constitucional, tres peticiones en sí, como son primeramente que se declare inconstitucional esa omisión por parte del Poder Ejecutivo en cuanto a ese ajuste salarial que indicó el día 30 de abril del 2026, la presidente interina Delcy Rodríguez. Lo segundo es que se ordene la salarización inmediata de todos esos bonos que los trabajadores devengamos y que sea incluido como salario integral base y que posteriormente, de igual forma, se ordene al Poder Ejecutivo Nacional que se realice un ajuste salarial real progresivo donde se ajuste lo que es a la canasta básica familiar en vista de que, de acuerdo a las investigaciones realizadas por nosotros, la canasta básica actualmente se encuentra en aproximadamente $780 mensuales.
2: Esta demanda fue hecha tras el incremento del ingreso mínimo integral anunciado por la presidenta encargada Delcy Rodríguez el pasado 30 de abril. De esta manera denuncian que dicho ajuste no tuvo una incidencia real en sus salarios, pues continúan recibiendo únicamente los bonos que, según afirman, no forman parte del salario real ni se reflejan en sus prestaciones sociales, señalando que pese a este anuncio su salario base permanece igual y exigen el respeto a la contratación colectiva vigente. Desde Mérida, Dianibel Dávila, Radio Fe y Alegría Noticias.
1: Muchísimas gracias, Dianibel, que nos reportaba desde el estado Mérida y de los Andes. Nos vamos al Zulia. Allí maravinos recurren a la compra de productos recargables para sobrellevar los cortes del servicio eléctrico. Ahí está Marien Nizárraga con la información.
4: Debido a los constantes y prolongados cortes en el servicio eléctrico, los maravinos han tenido que recurrir a la compra de diversos productos como ventiladores y bombillos recargables, UPS y demás para solventar esta situación.
5: Sí, he tenido que comprar ventiladores recargables y esos cositos de los UPS para poder cargar los teléfonos. Porque con esta cuestión de la luz, imagínense, es imposible. Todo eso porque, imagínense, no nos dan las horas como tal.
6: Sí, de hecho tengo dos ventiladores recargables, como tres bombillos recargables. De hecho, en estos días mi hermana compró un bombillo recargable porque se nos está yendo la luz. A veces hasta dos veces al día, en la mañana y en la noche, son 5 horas y es complicado.
7: De hecho, en estos días vine por acá y compré un bombillo que se recarga con fotocelda. Porque, cónchalo, a veces se va en la tarde también, entonces se pone a cargar en la tarde y para poder usarlo en la noche cuando se va dos veces. Por esta situación de la luz, esto es algo bastante estresante. De verdad que hemos tenido que recurrir a comprar cosas porque el calor es inclemente. De verdad, esta situación es bastante desagradable aquí en Maracaibo, que es una ciudad tan caliente, con cortes de luz de 6 horas. Me parece algo inhumano, porque uno está cansado, viene cansado del trabajo, no hay luz en el trabajo, no hay luz en la casa, todas las condiciones se limitan por la luz.
4: Los encuestados aseguran que han ido adquiriendo algunos de estos productos conforme van contando con los recursos financieros, señalando que se han convertido en productos esenciales para
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4: 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Desde Maracaibo, para Radio Fe y Alegría Noticias, reportó María Nizárraga.
1: Muchísimas gracias a nuestra compañera María Nizárraga, que nos...
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1: desde el estado Zulia. Amigos, vamos a hacer una nueva pausa. Quédense con nosotros. Al regreso seguimos con más de la emisión meridiana.
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1: Muy bien, regresamos con entrevista que le hiciera nuestro compañero Jorge Labrador en el programa Háblame Bajito, que se transmite a través de Radio Fe y Alegría a los integrantes de la Brigada de Rescate de la Universidad Nacional Experimental del Estado Táchira, donde se resaltó de la importancia en el desempeño de sus funciones que estos hombres y mujeres llevan a cabo. Escuchemos.
12: Y hoy específicamente vamos a hablar con los amigos de la Brigada de Rescate de la Universidad Nacional Experimental del Táchira, quien nos van a hablar sobre el trabajo que vienen realizando. Además de eso, también todas las acciones que llevaron a cabo en su visita al estado La Guaira, donde estuvieron atendiendo y ayudando también a las víctimas de este doble terremoto que se registró el pasado 24 de junio. Bueno, por acá nos acompañan ya Johnly Lara, quien es coordinadora general del Grupo de Rescate de la UNED, también Juan de Dios Ruiz, coordinador de operaciones, y Omar Méndez, coordinador de instrucción. Bienvenidos, chicos.
13: Bien, profe.
14: Gracias por la invitación.
12: Bueno, gracias, verdad, por estar acá, y que además de eso también nos gustaría pues comenzar, no sé si con Jorly, que es la coordinadora general, de hablar un poquito de cuántos, en estos momentos, cuántos miembros integran la Brigada de Rescate de la UNED.
14: Bueno, actualmente somos 6 miembros activos, es decir, los que ya tenemos más tiempo en la organización, y contamos con 10 miembros nuevos de ingreso que están en formación.
12: Okay.
14: Y además los miembros reserva, que ya tienen pues años fuera de la UNED, pero siguen siendo parte de la brigada.
12: En el caso, por lo menos lo que tú hablas, exacto, de reservas y los que son estudiantes, entre estudiantes, egresados, por lo menos personal docente y administrativo, ¿cuál es el porcentaje?
14: Nosotros tenemos lo que es un asesor académico, que es la parte de un profesor que nos acompaña. Tenemos 6 miembros activos, 10 nuevos ingresos, y además contamos con 47 miembros reserva en lo que va desde la fundación de la brigada hasta hoy. 47 miembros reserva, ya personal egresado a la universidad o incluso algunos que no estudiaron aquí, pero pues siempre están presentes a través de cualquier medio.
12: Aquí pues hay varias universidades en el estado Táchira. De estas universidades, ¿la UNED es la única que tiene brigada de rescate como universidad?
14: No, como tal de universidad sí, pero lo que es la ETI también cuenta con un grupo voluntario que es el grupo UTSIR.
12: Ok, y ustedes tienen alianzas, ¿no?
14: Sí, claro, nosotros tenemos contacto con la mayoría de grupos voluntarios.
12: Por ejemplo, en el caso de la brigada de la UNED, ustedes trabajan las 24 horas, hacen turnos. ¿Cómo es el trabajo de ustedes en este caso?
14: Nosotros, pues, como tal, como somos estudiantes, tenemos la forma de llevar lo que se llaman horas de guardia. Cada miembro debe cumplir 3 horas semanales, pudiendo ser más o pudiendo distribuirse entre los días de la semana. Pero siempre tratando de que haya un miembro activo durante el día dentro de la sede, para que el momento que pase algo haya alguien aquí. Como tal, no tenemos un horario fijo porque es una organización voluntaria, pero sí tratamos de siempre estar presentes en la sede.
12: Ya, ¿y cómo se divide en el trabajo? O sea, técnicamente imagino que hay, bueno, ya tenemos acá un coordinador de operaciones, coordinador de instrucciones, ¿cómo es el organigrama?
14: Nosotros pues formamos parte de lo que es el decanato de extensión, seguidamente lo que es la parte de sociocultural y tenemos lo que es el asesor académico. Esas serían como las 3 primeras partes. Luego está lo que es la junta coordinadora, que está la coordinación general, la subcoordinación general, la coordinación de operaciones, coordinación de instructor y finanzas. Además de eso, digamos que cada miembro tiene cierta responsabilidad, digamos, en la parte logística, en la parte de servicios médicos o en la parte de radiocomunicaciones. Cada miembro activo se le asigna a departamento y se encarga junto con un nuevo ingreso de llevarlo.
12: ¿Cómo se lleva a cabo, por ejemplo, el proceso? Me imagino que hay un proceso de selección cuando una persona o un estudiante o alguna persona quiere formar parte de la brigada. ¿Cómo es el proceso? ¿Cuáles son los pasos a seguir? No sé quién.
15: A ver, realmente lo que hacemos es, digamos, abrir un proceso de inscripciones durante el cual, sobre todo los estudiantes nuevos ingresos de la universidad y todos aquellos pues que se vean interesados durante ese proceso de nuevos ingresos, se apertura primero con una oferta de un curso de primeros auxilios, en donde digamos que forma parte de la formación básica, valga la redundancia, de lo que viene siendo nuestras capacitaciones y nuestros deberes dentro de aquí de la universidad y como brigadista. A partir de ahí, pues, empezamos, como todos empezamos, miembros aspirantes, ¿ok? Los aspirantes son todos aquellos que están en proceso de formación inicial y, digamos que, a partir de allí pasarían a otro rango que vendrían siendo miembros Boston. Ya ellos todavía siguen siendo aspirantes, pero con un grado mayor de responsabilidad y, digamos, de confianza dentro de la organización. Una vez ha pasado cierto tiempo, alrededor de un año, año y medio más o menos, ya ha recibido más formación, se ve que hay compromiso hacia la brigada y que ha cumplido cabalmente con todas sus funciones, pues se sube a miembro activo. El miembro activo ya vendría siendo aquella persona que ha formado durante alrededor de 2-3 años en la brigada, ya tiene más compromiso, ya puede asumir más responsabilidades, y por supuesto que ya puede asumir la responsabilidad de dirigir, de liderar a los miembros activos, a los miembros, perdón, aspirantes, y de formarlos a sí mismo. Más o menos ese es el proceso, y se busca que por lo menos tengamos, en el proceso de aspirantes a OSA, tengamos una formación básica que va, como ya dije inicialmente, primeros auxilios, rescate, uso y manejo de cuerdas junto con rescate, radiocomunicaciones, ofidiología, que es un tema aquí, digamos, muy presente en la universidad, cada rato tenemos que manejar con ofidios, y eso es un tema muy fundamental, digamos, para nosotros acá. Y además de combates e incendios forestales, sabemos que ahorita pues hemos estado un poco relajados en ese asunto, pero es fundamental también formarnos en eso, ya que la brigada también nació como una formación, una agrupación de tipo ecológico, ¿sí? Y también para apoyar a los bomberos forestales. Entonces, es lo que se busca inicialmente para formar parte de la brigada. Y, por supuesto, pues tener las ganas y la disposición de ayudar a los demás.
12: Eso les iba a preguntar, el perfil que tiene que tener el aspirante, porque claro, además de la voluntad, pero pueden haber algún, o hay algún tipo de perfil que ustedes digan, bueno, no, sí, mira, tienes las ganas, tienes las intenciones, pero es muy difícil o complicado que pueda ingresar, no sé si les ha pasado esto, ¿no?
15: Pues, a ver, realmente el solo hecho de que alguien permanezca aquí, tenga la motivación, tenga las ganas y de estar en una agrupación voluntaria en donde pues tiene que dedicarle tiempo, tiene que dedicarle atención, además de sus otras muchas responsabilidades que pueda tener, ya para nosotros, para eso para nosotros cuenta como un perfil bastante apto. Mucho más allá de las aptitudes físicas que pueda tener una persona, que si bien son importantes, también se busca que alguien pues tenga ese compromiso, esas ganas de ayudar y de permanecer y de que la brigada persista, porque es que realmente se busca que esa persona tenga un gran sentido de compromiso y de pertenencia hacia la agrupación. Pero sí, evidentemente también las personas que encajan con eso son aquellas personas que tienen un perfil más hacia la vocación de servicio, son personas responsables, digamos que tiene cierta disposición a, bueno, de vez en cuando pasar un momento de adrenalina, pero también que se plante bien ante ese tipo de situaciones. Entonces, eso es lo que se busca, ¿ok? Ya después, el otro tipo de aptitudes que son ideales para el mundo de rescate se van formando acá, porque realmente ninguno nació hecho para esto, pero nos vamos formando, nos vamos capacitando con la finalidad de lograrlo.
12: A nivel de capacitación, Omar, por lo menos de formación, tú estás encargado de la coordinación de instrucción. ¿Cómo se lleva a cabo esta formación?
16: La formación interna del personal de la brigada, como dijo Juan de Dios, comienza desde que el muchacho llega o la muchacha, firma, se mete en la planilla, coloca todos sus datos y allí comenzamos a capacitarlo progresivamente en diferentes áreas, desde primeros auxilios, combate a incendios y progresando a espacios confinados, materiales peligrosos, y esto es a lo largo del tiempo. Y no solamente en la parte operativa, también es en la parte administrativa para gestionar los desastres y a diferentes escalas. Entonces, todo este proceso va tanto a nivel estatal como nacional e internacional, ya que recibimos capacitaciones por parte aquí de miembros reserva de la brigada, miembros que están por fuera del país, capacitaciones internacionales, porque hay áreas que a veces el Estado no alcanza a abarcar y toca buscar instructores de afuera, para nosotros dar un buen servicio a la comunidad, a poder encarar cualquier situación que se presente, requerimos capacitarnos en muchas áreas. Y por eso buscamos capacitaciones externas. Y siempre buscamos eso, ser lo más integrales posible, porque la situación nunca va a avisar ni la hora, ni el día, ni qué tipo de situación es. Entonces eso es lo que buscamos, capacitar a todo el personal en diferentes áreas y en el más alto nivel.
12: En estos momentos están llevando a cabo algunos talleres, cursos, en esta planificación que ustedes llevan a cabo. Tengo entendido, bueno, que también está finalizando el semestre, pero no sé si la brigada se mantiene fuera también de lo que es la parte académica en el receso docente, sigue igual esto funcionando, o cómo se maneja.
16: Sí, la brigada sigue en su funcionamiento normal, capacitando y prestando el servicio, porque aunque no hayan clases, aún en el campus de la universidad hay eventos como los actos de grado, alquiler del teatro, etcétera. Entonces, pues la brigada siempre presta el apoyo a las diferentes direcciones de la universidad y además que en la sede están los equipos. Entonces, ante cualquier emergencia que se presente y haya que salir a un incendio, aquí están los uniformes, los muchachos que estén de guardia salen, ya sea acompañando a Protección Civil, a bomberos, etcétera. Y el proceso de formación también se mantiene. Ahorita estamos sacando a los muchachos que ingresaron este semestre y vamos preparando a los que vienen en el siguiente semestre, que va a ser entre aproximadamente un mes y medio.
12: Tengo entendido que hace poco dictaron también uno de primeros auxilios, ¿no?
16: Sí, tuvimos un taller de primeros auxilios que fue para el Colegio de Odontólogos y prácticas constantes de primeros auxilios con los muchachos nuevo ingreso, para ir puliendo todas esas habilidades que han recibido en la teoría.
12: ¿Quieren también alianzas con otros organismos, por ejemplo, Protección Civil? Incluso algunos de ustedes también forman parte también de Protección Civil, ¿verdad?
17: Sí, claro. La brigada desde el año 1988 forma parte de lo que es la lista de grupos voluntarios adscritos en ese momento a Defensa Civil, actualmente Protección Civil Táchira. Y pues también, sí, nosotros tres somos funcionarios y pues de ahí mediante la coordinación de instrucción de allá, pues también nos aliamos para la formación de los muchachos nuevos.
12: ¿Cómo hacen ustedes, que son estudiantes de la UNED, cómo hacen para poder dividir el tiempo entre el estudio, la brigada de rescate? Porque ¿cuántas horas hombres semanales pues dedican ustedes a la brigada, en este caso, dentro y fuera de la universidad, ¿no?
16: Ok, ahí es muy variado. Comúnmente las capacitaciones buscamos que sean fines de semana o nocturnas. Por ende, buscamos estar las 24 horas del día en lo posible, y así en caso de un accidente de vehículo, etcétera, a las 11, 12 estaremos aquí practicando, nos llaman y salimos. Entonces siempre buscamos eso, la distribución, porque la persona que ingresa y es estudiante de UNED no solo viene a la brigada, sino que también se va a graduar como profesional en algún momento. Entonces siempre fomentamos eso. Dedícale a tu carrera, sé un profesional, y la brigada te va a ayudar a impulsar eso. Entonces vas a salir con una especialización y con una formación integral increíble. Vas a salir prácticamente con dos carreras en el tiempo de una sola.
12: Yo no sé por qué me imaginé que usted... Yo dije, ¿será que los chicos van a ir también a lo de Colombia? Pero no
18: van a traer. Yo todavía tengo la maleta lista en la casa, por si acaso no nos llamaban. Realmente pues tenemos esa cuestión de que si sucede algo, sobre todo después de la huelga, ya vamos alistando la maleta y eso. Nos colocamos disponibles a Protección Civil Táchira. Ellos nos dijeron que según la información que diera Caracas, pues nosotros podríamos salir o no. Sin embargo, por cómo fue manejada la situación en Colombia, y digamos que la magnitud, aunque de gran pesar, pero la magnitud fue menor que acá, entonces ellos no requirieron hasta el momento, tengo entendido, no requirieron de participación internacional. Sin embargo, las ganas de ir a ayudar a un stand, a pesar de que es son situaciones que no podríamos considerar que vamos con alegría, pues sin duda alguna, pues las ganas de ir a ayudar están presentes, y que si se nos da la oportunidad y nos solicitan el apoyo, por supuesto que no lo vamos a dudar en asistir.
12: Qué bien. Bueno, chicos, darles las gracias, de verdad, por estar acá con nosotros en el programa. Y bueno, vamos a estar muy pendientes para seguirlos también con este proyecto que tienen acá, ¿no?
17: Bueno, muchas gracias también por la invitación.
16: Gracias, profe. Sin duda alguna fue un placer.
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1: Muy bien, agradecemos a nuestro compañero Jorge Labrador por este extracto, esta interesante entrevista que le hiciera en el programa Háblame Bajito a los integrantes de la Brigada de Rescate de la Universidad Nacional Experimental del Estado Táchira, bien como ellos pudieron exponer allí de la importancia en el desempeño de sus funciones. Hacemos una brevísima pausa y venimos con más información.
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4: Y en más de las informaciones que aparecen en los diferentes portales electrónicos, el terremoto de magnitud 7.4 que sacudió el pasado lunes buena parte de Colombia deja 281 fallecidos, 3.824 heridos y 379 desaparecidos, mientras la población civil todavía mantiene la esperanza de encontrar supervivientes, a la vez que lidia con la emergencia humanitaria desatada por el sismo. El nuevo balance divulgado este viernes por el presidente colombiano Abelardo de la Espriella cifra en 44.936 familias y 102.105 personas las damnificadas en un total de 426 municipios de 15 departamentos del país. El terremoto provocó además 127 edificios colapsados, 65.841 viviendas averiadas y 10.677 destruidas, detalló de la Espriella, que ha preferido centralizar en el Ejecutivo la gestión comunitaria de la tragedia. Nos vamos al estado Bolívar, allí arranca la pesca de la zapuara en Ciudad Bolívar, con premios a los mejores ejemplares. Allí está nuestra compañera Ángela Carolina Oronoz con la información.
5: Información desde acá, desde Ciudad Bolívar. Le contamos que hoy 15 de julio inicia oficialmente la Feria del Orinoco. Sin embargo, como sabemos, la alcaldía del municipio Angostura del Orinoco oficializó la suspensión de las actividades festivas de la Feria del Orinoco 2026 en solidaridad con las regiones afectadas por el sismo de junio. Pero lo que sí se mantiene este año es la tradicional pesca artesanal y la premiación a la primera zapuara. Acá en Ciudad Bolívar es una tradición que cada año se premie la primera persona, el primer pescador que saque la primera zapuara específicamente, y hacían pues hincapié específicamente sacada en el Puerto Blon o en el Mirador Angostura. Este año pues los pescadores tendrán la premiación de la primera zapuara 600 euros, la segunda 400 y la tercera Zapuara 200 euros. Así que desde hoy ya vemos en el río pescadores con las atarrayas listas para capturar la primera Zapuara tradicional, como es tradición acá en Ciudad Bolívar. Importante también destacar pues que las autoridades policiales están en todo el paseo Orinoco para garantizar la seguridad de propios y visitantes, una tradición también, pues como sabemos, pues los bolivarenses, las personas que visitan cada año Ciudad Bolívar, acompañar a los pescadores desde todo lo que es el malecón acá en el centro de la ciudad o específicamente allí en el Mirador Angostura. Es parte pues de la información que compartimos desde la capital del estado Bolívar. Ángela Oronoz, Radio Fe y Alegría Noticias.
4: Muy bien, muchísimas gracias, Ángela Carolina Oronoz, que nos informaba desde el estado Bolívar, allí donde ya arranca la pesca anual de la Zapuara en esa entidad. Bueno, ya al cierre de la emisión meridiana de Radio Fe y Alegría Noticias, nos vamos con información en materia cultural. El musical Vaselina encenderá en septiembre el Teatro Teresa Carreño. Nuestra compañera Lenis Carolina Martínez nos reporta desde Caracas.
6: El emblemático musical Vaselina se estrenará por primera vez en el Teatro Teresa Carreño a partir del sábado 12 de septiembre y suma a Venezuela a la lista de grandes escenarios internacionales que celebran este clásico del rock and roll. Vaselina, que se ambienta en los vibrantes años 50, es la historia de Sandy, la chica dulce que llega nueva al Instituto Rider High, y a Dani Zuko, interpretado por el bailarín y cantante Víctor Drija. Tras un amor de verano que parecía perfecto, su reencuentro en las aulas pondrá a prueba sus sentimientos, sus identidades y la presión de encajar en un entorno donde la imagen no es todo. Entre chaquetas de cuero, faldas con vuelo y la energía de las Pink Ladies, la historia revive las amistades inquebrantables y las decisiones que marcan el paso hacia la adultez. A lo largo de más de 5 décadas, Vaselina se ha presentado en más de 40 países y ha sido traducido a más de 12 idiomas. Venezuela se suma a plazas como Estados Unidos, Reino Unido, México, España, Japón y Australia, al tiempo que conecta de forma directa con la gira global de la licencia oficial, pues el musical está en cartelera en Dubái, Grecia, Turquía, Estonia y Bulgaria. Bajo la dirección general de Elvisa 20, más de 30 artistas en escenas, entre actores, cantantes, bailarines, interpretarán éxitos inmortales, entre esos Summer Nights, todos con la dirección musical de Josmarri Martínez, la asesoría musical de Lisa Vegas y las coreografías de Taba Luis Ramírez y Víctor Drija, todos bajo la producción general de Class Producciones. Más información sobre este musical está en nuestra página web www.radiofeyalegrianoticias.com. Les reportó desde Caracas Lenis Carolina Martínez para Radio Fe y Alegría Noticias.
4: Muchísimas gracias, Lenis Carolina Martínez. Y con esta nota cultural finaliza el noticiero meridiano. Hemos trabajado para ustedes desde la Dirección Nacional Vidalina Campos, en la Subdirección de Comunicaciones Wirmelis Villalobos, en la Coordinación Nacional de Producción y Programación Anthony Galindo, en el Control Máster Jesús Velázquez, Conducción y Producción Edwin Rodríguez, y quien les habla, Jesús Madruga Castro, con el acompañamiento de nuestros compañeros periodistas desde diferentes regiones del país. Quédense con nosotros porque iniciaremos los avances informativos vespertinos a partir de la 1:28 de esta tarde. Entre tanto, les invitamos para que continúen disfrutando de cada una de nuestras programaciones locales.
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0: Muy buenas tardes, un cordial saludo a todos nuestros oyentes hoy en una nueva emisión de Voces Solidarias, en nuestro programa número 300. Cuando el doblete sísmico del pasado 24 de junio sacudió con violencia el estado La Guaira, no solo temblaron las paredes y las calles, sino también la tranquilidad de miles de familias. Las imágenes de edificios colapsados y estructuras gravemente heridas nos dejaron un nudo en la garganta y una pregunta urgente. ¿Qué tan seguras son realmente las construcciones donde vivimos y trabajamos? Para entender esta tragedia, más allá del susto, es necesario mirar hacia adentro de los edificios, en la parte estructural, y también conversar sobre quienes saben de esto. Ahí es donde cobra un valor enorme la voz de expertos, como el ingeniero Julio Gutiérrez, presidente del Colegio de Ingenieros del Estado Lara, quien nos ayudará a descifrar el idioma de los escombros y la fatiga estructural, un término que vamos a familiarizarnos con él dentro de un rato y que es muy importante descifrar con agudeza. Entre escombros y normas es el título del programa del día de hoy. Y con esto le damos la más cordial bienvenida a este espacio radial y les invitamos a disfrutar de nuestra compañía alrededor de tan interesante temática. Voces Solidarias es el programa radial de la Red de Derechos Humanos de Lara, transmitido por Radio Fe y Alegría 97.5 FM, la radio de todas las voces desde Barquisimeto, y también por la www.radiofeyalegrianoticias.com para la audiencia internacional y fuera del estado, retransmitido por Humano Derecho, la radio online de Provea. Gracias de nuevo por permitirnos disfrutar de su compañía a esta hora de la tarde en cada uno de sus hogares y en los sitios donde se encuentren. Llegamos para todos ustedes bajo la dirección de la emisora, la profesora Raiza Mogollón. El licenciado Rosendel Evíez está en la coordinación de la radio y el profesor Joamir Noguera en la producción general de la estación. En la locución, quienes acompaña a su servidora, la psicóloga Gada Richani. En la producción de este programa está la licenciada Angélica Velázquez, productora nacional independiente número 32.478. Y quien se encarga de los controles técnicos, nuestro compañero Héctor Álvarez. Llegamos a ustedes gracias a PROVEA, Programa Venezolano de Educación y Acción en Derechos Humanos, organización no gubernamental independiente venezolana dedicada a analizar la situación de los derechos humanos en Venezuela, así como también a la promoción y defensa de los mismos. Les recordamos nuevamente que Voces Solidarias se transmite por Radio Fe y Alegría en Barquisimeto 97.5 FM y también pueden escucharnos en vivo desde cualquier parte del mundo por la www.radiofealegrianoticias.com. No olviden contactarnos a través de nuestras redes sociales en X, Instagram o Facebook como Piso Voces Solidarias con una sola S. Por aquí esperamos sus mensajes, sus inquietudes, sus llamadas. Voces Solidarias inicia como un programa de radio que educa e informa en materia de derechos humanos. Este proyecto radial surge a través de la Red de Derechos Humanos de Lara con la necesidad de promover y defender los mismos. Y es a través de la radio el principal acompañante de los larenses que Voces Solidarias aborda en cada programa diferentes áreas relacionadas con los derechos humanos. Sin olvidar la intención de difundir los trabajos de las organizaciones de derechos humanos de Lara, Venezuela y el mundo entero. El título del programa del día de hoy es Entre escombros y normas. Y es que el doblete sísmico que golpeó con fuerza al estado de La Guaira el pasado 24 de junio dejó mucho más que estructuras fracturadas en el paisaje costero. Dejó un profundo eco de vulnerabilidad y la urgencia de mirarnos frente a frente como sociedad. Cuando los edificios ceden y el polvo se disipa, quedan las preguntas de la gente: ¿por qué cayeron unos y otros no? ¿Estaban nuestras casas condenadas desde antes al quiebre? Para encontrar respuestas que van más allá del desconcierto, es necesario detenernos a escuchar a quienes llevan la ciencia y la seguridad de las estructuras en las manos, como el ingeniero Julio Gutiérrez, presidente del Colegio de Ingenieros del Estado de Lara, quien nos ayudará a entender que una desgracia sísmica casi nunca es un accidente repentino, sino el resultado de historias largas que pocas veces sabemos leer. Los edificios en la costa cargan con lo que los ingenieros llaman un historial de fatiga. Imaginemos que una estructura es como el cuerpo humano. que si lo sometemos constantemente a golpes, a malos tratos, a una alimentación deficiente. En el caso de las estructuras, el ambiente marino salitroso que corroe lentamente el acero por dentro y los pequeños sismos pasados que nadie nota, pero que van dejando microfisuras, van agotando las defensas de las estructuras. Cuando ocurre un doble impacto, un sismo fuerte, seguido casi de inmediato por otro aún mayor, esa estructura ya no tiene de dónde agarrarse. A eso se le suman a veces las malas prácticas humanas, como quitar paredes de soporte en la planta baja para abrir un local comercial o emprender un estacionamiento, creando lo que se conoce como un piso blando, un talón de Aquiles fatal ante un terremoto. Bueno, aquí estamos entrando ya en Honduras de ingeniería, pero que también podemos con ellas también identificarnos, informarnos, cultivarnos en estas áreas. El problema en La Guaira y en gran parte de nuestras costas no discrimina el tamaño de las construcciones, afectando tanto a las edificaciones de alta densidad como esos grandes edificios residenciales de muchos pisos donde vive muchísima gente, pero también a los de baja densidad, que son las casas o viviendas más pequeñas o incluso edificios de una o dos plantas. En los edificios altos, el peligro viene de la oscilación y de cómo la fuerza del suelo se multiplica en las alturas, mientras que en las viviendas de baja densidad, el riesgo suele esconderse en la autoconstrucción informal, hecha sin asesoría técnica, sin los hierros adecuados o levantando pisos de más sobre bases que nunca se diseñaron para soportar tanto peso. Cada una de estas realidades exige una mirada distinta al momento de evaluar quién puede volver a su casa y quién corre un peligro inminente de volver a ella. Evaluar un edificio tras un desastre no es una tarea sencilla, ni se hace a simple vista. Los ingenieros, los especialistas trabajan bajo normas muy estrictas de colapsabilidad para decidir si una estructura se puede salvar con un buen reforzamiento o si por el contrario representa una trampa mortal que debe ser demolida por seguridad de todos. Nuestros especialistas buscan señales claras, columnas retorcidas, grietas en forma de X, hundimientos o aceros de refuerzo doblados, como si fuera papel. Cada una de estas marcas cuenta la historia de cómo el edificio resistió y hasta dónde pudo hacerlo. Lo que nos dejó este duro episodio en La Guaira es una llamada de atención que ya no podemos ignorar. No se trata solo de lamentar lo perdido, sino de entender que la prevención, el mantenimiento constante y el respeto estricto a las normas de construcción son la única diferencia entre la vida y la tragedia. Escuchar a los especialistas y revisar a fondo nuestras ciudades debe convertirse en una prioridad absoluta para que la tierra pueda temblar, pero nuestras casas sigan en pie. Bueno, con toda esta información tan valiosa, tan interesante y también para invitarnos a apropiarnos de ella, abrimos el debate y comunicamos parte del contexto de este tema tan importante que nos involucra a todos como venezolanos porque vivimos en suelos sísmicos. Les recordamos a nuestra audiencia que están escuchando Voces Solidarias, el programa de la Red de Derechos Humanos de Lara. Pueden comunicarse con nosotros al 0251-443-6013. Mejor escribirnos al WhatsApp 0412-761-0526 y les recordamos todas nuestras redes solidarias como guión bajo Voces Solidarias con una sola X, en X, Instagram y Facebook. El programa del día de hoy se titula Entre Escombros y Normas, con el valioso apoyo de nuestro ingeniero Julio Gutiérrez, que ya está acá con nosotros en cabina. Vamos ahora a un corte de identificación y en el siguiente bloque iniciamos el interdiálogo. Ya regresamos.
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2: Una y 14 minutos.
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1: Estamos de vuelta en Voces Solidarias, el programa radial de la Red de Derechos Humanos de Lara. Y escuchábamos antes de este segmento a nuestro grupo Carota, Ñema y Tajá, El Espanto. En esta oportunidad recordemos que vamos a conversar sobre la evaluación estructural y criterios de colapsabilidad de los edificios de La Guaira después del doblete sísmico del pasado 24 de junio. En la edición de hoy lo titulamos Entre Escombros y Normas. Y en el día de hoy, como anunciamos en el primer segmento, estaremos conversando con el ingeniero Julio Gutiérrez, presidente del Colegio de Ingenieros del Estado de Lara. Además, él es el representante de la Inspección Posismos en el Estado de Lara. Bienvenido, ingeniero, a nuestro programa Voces Solidarias.
2: Muy buenas tardes, profesora Gada, muy agradecido. De verdad, un saludo a todos los radioescuchas de Radio Fe y Alegría, 27.5, y a todos ustedes por la invitación de parte de la Junta Directiva del Colegio de Ingenieros y Arquitectos del Estado de Lara, pues los felicitamos. Tenemos tres felicitaciones. Una, que es por ese programa número 300.
1: Ah, gracias.
2: ¿Verdad? Felicitarlas por esa excelente introducción y también por el nombre que le han dado a esto, que entre escombros y normas.
1: Entre escombros.
2: Y bueno, entre eso y esa introducción, profesora y todos los radioescuchas, nosotros tenemos que conocer que Venezuela es un país sísmico y que ese riesgo sísmico establece dos variables fundamentales, que son la vulnerabilidad y la amenaza. La amenaza tiene que ver con la ubicación geográfica y nuestro país se encuentra en la confluencia o en la interacción de dos placas, la placa del Caribe y la placa sudamericana. Entonces, esa amenaza depende de esa ubicación geográfica y esa no nos la podemos quitar. O sea, tenemos que entender que nosotros vivimos en un país sísmico y esa variable tenemos que aprender a vivir con ella.
1: Claro.
2: Entonces, aquí viene ya entrando la otra variable, que es la vulnerabilidad. ¿De qué depende la vulnerabilidad? La vulnerabilidad depende de el hombre, es decir, construir edificaciones sismo resistentes. ¿Bajo qué? Bajo normativas de cada país. Y esas existen en nuestro país. Existen desde el año 1982. Covenin 1756-182 en ese momento. ¿Y por qué viene en el año 82? Por la ocurrencia hace 59 años del sismo de Caracas del 29 de julio de 1967. Entonces de ahí vino la primera normativa venezolana de edificaciones sismo resistentes. Luego de allí, en el año 99, ocurre el sismo de Cariaco, en el estado Sucre. Entonces, nosotros tenemos un país sísmico y dentro de ese país sísmico, el 70% de las principales ciudades del país están ubicadas sobre esa franja que nosotros llamamos de seguridad, que tiene un ancho de 100 kilómetros y viene desde la cordillera de los Andes, pasando por todo el centro, es decir, las principales ciudades: San Cristóbal, Mérida ciudad, Trujillo ciudad, Barquisimeto, San Felipe, Valencia, Maracay, Los Teques, Vargas, porque es la capital de La Guaira, ¿no? Vamos por todo el oriente y llegamos al estado Sucre, ya la cordillera de lo que es la costa. Cordillera de la costa. Entonces, entre esa unión donde están las principales ciudades del país, allí nosotros nos manejamos con cuatro fallas. Y en esas cuatro fallas están la falla de Boconó, que es desde el estado Táchira hasta acá, hasta Barquisimeto, hasta el estado Lara. Tenemos la Otca Ancón, que esa es una de las menores, de menor intensidad, que está en el occidente del país, en los estados, entre los estados Falcón y Zulia. Luego viene la falla de San Sebastián, que fue la que recientemente tuvo este doblete, exactamente, tuvo este doblete sísmico, y ella está desde el estado Yaracuy, estado Carabobo, parte del estado Falcón, el estado Aragua, el estado Miranda y el estado La Guaira. Y después de allí toda la parte del litoral central. De allí entonces llegamos a la falla de, esa es la falla del Pilar, que esa es la de donde han ocurrido las mayores, bueno, ahorita ya la tiene San Sebastián, que es la falla del Pilar, es la que está en el Golfo de Cariaco, en el estado Sucre.
1: Que también entonces, ha habido grandes.
2: Que han habido. Entonces, con esas cuatro fallas nosotros tenemos que mantenernos. Y nos mantenemos entonces con la construcción de edificaciones sismorresistentes.
1: O sea, que entre las, como nos cuenta usted, ¿verdad? Estamos efectivamente sobre un país sísmico, donde están las mayores y las más grandes ciudades, pero es la vulnerabilidad donde podemos tener dominio, mayor poder, porque pues de hecho lo demás es estructural.
2: Así es.
1: Y no tenemos capacidad para modificarlo.
2: Pues. Y usted lo dijo, usted en la introducción, hablaba dos cosas muy importantes. Y yo quiero aquí decirle, ya que estamos aquí en Radio Fe y Alegría, ¿ustedes saben quién es el mejor ingeniero del mundo?
1: ¿Quién?
2: Dios.
1: Dios.
2: Dios. ¿Por qué? Porque Dios creó el ser humano y el ser humano es una estructura. Tiene sus fundaciones, que son los pies, tiene las columnas, que son las piernas, y toda la estructura ósea es el acero de refuerzo de la estructura, y la piel y los músculos es el concreto. Entonces claro. Podemos hacer una analogía. Nosotros tenemos las aguas que están, bien sea servidas o las tuberías de las aguas potables, pueden ser las venas del ser humano. Usted tira mucha grasa al lavaplatos, cuando está lavando los platos, ¿para dónde se va eso? Esa grasa se va y tapa las cañerías. Bueno, así nos tapan el exceso de grasa, el colesterol, nuestras arterias.
1: Claro.
2: Entonces, cuando está eso lleno de presión, ¿quién es que estalla? Estallan las bombas. ¿Cuál es nuestra bomba? El corazón.
1: El corazón.
2: Entonces, ahí tiene. Y Dios no va a hacer a una persona que mida 2 metros de altura un pie de 35 centímetros.
1: No, ¿verdad que no?
2: No.
1: Él nos hace bien uniforme, bien
2: exactamente. Entonces, eso, ahí vienen los edificios. Los edificios que están, que llevan, que son esbeltos, que usted lo decía muy bien en la estructura. Esos son edificios esbeltos, necesitan unas fundaciones muy grandes.
1: Profundas.
2: Muy profundas. Claro. Entonces, si usted no tiene esos edificios con unas buenas fundaciones, que fue lo que pasó en parte, no todo, pero sí en parte, con los edificios esbeltos en... Y sobre todo cuando hubo el efecto de licuación, que es la unión del agua con el suelo arenoso, entonces allí hubo el hundimiento de que ya un edificio que tenía 6 pisos se hundió y quedó con 3 pisos, 3 pisos hundidos. Entonces, claro. Todas esas patologías que también lo decía en la construcción, nosotros tenemos enfermedades. Por ejemplo, ya no, los que pasamos de 50 años, ¿qué tenemos que tomar? Somos hipertensos por estrés, tenemos que tomar nuestros hipertensivos, ¿verdad? Todo eso, y así son las edificaciones. Claro. Las edificaciones presentan patologías y son más severas dependiendo en el sitio donde está. Y por ejemplo, en la costa, sí, eso corroe demasiado el salitre. Y eso hay que tenerle un mantenimiento mucho mayor a las demás. No es que las otras que estuvieron en Caracas o que están aquí en Barquisimeto no presenten patologías, porque sí lo presentan. Y acá se han visto muchas, la filtración, aquella persona que echa el cuento con la manguera regando. Bueno, si tiene agua, porque ahorita con los problemas también de
1: agua,
2: suministro y abastecimiento de agua potable va terrible. Los aires acondicionados. Eso es garrafal. Esa gotica del aire acondicionado que está en los condominios, cayendo de varios apartamentos, de varias habitaciones de los apartamentos abajo. Esa gotica que cae cada segundo, cada minuto, cada hora, cada día, cada semana, cada año. Eso es letal para la estructura de una edificación.
1: Recordemos que estamos hablando con el ingeniero Julio Gutiérrez, presidente del Colegio de Ingenieros de aquí del Estado Lara y representante también pro sismo del Estado, ¿verdad? Y con él estamos hablando sobre esto que estamos justamente compartiendo, que es entre sismos y también normas. Ingeniero, además de esto tan interesante que usted pues valora como nuestra introducción y que ya venimos hablando sobre estos efectos sísmicos, técnicamente hablando, ¿cómo afectó este doblete sísmico casi consecutivo de 7.2 y 7.5 con tan poquitos segundos de diferencia, estructuras que ya venían con un historial de fatiga? Que lo decíamos, ¿verdad? Que por el salitre, por la edificación, a lo mejor por las poca estructura, por poca profundidad. Entonces, ¿cómo afectó eso, sobre todo el historial de fatiga en el litoral central?
2: Bueno, en el litoral central, en la Gran Caracas, y pudo haber sido en otras partes del país o del mundo, porque este doblete sísmico de verdad fue un fenómeno muy, muy fuerte. Eso es, hagamos una analogía de que a una persona se le golpee, porque en lo que usted lo decía de la introducción, es que ocurrió en ambos sentidos. Cuando uno habla técnicamente de ambos sentidos, nuestra norma dice que una edificación para ser sismorresistente tiene que ser, está reforzada en ambas direcciones. Ambas direcciones, ubiquémonos en matemática de primer año o de sexto grado, el plano cartesiano. Eje de las X, eje de la Y. Esas son las dos direcciones. Y el primer sismo de 7.2 ocurrió en el eje de las Y. Y 39 con una magnitud de 7.2. Y 39 segundos después, cuando la edificación se estaba acomodando de ese golpe recibido, entonces viene por el sentido contrario a 7.5, 39 segundos después. Eso es como si una persona la golpeen de frente a 7, con esa fuerza de 7.2, se le doblen las piernas y cuando está recuperándose de ese golpe, venga otra persona y la golpee más fuerte por un lado de la mejilla. Entonces, eso es de verdad, ese doblete sísmico fue garrafal y nos pone a nosotros ahorita, después de estas valoraciones que se van a hacer al comportamiento, porque hubo unas que resistieron, hubo otras que no, eso es donde viene el estudio y desde allí vendrá una nueva normativa, una actualización de nuestra norma COVENIN 1756-1 2019, ahora será 2028, 2027, todo depende de los años en que vayamos a estar trabajando. Y no es que solamente Venezuela, es que es en Chile, es que es en México, es que es en Colombia y es en Japón, con las normas que se van actualizando dependiendo de los eventos sísmicos que ocurren, porque los sismos no son predecibles. Nosotros podemos saber qué va a ocurrir porque tienen un periodo de retorno y el mejor ejemplo lo tenemos con San Sebastián.
1: Claro.
2: Ocurrió el 27 de julio de 1967, 59, casi 59 años después ocurre, y esos son periodos de centuria de 50, de 60 y de 70 años.
1: Exacto.
2: ¿Ves? Entonces, aquí ya nosotros sabemos que San Sebastián se puede manifestar dentro de 59 o 60 años nuevamente.
1: Claro, pero eso no significa que debamos descansar y decir, bueno, faltan muchos años, eso no lo vamos a ver tal vez, pero es que vienen nuevas personas y nuevos seres vivos,
2: y tenemos tres fallas geológicas más. Ajá. O sea, no es solamente San Sebastián,
1: claro.
2: O Cancón, Boconó y El Pilar. Claro. El Pilar fue en 1999,
1: ajá.
2: ¿Ves? Allá en Cariaco, de 6.9, era la que estaba mandando ahorita. Y nosotros acá, en el Tocuyo, fue en 1950.
1: Sí.
2: Ya llevamos 76 años.
1: Sí. Ahora, ingeniero, hay gente que dice, bueno, es mejor entonces edificar construcciones de baja densidad, edificios pequeños de hasta 4 pisos, casas, etcétera. Pero sin embargo, también vimos que había daños estructurales en ellas, ¿verdad? En La Guaira. Y que, bueno, que no es garantía de que sean igualmente tumbadas por un terremoto, por un evento sísmico.
2: La única garantía es el estudio de suelo.
1: El estudio de suelo.
2: Porque uno como profesional tiene que interactuar con el suelo, es decir, hablar. Y a través de un estudio de suelo, podemos hacer esta analogía, el suelo conversa con uno. Le dice, mira, yo tengo unos sedimentos.
1: Estas condiciones.
2: Claro. Yo tengo unos sedimentos de más de 150, de 200 metros. No hay, y sobre todo para poner el ejemplo de La Guaira, esos son sedimentos aluviales del 99 cuando vino el deslave. Esos no están compactados sino por el mismo peso del suelo. Entonces, si tú te quieres fundar aquí con una casa pequeña, pues puedes construir de esta manera, pero no me puedes poner un edificio con una fundación muy pequeña. Tienes que pasar el manto que yo tengo y llegar hasta el manto rocoso o mucho más. No es que no se pueda construir, pero por lo menos construir un edificio de esas envergaduras ameritaba por lo menos un anclaje de pilote de más de 80 metros de profundidad.
1: Claro, por eso se habla que eso es sumamente costoso.
2: Es correcto.
1: Y sumamente complejo.
2: Y todo depende, si es en suelo rocoso, puedes construir edificaciones de 7, 8, 10 pisos. Lo que es que las fundaciones no van a ser muy profundas. Y tienes que hacerlo porque las ondas sísmicas se transmiten diferentemente en suelos arenosos y en suelos rocosos. En suelos rocosos, ellas son, la frecuencia aumenta y pasa rápidamente. Entonces, al aumentar la frecuencia, la amplitud baja y ella es más rápida. Entonces, los tres primeros pisos son los que tienden a sufrir. Uh-huh. Caso contrario de cuando son sedimentos de espesores variables muy grandes, de más de 100 metros, 60, 80, 100, 120 metros, allí la onda se amplifica y uh-huh. la frecuencia baja. Entonces, allí no es que pierde la fuerza, sino que ella va golpeando a la edificación con la misma fuerza, pero más lentamente. Entonces, ahí es donde hace resonancia a los edificios esbeltos. O sea, los de más de 6 pisos no pueden estar construidos ahí si no tienen una buena fundación, porque van a entrar en resonancia y van a colapsar, como pasó con las 43 edificaciones de las OPP.
1: Claro. Le recordamos a nuestra querida audiencia que estamos conversando con el ingeniero Julio Gutiérrez, presidente del Colegio de Ingenieros del Estado Lara. Tenemos que ir a un corte en este momento, pero ya regresamos de nuevo con Voces Solidarias en este tema tan importante que es entre escombros y normas. También vamos a hablar de los escombros a continuación. Pueden comunicarse con nosotros al 0412-761-0526 o por todas nuestras redes sociales como Voces Solidarias con una sola S. Ya regresamos.
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3: Una y 36 minutos.
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0: Estamos de vuelta en Voces Solidarias, el programa radial de la Red de Derechos Humanos de Lara. En esta oportunidad conversando sobre la evaluación estructural, criterios de colapsabilidad de los edificios de La Guaira después del doblete sísmico del pasado 24 de junio. En la edición de hoy, entre escombros y normas. Y nos sigue acompañando el ingeniero Julio Gutiérrez, estamos conversando sobre esta realidad de la cual tenemos todavía mucho que aprender, que descubrir y que informarnos, ¿verdad?, como ciudadanía. Ingeniero, ¿cómo se miden los sismos? ¿Cómo podemos saber, los ítems de medición de los sismos? Y también, ¿cuál es la comparación entre un sismo como el que vivimos y otros similares en otros países?
1: Bueno, fíjense, los sismos se miden de dos maneras. La magnitud, o sea, la fuerza, que es la energía liberada, se mide en grados magnitud. Por ejemplo, el doblete sísmico tuvo el primero 7.2, fue de una fuerza de 7.2 grados magnitud. Y luego vino 39 segundos después el otro de 7.5 grados magnitud. Ese es el tope, ese es el mayor de 7.5. De ahí vamos a arrancar nosotros nuevamente para lo que es la revisión de la norma, porque es el mayor que ha tenido el país documentado. Sabemos que en años anteriores, 1800, fue de 7.9, pero documentados son estos los que tenemos ahorita. Y después viene la intensidad. La intensidad se mide según la escala Mercalli del 1 al 12. Y eso tiene que ver con el colapso de las edificaciones. O sea, intensidad es medir desastre, colapso de edificaciones y pérdidas humanas. Uh-huh. Y acá se habla de que...
0: ¿Y esos rangos de intensidad son de cuánto a cuánto?
1: No, de la intensidad, los máximos que se han tenido, ese es del 1 al 10.
0: Del 1 al 10.
1: Del 1 al 10. Okay. Y el de magnitud es del 1 al 10, grado. Y el de intensidad es del 1 al 12, es la escala Mercalli. Exacto. Y es como le dije, entonces nosotros aquí podemos estar acercando, porque ya no sé el último reporte de las víctimas, pero creo que ya estaban cercanas a 7.000, y según lo que se están sacando, puede que esté cercana a las 10.000 personas, todavía
0: claro,
1: sin conocer
0: los desaparecidos,
1: ¿verdad? Exactamente, entonces bueno, de verdad bastante doloroso, y más en la parte técnica, que esto sí tengo que decirlo, cuando se escucharon las declaraciones del ministro Farruco VI, donde dijo que por celeridad a darle atención de viviendas a las personas no se hicieron estudios de suelo. Y eso es un error garrafal.
0: Claro.
1: Un error estructural.
0: Todas estas.
1: Lamentado mucho, todas estas de las 43 OPP, 16 colapsaron, o sea, se cayeron, y las otras 27 creo que tienen que implosionarla. Entonces, en esa de la medición, por ejemplo, nosotros ahorita acaba de ocurrir un sismo de 6.6 grados magnitud en Chile, y la intensidad 1, 0.
0: O sea, el nivel de desastre.
1: El nivel bajito, de desastre. Y, si ustedes veían, estaban en un edificio de una empresa, estaban en el comedor los chilenos comiendo tranquilamente, y el sismo de 6.6.
0: Imagínate.
1: Hubo uno recientemente, bueno, el que acaba de ver, que es el anillo de fuego, ese cinturón de fuego, que es el que tiene Colombia, porque este es otro sismo de otra característica. Aquí rompió la roca y se liberó horizontalmente la onda. Aquí fue vertical. ¿Por qué? Porque esa interacción de tres placas que tiene Colombia, la tiene con la sudamericana, que la comparte con nosotros, la del Caribe, y también tiene la placa Nazca, que la placa Nazca, ella hace un fenómeno que se llama subducción, que ella se va moviendo pero es hundiéndose y va forzando a la placa sudamericana. Entonces, cuando rompió la energía en el hipocentro a 98 kilómetros, liberó una energía de 7.4 hacia arriba. O sea, no fue hacia los lados, sino hacia arriba. Si ustedes ven cómo la gente brincaba, aquí daba vuelta en nosotros, porque era horizontal, oscilábamos. De ambos lados, oscilábamos. Oscilábamos. Claro, porque era de un lado y del otro lado, por eso girábamos. Y aquí esta fue hacia arriba, entonces fue más fuerte. Y así es como se van midiendo los sismos, por la intensidad y por los grados de magnitud en energía.
0: Por eso repetimos, y yo rescato de lo que usted decía en el segundo segmento, ¿verdad?, que empezó usted a participar con nosotros, que podemos saber que tenemos tenemos o sea, tenemos dominio sobre las estructuras,
1: es correcto.
0: No tanto sobre las placas tectónicas, porque se sabe que están allí y no tienen modificabilidad.
1: Así es.
0: Pero sí sobre las estructuras. Entonces, el nivel de desastres podemos prevenirlo y minimizarlo.
1: Y ahí tiene mucho que ver los valores de los profesionales que,
0: claro,
1: estamos allí.
0: Claro.
1: Por eso les puse el ejemplo de este ciudadano,
0: claro,
1: de este arquitecto, los valores que debe tener, la conciencia y el trabajo que debe hacer, la responsabilidad que tienen los tres niveles de gobierno, local, porque es quien otorga los permisos de construcción, regional y nacional, con los viceministerios de protección y gestión de riesgo, que deben, nosotros debemos tener una cultura sísmica, y la hemos perdido,
0: claro,
1: la hemos perdido. Entonces es importante que nosotros recuperemos eso, que nuestros niños ahorita de edad escolar, los que tienen 4 años y suman 50, van a tener casi la edad nuestra, bueno, yo tengo 58, van a tener casi la edad nuestra, pero ellos son los que van a estar ahorita, en ese momento, dentro de 50 años,
0: claro,
1: que puede venir entonces la ocurrencia por el periodo de retorno de un movimiento sísmico.
0: Claro. Ingeniero, ahorita está también conversando un poquito sobre la clasificación de los escombros, porque también el título del programa, y queremos un poco dirigirlo hacia allá. ¿Cómo está esa fase de retiro, clasificación, procesamiento de los millones de las millones de toneladas de escombros que están, que surgieron después de estos temblores, de estos terremotos en Venezuela?
1: De los colapsos de esa infraestructura.
0: Ajá.
1: Bueno, fíjese, eso aquí tiene dos cuestiones muy importantes. No se deben todavía remover. ¿Por qué? Porque aquí debe realizarse lo que se llama una ingeniería forense. Y esa ingeniería forense es determinar ¿por qué colapsaron esas edificaciones?
0: Claro.
1: ¿Cumplieron con la norma el ingeniero proyectista? Porque puede haber un ejemplo que el ingeniero cumpla con la norma, ¿verdad? Haga el proyecto, la municipalidad se lo apruebe, pero de allí, entonces a la construcción, en ese trayecto, si el ingeniero dijo, mire, aquí van 6 cabillas de 1 pulgada, con estribos, tantos diámetros a cada 15 centímetros y a cada 10 en los tercios de los nodos, que es la unión de las vigas de carga con las columnas. Resulta que cuando estén allá, eso no se cumplió. Entonces, eso se determina en la ingeniería forense. Lo otro, los controles de calidad, debe haber control de calidad de obra. El ingeniero proyectista establece una construcción, si es aporticada, en concreto armado. ¿Qué significa concreto armado? Que lleva concreto y el armado es la estructura de acero. Entonces eso se da, la combinación de eso, el concreto resiste la compresión y el acero resiste la flexión. Es por eso que nuestras edificaciones tienen que trabajar a flexo-compresión para poder en ese momento en el pórtico absorber la energía del sismo y no colapsar.
0: Claro.
1: Y eso se cumple. Un concreto debe tener resistencia mínimo para unas edificaciones de esta envergadura entre 280 y 300 kilogramos por centímetro cuadrado. Ahora, ¿cómo hacemos nosotros? Hacemos una relación cemento, arena, piedra, agua. Y esa relación se tiene que cumplir con ensayo. Para la fundación tiene que extraer 3 cilindros de concreto. Primero hacer el ensayo del cono de Abraham, que es lo que establece cómo viene el concreto, si viene muy espeso, si viene muy fluido, y de allí más o menos el ingeniero tiene una visión de que el concreto no está bien. Y después se hace la toma de muestra. Cada fundación, cada columna, cada viga de carga lleva el nombre, esos 3 cilindros, y esos se introducen en agua una vez que se colocan y que se hacen en campo. Y se ensayan a los 7 días, a los 14 días y a los 28 días, que es la máxima duración que tiene para que el concreto llegue a la resistencia. Pero haciéndolo a los 7 días, usted puede proyectar a los 14 y a los 28. Y el acero igual, el acero viene. El acero es un FY 4200 y ese tiene que cumplirse. 4200 kilogramos por centímetro cuadrado, y eso es lo que resiste a la flexión. Entonces, uh-huh, eso de los escombros, eso hay que mantenerlo aparte, hay que buscar una disposición final. Lo otro, las edificaciones que están ahorita ya no se pueden, bueno, ya han pasado 2 meses, es lo recomendable para comenzar entonces con el estudio patológico que viene en la segunda fase, y es que se puede determinar cuál es la patología que presentó y cómo la podemos arreglar. Si tiene arreglo, si no tiene arreglo, hay que demolerlo. Uh-huh. Ya algunos los están demoliendo.
0: Ingeniero, brevemente, ¿cuánto tiempo se necesita mantener los escombros, no vaciarlos en otros espacios, verdad? Para que puedan hacerse esos estudios de ingeniería.
1: Bueno, ahorita se tiene que ya estar comenzando, porque ya pasaron los 2 meses, porque ahí nosotros tenemos hasta 3 meses de que puedan seguir o más, o 5 meses que puedan seguir ocurriendo réplicas. Uh-huh. Por eso es que las edificaciones hay que esperar que ocurran las réplicas, que nunca van a ser ni iguales ni superiores a la magnitud de la que tuvo originalmente. Sí.
0: Bueno, estamos entonces ya pues cerrando nuestro programa.
1: Bueno, una lástima, porque de verdad
0: tenemos que es un tema. Tenemos que hablar, lo vamos a invitar para una próxima vez, porque realmente es muy importante, es además muy accesible la información para que todos la dominemos. Creo que también tenemos un
1: espacio educativo. Y debemos conocerla, mucho. Mucho. Desde el preescolar.
0: Bueno, estamos entonces cerrando nuestro programa de hoy. La producción del programa estuvo la licenciada Angélica Velázquez, productora nacional independiente, número 32.478. En los controles se encargó nuestro compañero Héctor Álvarez, y agradecemos infinitamente también al ingeniero Julio Gutiérrez su participación acá. Él es el presidente del Colegio de Ingenieros de Venezuela. Un mensaje final, ingeniero, para despedirnos.
1: Bueno, que no debemos desmayar, que nosotros vamos a seguir trabajando, sobre todo con la parte deontológica, que es lo que son los valores, la ética del profesional que diseña, que calcula, del profesional que rige en la parte administrativa para la consecución o el otorgamiento de estos permisos desde el gremio de ingenieros, y también decirle a la colectividad y hacer el llamado a las personas que de una u otra manera ostentan cargos de elección pública, que deben manejarse con la parte del riesgo sísmico. Claro. Vivimos en un país sísmico y tenemos que tener cultura sísmica.
0: También, ingeniero, también recalco un poco que también como ciudadanos, como nuevos habitantes de una edificación, también tenemos que pedir, solicitar y exigir esas reglamentaciones que se cumplan.
1: Cuando lo van a comprar, claro. Sobre todo los nuevos.
0: Incluso como inquilinos, ¿verdad?
1: Así mismo es.
0: Porque también en nuestras vidas.
1: Y cuidar nuestras edificaciones. Claro. Patologías, filtraciones que se tenga, que se deban estar atacando. No deje que pase mucho tiempo.
0: Muy bien. Bueno, llegamos a ustedes gracias a PROVEA, organización no gubernamental, independiente, venezolana, dedicada a analizar la situación de los derechos humanos en Venezuela, así como también a la promoción y defensa de los mismos, como este derecho fundamental a la vida y a una vida digna, ¿verdad? Y a una vivienda digna. Nos encontraremos en una próxima oportunidad en Voces Solidarias, la Red de Derechos Humanos del Estado Lara. Ha sido un placer para todos nosotros compartir con ustedes, y en el nombre de todo el equipo les deseamos un feliz fin de semana.
2: Una y 54 minutos. A esta hora presentamos el siguiente avance cardenal.
3: A esta hora damos inicio a este avance informativo local. El gobernador Luis Reyes encabezó una jornada de reforestación en el Valle del Río Turbio, parroquia Santa Rosa. Sembraron 2.000 árboles en 6 hectáreas. Plantaron frutales como mango, merey y mamón, y también especies ornamentales como flamboyán y apamate. La comunidad se encargará del cuidado de los árboles. Y Reyes hizo un llamado a dejar de lado prácticas como la siembra de café a cielo abierto o la tala indiscriminada. Recuerde que esta y otras noticias usted puede ampliarlas en nuestra página web radiofeyalegrianoticias.com. Reporto para ustedes, Alejandra Colmenares.
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0: Hola, hola, muy buenas tardes, sábado 15 de agosto del 2026. Esto es Que Molleja de Psicólogo, el espacio donde potenciamos tu salud mental, bienestar y crecimiento personal, dirigido a todas las familias larenses de Venezuela y el mundo entero. Estaremos trabajando para ustedes, como cada sábado, de 2 a 3 de la tarde, desde la dirección general, la profesora Raiza Mogollón, en la coordinación, el licenciado Rosender Evíez, producción general del profesor Joamir Noguera, en los controles y en la grabación de este programa, mi amigo de todos los sábados, Fernando Rivas, y quien tiene el gusto de acompañarles, como cada sábado, su amigo y psicólogo Robert Molleja, arroba Robert Molleja, tanto en Instagram como en TikTok, psicólogo 9448, locutor 61.053 y productor nacional independiente 35.789. Estamos en Radio Fe y Alegría 97.5 FM con todas las voces. Llegamos a ustedes gracias a Fe y Alegría Educomunicación y a la licenciada Angie Alvarado, especialista en dificultades del aprendizaje. Hoy en nuestro programa, en nuestra sección de Píldoras de Bienestar, estaremos hablando sobre cómo lo que dices, el cómo ese diálogo interno que tienes influye en tu autoestima. En nuestra sección de Psique Familiar ya se encuentra en cabina nuestra invitada del día de hoy, la colega Deilimar Vargas, para hablar de por qué nos cuesta tanto decir que no. Sé que es un tema bastante común para todos, porque tenemos esas dificultades para establecer límites, a veces nos da cosita, quizás asumimos compromisos que no queremos. ¿Te identificas con esto? Bueno, más adelante vamos a estar profundizando sobre este tema de por qué nos cuesta tanto decir que no. Y en Psique Juvenil, ya hoy cerramos con este proceso de entrevistas que estamos teniendo con los chicos del Colegio La Salle. En particular, el día de hoy vamos a hablar de cómo las palabras tienen su impacto en los adolescentes a través de lo siguiente: golpes en el alma, el cuidado de las palabras con los hijos. Estaremos conversando con María Ángel Álvarez, Isabela Torrealba y Camila González. Recuerden que pueden comunicarse con nosotros al 0416-757-2069 vía WhatsApp. También estamos en nuestro live de TikTok, arroba Robert Molleja, para sus preguntas, comentarios sobre el tema que estaremos abordando, los temas que estaremos abordando el día de hoy. Así que bueno, sean bienvenidos a este programa. Vamos con las píldoras de bienestar.
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0: Y hoy en nuestra sección de Píldoras de Bienestar estaremos hablando sobre cómo lo que dices influye en tu autoestima. Y es que hoy quiero que hagamos una pausa y nos hagamos una pregunta. ¿Alguna vez te has detenido a escuchar cómo te hablas a ti mismo? Esto tiene que ver con el diálogo interno, eso que pasa por nuestra mente, la manera en cómo usted se habla cotidianamente, diariamente. Muchas veces creemos que nuestra autoestima depende de los logros, de la aprobación de los demás o de lo que vivimos. Pero hay algo que suele tener un mayor impacto, como lo es el diálogo interno, que es esa voz interior que tenemos nosotros en nuestra cabecita, por decirlo de alguna manera para que puedan comprenderme, en el cómo nos hablamos, cómo nos tratamos, ¿no? Y es que nuestro cerebro aprende por repetición. Y si entonces nosotros nos repetimos muchas veces, por ejemplo, que todo nos sale mal, que no servimos, que somos unos fracasados, pues esto va a tener un impacto en nuestro comportamiento y en nuestras emociones. Entonces, si tu mente va a terminar creyendo todo eso que pasa por acá, en ese diálogo interno, en esos pensamientos que tenemos, es común usar lentes oscuros. Si te enfocas solamente en lo negativo, solamente ver lo malo de alguna situación, todo lo que veas a tu alrededor parecerá confirmar que no eres capaz, que no puedes, que es difícil, que eres un fracasado, que eres un perdedor. Si tú eliges un diálogo interno crítico y duro, te dirás frases como: no soy suficiente, todo me sale mal, seguro voy a fracasar, los demás son mejores que yo. Y esto dispara emociones como lo es la ansiedad, la vergüenza, la tristeza, la culpa, llevándonos a evitar, por supuesto, retos, asumir compromisos, desmotivarnos y quedarnos allí en esa pausa, ¿no? Por otro lado, si tomamos el camino correcto a través de un diálogo interno más positivo, más realista, amable, entendiéndose que ser o tener un diálogo positivo no es negar la realidad que tenemos, ni tampoco es caer en un positivismo tóxico, como siempre lo hemos recalcado, es ser amables con nosotros. Y aquí cambia la narrativa que tenemos. Puedo decir frases como estoy aprendiendo, puedo equivocarme y salir adelante, un fracaso no define lo que soy como persona, los fracasos forman parte de la vida, hago lo mejor que puedo, mi valor como persona no depende de los resultados. Y esta manera de hablarnos, que es mucho más amable, genuina, va a generar tranquilidad, motivación y confianza, lo que va a impulsar a que podamos pedir ayuda, a que podamos tener esa mente abierta para buscar soluciones e intentarlo de nuevo y, por supuesto, ser resilientes. Esta forma de hablarnos, como les mencionaba, genera motivación, confianza, te impulsa a pedir ayuda y por ende va a fortalecer nuestra autoestima con la convicción de que eres capaz y estás creciendo. Todo esto funciona como un ciclo. Fíjense que les estoy mencionando de manera muy curiosa que todo pensamiento genera una emoción. Y es a lo que quiero invitarlos, a que ustedes puedan detectar qué pensamientos estoy teniendo y qué emociones se generan de esos pensamientos. Si esas emociones son favorables, saludables o todo lo contrario. Porque aquí tampoco se trata de hablar de emociones positivas o negativas. Son emociones, pero ¿me generan bienestar o malestar? A eso también quiero invitarte. Entonces, si entendemos que todo esto funciona como un ciclo, ocurre una situación, en primer lugar, que va a generar un pensamiento. Y ese pensamiento va a ocasionar una emoción. La emoción influye en nuestro comportamiento, en lo que hacemos, en nuestra conducta, y ese comportamiento pues nos va a llevar a un resultado, que sería en este caso, bueno, continuar motivándonos a seguir haciéndolo o todo lo contrario, desistir del proceso, desmotivarnos, sentir que no se puede. Y este resultado va a reforzar eso que usted pensó. Entonces, si usted dice que es un perdedor, pues usted mismo está trayendo ese tipo de situaciones, va a fracasar y entonces usted va a decir, ves, es que tenía razón, porque es que lo pensé, es que tiene que ser así, siempre me salen mal las cosas. No es de esta manera. Entonces, muy pendientes con el modo en cómo usted se está hablando, que como muy bien se los estoy recalcando, a esto nos referimos con el diálogo interno. La buena noticia es que sí puedes cambiar tu diálogo interno. Lo más importante es que seamos más analíticos de eso que estamos pensando, que usted pueda registrar sus pensamientos en lápiz y papel. Hazlo de un modo más compasivo, más realista. Cuestione eso que usted está pensando. ¿Esto es real? ¿No es real? ¿Este pensamiento me suma? ¿No me suma? ¿De qué va todo esto? Enfócate también en lo que puedes controlar y sobre todo celebrar esos pequeños avances que puedas tener en tu vida, porque somos muy críticos con nosotros. Entonces es tener ese trato más amable, más motivador para salir adelante en esas metas que queramos plantearnos. Recuerda siempre esta frase: tu valor no se mide por tus errores, sino por cómo eliges seguir creciendo. Lo que te dices hoy va a construir tu autoestima mañana. Estos fueron las píldoras de bienestar, recordándoles que ya en nuestro próximo bloque vamos a estar hablando sobre por qué nos cuesta tanto decir que no, por qué tenemos dificultades para establecer límites. Y en estos minutos que nos quedan de este bloque, pues recordarles también que pueden comunicarse con nosotros al 0416-757-2069 vía WhatsApp. También estamos en live de TikTok, @RobertMolleja, para que ustedes puedan conectarse con nosotros, hacer sus preguntas, comentarios sobre este tema y que podamos interactuar juntos, porque de eso se trata, que también podamos tener esa interacción genuina con ustedes como audiencia, que para nosotros es bastante positivo, alentador y que nos colma de mucha emoción cada vez que leemos sus mensajes, sus preguntas. Eso nos hace sentir que los estamos acompañando. Vamos a una pausa y ya regresamos con más. Esto es Qué Molleja de Psicólogo.
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2: 2:10.
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1: 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Salud mental en tiempos difíciles. Aunque pueda parecer contradictorio, es importante recordar que la salud mental es un proceso dinámico que se ve influenciado por diversos factores, incluyendo nuestro entorno. Existen herramientas y estrategias que nos permiten navegar por estos desafíos y mantener nuestro bienestar emocional. Aquí te presentamos algunas de ellas. Sé un resiliente social. Enfrentar los desafíos de la vida con una actitud positiva y aprender de nuestras experiencias nos fortalece y permite fortalecer a otros. Busca ayuda profesional. Si sientes que estás abrumado o que tus emociones están interfiriendo con tu vida diaria, no dudes en consultar a un profesional. Y recuerda que lo más importante es tu bienestar.
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2:15, ya estamos en nuestro segundo bloque. Esto es Que Molleja de Psicólogo. Ya entramos en nuestra sección de entrevista en Psique Familiar, que es ese espacio donde entrevistamos colegas maravillosos, increíbles, preparados en sus áreas para tener ese espacio, digamos, de consultorio íntimo, personal para ustedes, para que también puedan tener esas herramientas, por supuesto, para su salud mental, su bienestar, puedan un poco reflexionar en cómo ustedes están interactuando con su entorno, cómo mejorar en su salud mental, en su día a día, ¿no? Y hoy vamos a tocar un tema que es bastante común, porque es el hecho de que se nos dificulta decir que no, a veces por pena, por miedo. Es que me da cosita, es que bueno, termino asumiendo compromisos que no me corresponden. Y antes de presentar a mi invitada de hoy, y les quiero compartir por aquí un mensaje que me llegó hoy casualmente en la mañana, antes de hacer la difusión.

0: cuenta de Instagram para hablar justamente de esto, de por qué te cuesta decir, por qué te cuesta tanto decir que no. Recuerden que pueden comunicarse con nosotros al 0416-757-2069 vía WhatsApp y también estamos en live de TikTok, arroba Robert Molleja. Muy buenas tardes, Deylimar, y bueno, aquí atentos, primero darte las gracias por permitirte este espacio, por tu disposición, y bueno, vamos a estar muy atentos para hablar de este tema que es bastante común en esas relaciones interpersonales, ¿no? Bienvenida y muy buenas tardes. ¿Qué molleja de psicólogo?
1: Muy buenas tardes, gracias a ti Robert por la invitación. Un saludo a todos los radioescuchas que sintonizan tu programa. Quiero iniciar haciéndoles una pregunta a nuestros oyentes. ¿Cuántas veces han dicho sí cuando realmente querían decir no? ¿Cuántas veces aceptaron ese proyecto extra, asistieron a una reunión a la cual no tenían deseos de asistir, o prestaron ese dinero que sabían que necesitaban? Saben, muchas veces cuando le decimos sí a los demás, nos estamos diciendo no a nosotros.
0: Y justamente eso es lo que vamos a profundizar hoy, porque esto nos lleva a decir por qué la gente de Ilimar tiene esa dificultad para decir que no. O sea, ¿qué se debe? ¿Cuál es esa causa? Porque la gente a lo mejor con estas preguntas reflexivas que tú estás dejando, bastante oportunas para comenzar la entrevista, pueden decir, oye, sí me identifico, es verdad, asumí este proyecto, presté esta plática y no la quería prestar, fue una reunión y no quería ir. ¿Por qué pasa? O sea, ¿qué dificultades hay de todo esto?
1: Mira, la dificultad principal para decir no se debe principalmente a el rechazo y a la falta de aprobación, las cuales activan un impulso automático de complacer para evitar conflicto. Dentro de la perspectiva psicológica, el sí automático no es simple amabilidad. Muchas veces esto se tiende a confundir.
0: O ese exceso de empatía, un poquito que mencionaba el mensaje para que iniciábamos allí en la entrevista.
1: Y esto no es más que un mecanismo de defensa que prioriza el bienestar ajeno sobre el bienestar propio.
0: ¿Por qué tenemos miedo a ese rechazo de Ilimar cuando queremos decir que no, pero decimos que sí?
1: Mira, existen razones por las cuales quedamos atrapados en ese sí permanentemente. Sí. Y una de ellas es el miedo al rechazo. En oportunidades creemos erróneamente que si nos negamos, las personas van a dejar de querernos o de valorarnos. Otra es para evitar un conflicto.
0: Muy común.
1: Sí, ceder temporalmente para eludir la incomodidad de una discusión. O si padecemos del síndrome del complaciente. Nos educaron aquí bajo la idea de ser buena persona. El niño que no genera problemas se convierte luego en un adulto complaciente. Y por falta de asertividad. Y esta no es más que la carencia de herramientas para manifestar de forma clara una negativa.
0: Me llama mucho la atención cuando mencionabas eso del complacer tanto a los demás y dejarnos a nosotros en último lugar. Esto tiene que ver con la autoestima, quizás.
1: Sí, muchas veces por baja autoestima. Nos cuesta ser nosotros mismos, entonces aceptamos todo lo que nos propongan con tal de complacer a otros y no, o sea, y sentirnos importantes.
0: ¿En qué contextos, aunque tú dabas allí algunos ejemplos, escenarios al inicio de, con esas preguntas reflexivas, ¿en qué escenarios se nos puede presentar eso, esas dificultades de decir que no? ¿En el trabajo, con la familia?
1: Sí, mira, en todo contexto, ¿sí? Con la familia, en el trabajo, se da mucho con los amigos, sobre todo los adolescentes. Con tal de encajar en el grupo, o sea, le dicen a todos sí.
0: ¿Qué consecuencias puede traer esto? Porque la gente se estará preguntando, epa, ¿y entonces esto será un problema? Porque si estoy viendo que estoy complaciendo más al otro, tengo miedo a que, bueno, la gente me rechace o se aísle de mí. En fin, ¿qué consecuencias tiene eso para nosotros? Y esto realmente es un problema, que la gente diga, ay, no vale. No, eso son exageraciones allí de Robert y de Deylimar que están diciendo.

0: Creo que decir que no, ay, pero es que bueno, hay que ser buena gente y hay que decir que sí siempre, pero resulta que no todo el tiempo tienes esa disponibilidad o
1: No.
0: simplemente no quieres. Entonces, ¿qué hay de esto, Deilimar?
1: Excelente pregunta, Robert. Mira, hay tres alertas claras. La primera es agotamiento emocional. Este es ocasionado por sobrecarga de tareas, por no aprender a decir en oportunidades, no puedo. La otra es ansiedad crónica, sentir malestar constante por realizar constantemente actividades no deseadas. Y la tercera, resentimiento relacional. Sentir esa sensación de dar mucho y recibir poco, rompiendo así vínculos. Sabes, esto me pasa mucho en consulta. Pacientes que llegan agotados crónicamente por no saber ponerse en primer lugar. Aprender a poner límites es un proceso terapéutico muy hermoso y necesario. Siempre le digo a mis pacientes, un no a tiempo sana el cuerpo y el alma.
0: De entrada, con estas consecuencias, tú mencionabas un poco como ese resentimiento, ¿no? Como esas situaciones que pueden estar acumulándose. ¿Y qué gran daño puede hacer eso a nosotros?
1: Mira, cuando comenzamos a sentirnos así, con ese resentimiento hacia las demás personas, porque creemos que siempre estamos para ellos y ellos no están siempre para nosotros, porque ellos sí saben decir no, entonces comenzamos a romper, como te mencioné, ese vínculo, a alejarnos de las personas que queremos.
0: Este punto tiene mucho que ver con el tema de los límites, que bueno, acá en el programa siempre salen a relucir por allí el tema de los límites, pero también me lleva a preguntarte entonces ya con todo esto y sabemos cuáles son las causas, el qué nos lleva a esto, qué consecuencias, qué facturas podemos estar pagando con esto. Ahora bien, ¿cómo comenzar a trabajar en esto de limar y poder reconocer en nosotros, oye, es verdad, esto se está convirtiendo en una dificultad y debo trabajar en esto y debo mejorar porque me está trayendo consecuencias en las relaciones con los demás?
1: Primero que nada, internalizar que los límites son salud mental. Quiero proponerles tres pasos simples para aprender a decir no sin sentir culpa.
0: Excelente.
1: Primer paso es ganar tiempo. Evita responder de inmediato, utilizando frases como, déjame revisar mi agenda y luego te
0: Déjame
1: confirmo.
0: pensarlo.
1: Exactamente. Mira, este rompe el impulso
0: Mucho.
1: automático de complacer. Segundo paso. Practiquen la asertividad. Expresen la negativa de forma clara, evitando excesivas explicaciones, evitando poner excusas, ya que el exceso de justificaciones debilita tu postura y puede
0: Eso.
1: terminar convenciéndote.
0: No, y que el otro, justamente como tú lo estás diciendo, pues manipule la situación y tú terminas cediendo.
1: Eso es correcto. Y el tercer paso es validar tu deseo. Comprende que un no quiero es un argumento completamente válido por sí mismo.
0: Recomendaciones finales. ¿Cuándo buscar ayuda psicológica de repente? Esto es muy común en consulta.
1: Sí, bueno, cuando comiencen a sentir los síntomas que le mencioné anteriormente, si comienzan a sentir agotamiento, estrés, dificultad para dormir, es muy
0: Sobre
1: importante.
0: exceso de carga laboral, también veo yo, porque es muy común que
1: Exactamente.
0: a nivel laboral, como tú lo decías, hay personas que, bueno, es que me da cosita decirle que es mal jefe y bueno, o a la compañera de trabajo, porque es que, bueno, ella es mi amiga, mi comadre, y terminamos acumulándonos de eso que tú estás diciendo, de estrés, de ansiedad, no descansamos, no dormimos, andamos quizás un poco
1: Irritables.
0: irritables en ese entorno, entonces es un poco cómo hacer ese
1: Okay.
0: balance, ¿no?
1: Ese es el momento adecuado para buscar ayuda, para aprender a poner límites, a decir no, no puedo.
0: ¿Se busca apoyo psicológico para esto? O sea, ¿lo has observado en tus consultas, en esas relaciones interpersonales? ¿Qué tan común es? ¿Qué has podido
1: Mira,
0: observar?
1: es más común de lo común que nos podamos
0: Sí,
1: imaginar, ¿sí?
0: señor.
1: Esos son los casos que más, en mi caso, vienen a consulta, ¿sí? Como mencioné hace unos minutos, agotados emocionalmente, crónicamente, por no saber poner límites, por no saber decir que no.
0: Recomendaciones finales de Ilimar para despedir la entrevista.
1: Mire, yo les quisiera dejar esto, ¿sí? A todos nuestros oyentes. Cada vez que ustedes dicen no, se están diciendo sí a ustedes, ¿sí? A su paz mental, a su tiempo libre y a su salud. Quien los quiere y los respeta, lo comprenderá, ¿sí? Quien no comprende su negativa, solo les demuestra que se está aprovechando de su falta de límites.
0: Importante. Y eso también, bueno, esto lo lleva a otro tema más adelante, quizás en otro programa, porque tiene mucho que ver con las relaciones interpersonales, si suman, si no, si solamente hay esa amistad por interés, por complacer al otro, si realmente es una persona que suma a mi vida o si realmente simplemente me está manipulando y utilizando y no me he dado cuenta de eso. Y entonces digo, oye, es verdad, este nada más se acerca a mí cuando necesita un favor o algo.
1: Y en las relaciones de pareja también.
0: Bueno, muchísimo más.
1: Exactamente, porque muchas veces tendemos a complacer al otro y nos dejamos nosotros por allá en el último lugar. Entonces,
0: exactamente. Coordenadas, números telefónicos, ¿dónde podemos contactarte?
1: Mira, me encuentro ubicada en la carrera, en la avenida Pedro Lón Torres, perdón, con calle 51. Me pueden llamar o escribir al WhatsApp 0424-539-9149 o contactarme por mi Instagram, @psicoday.
0: Escuchábamos a mi colega Deilimar Vargas, @psicoday, su cuenta de Instagram, sobre por qué nos cuesta tanto decir que no. ¿Qué dificultades podemos tener al momento de establecer límites? Vamos a una pausa. Esto es ¿Qué molleja de psicólogo?

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1: 2:27.
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3: Saludos, iniciamos esta entrega informativa de este sábado 1 de agosto con el reporte de los acontecimientos más destacados.
2: Locales.
3: En el sector Brisas del Obelisco, al oeste de Barquisimeto, estado Lara, los vecinos alertan sobre el grave deterioro de la vialidad para ingresar desde la avenida Florencio Jiménez hasta la comunidad.
2: Regionales.
3: Un total de 200 mujeres venezolanas participan en el programa Impulsando el Futuro, Alianza Formativa para Mujeres Emprendedoras, una iniciativa desarrollada en la sede del Centro Gumilla de Barquisimeto, estado Lara, que marca el debut de la aplicación de educación móvil en la plataforma digital pedagógica peruana llamada Escuela.
2: Deportes.
3: Luto en el béisbol venezolano. Falleció Osvaldo Blanco, jugador referente que sirvió de puente e inspiración para generaciones de peloteros criollos en las grandes ligas.
2: Lares Cardenal.
3: Y con esto concluimos el presente resumen. Los invitamos a profundizar estos reportes en nuestras próximas actualizaciones a través de Radio Fe y Alegría 97.5 FM. En la locución les acompañó Yosimar Pereira. Continuamos comprometidos con la información con todas las voces.
2: 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Estamos de vuelta con tu programa, Kim Mojica de Psicólogo.

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1: Dos y 36 minutos, ya estamos en nuestro tercer bloque. Esto es Que Molleja de Psicólogo. Escuchábamos a Guaco, cómo es tan bella. 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Fin de la publicidad. Y bueno, ya estamos en nuestro espacio de entrevista en Psique Juvenil. Ya hoy estamos, digamos, culminando un ciclo de entrevistas que se tuvo desde hace ya unas cuantas semanas con los estudiantes del Colegio La Salle. Ellos desarrollaron un ciclo de conferencias en su institución y hablaron sobre diferentes temas de índole familiar desde un punto de vista juvenil. Hoy vamos a hablar de manera particular con María Ángel Álvarez, Isabela Torrealba y Camila González sobre golpes en el alma, el cómo impactan o el cuidado que deben tener las palabras en los hijos adolescentes. Así que bueno, los invitamos a que puedan estar muy atentos escuchando esta información tan valiosa que van a compartir con nosotros estas chicas. Recordarles que pueden comunicarse al 0416-757-2069 vía WhatsApp, y estamos también en live de TikTok para quienes puedan conectarse también allí con algún comentario, pregunta alusivo a este tema. Muy buenas tardes, María Ángel. Bienvenida a Que Molleja de Psicólogo. Y bueno, cuéntanos un poco de qué va esto de golpes en el alma y cómo esto puede impactar en la salud mental de los adolescentes. Muy buenas tardes y bienvenida a Que Molleja de Psicólogo.
2: Buenas tardes. Muy bien. Primero debemos saber qué son los golpes en el alma. Uh-huh. Los golpes en el alma, a diferencia de un golpe físico que deja un moretón, un rasguño de nuestros padres, también existen los golpes en el alma que pueden llegar a adquirir una forma que el adolescente puede, como una huella que va a marcar al adolescente. Se podría decir que los golpes en el alma es como un tipo bullying, pero verbal.
1: Okay.
2: No solamente de nuestros padres, sino también
1: del entorno,
2: de amigos,
1: en general,
2: familiares. Y es algo que está pasando muy frecuente. Y
1: ¿qué impacto o desde tu postura como adolescente, cómo pueden impactar estas palabras? Porque vamos a hacer mucho énfasis en eso, ¿no? En cómo las palabras, las frases quizás que dicen los padres, pueden tener ese impacto en la salud mental de los adolescentes. Desde tu opinión, ¿cómo esto influye o impacta en los adolescentes? ¿Esa palabra qué? ¿Dicen los padres? ¿Es su familia?
2: Puede depender, porque claro, tal vez algunos que se lo tomen a la ligera, que no le importe, uh-huh, o hay otros que tal vez pueden hacerse daños físicos, uh-huh, porque no le gustó una palabra que le dijeron, o simplemente no quieren estar en ese lugar y empiezan a rayarse las muñecas, uh-huh, con cúter, uh-huh, o otra forma,
1: aislarse,
2: ajá,
1: también,
2: como de llamar la atención.
1: ¿Y qué características hay en estos golpes en el alma?
2: Tenemos dos que son muy que resaltan más.
1: Ajá, ok.
2: Que vendrían siendo las personales y las traumadoras.
1: Ok.
2: Las personales, cada quien sana su propio ritmo, como va pudiendo. Uh-huh. Y las traumadoras son aquellas que dejan una huella que a ese adolescente lo marca, como lo dije anteriormente, uh-huh, uh-huh, que tal vez lo recuerde el resto de su vida o tal vez lo olvide también.
1: ¿Cuál sería tu mensaje para que los padres, las familias, las personas que nos están escuchando o que posteriormente van a disfrutar de la entrevista en las redes sociales, qué mensaje darle a esas familias para que entonces sean más prudentes y cuiden esas palabras y tengan un buen trato con sus hijos adolescentes? Porque tú nos estabas hablando de que ciertamente un golpe en el alma duele mucho más que un golpe físico, ¿no? ¿Qué mensaje darle a esas personas?
2: Que traten de siempre ponerse en el lugar de su hijo, porque no solo es que un caso que, uh-huh, siempre pasa, uh-huh, es que los padres a veces se van para el trabajo, uh-huh, y los adolescentes se quedan solos en su casa. Entonces, cuando ellos llegan del trabajo, dicen cosas que no son, por ejemplo, o que el adolescente le afecta. Un caso bastante fuerte que le pasó a nuestro conocido rey del pop, uh-huh, Michael Jackson, que Michael era agredido.
1: Ajá.
2: Físico, mental y emocionalmente por su padre. Sobre su físico, cómo hacía las cosas, cómo cantaba y sobre muchas cosas más, pero más sobre su físico. A Michael le afectaba mucho porque su padre le decía narizón,
1: uh-huh, ofensas,
2: o que tenía la cara fea, uh-huh, y ¿qué llevó eso a Michael? Michael se operó tanto su cara, más que todo su nariz, que ya sus últimos años, ya su nariz ya no estaba formada, uh-huh, como, uh-huh, antes. Dicho por su madre que cuando ella lo veía llegar cada vez a su casa, Michael tenía una cirugía diferente.
1: Entonces tu invitación sería a que los padres sean mucho más empáticos.
2: Ajá.
1: Bueno, escuchábamos a María Ángel Álvarez, vamos a una pausa y vamos a continuar hablando de golpes en el alma con este grupo de estudiantes del Colegio La Salle.
3: Y 43 minutos.
0: 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Estamos de vuelta con tu programa ¿Qué mocheca de psicólogo? Por Radio Fe y Alegría 97.5 FM, con todas las voces. 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
1: 2:47, estamos en nuestro último bloque. Hoy quiero hacerle varias invitaciones en esta época vacacional y de varios psicoeventos que quiero invitarlos a que sean parte. En primer lugar, pues obviamente hablarles un poco de todas estas actividades que voy a estar desarrollando durante este mes de agosto para los adolescentes. Y es que si usted como familia está buscando actividades transformadoras para su hijo adolescente durante estas vacaciones, te ofrezco talleres de autoestima, de orientación vocacional, de oratoria y de artes plásticas y emociones. Si alguno de estos temas te interesa para tu hijo adolescente, puedes comunicarte al 0416-757-2069 o en mis redes sociales, @RobertMolleja. Aprovecha estas vacaciones para que tu hijo desarrolle su máximo potencial. ¿Sientes que las vacaciones pasaron volando y te preocupa cómo va a llegar tu hijo al nuevo año escolar? No esperes que inicien las clases para tomar acciones. 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Para garantizar una atención personalizada, los cupos son limitados y estará contando con dos grupos, uno en la mañana y otro en la tarde. 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Y seguimos con más de nuestra entrevista en nuestra sección de Psique Juvenil. Estamos hablando sobre esos golpes en el alma y cómo influyen las palabras en los hijos adolescentes. Ya hablábamos con María Ángel Álvarez, ya nos daba una postura sobre este tema. Ahora vamos a escuchar a Isabela Torrealba, que de manera particular vamos a mandarle un saludo a su abuelita Noraima Gil, que sabemos que está por allí atenta escuchando a su nieta. Así que, señora Noraima, gracias por escucharnos. Así que bueno, vamos a escucharte muy atentamente, Isabela. Buenas tardes, bienvenida a Qué Molleja de Psicólogo. ¿Y qué tienes por compartirnos con esto de golpes en el alma?
4: Buenas tardes. Para iniciar, los adolescentes en esta etapa somos como el cemento fresco. Cualquier cosa que les dicen, cualquier cosa que cae sobre ellos, les deja una marca. Así explicaba Ginot. Él decía que las palabras de los padres a los hijos les decían a los hijos quiénes son. Por ejemplo, si mi papá, por ejemplo, me dice constantemente, eres un bueno para nada, no sabes hacer esto, o una comparación, como tu hermano es mejor que tú. Yo no la tomo como una queja, ni como, ay, me está regañando, sino como una verdad absoluta.
1: Okay.
4: Uno de los mejores aportes de Gino fue la regla de oro, validar el sentimiento para redirigir el comportamiento. Por otro lado, las ventajas. Una buena comunicación verbal tiene sus ventajas. Aporta enormes beneficios para el desarrollo del niño y para la estabilidad de los padres. Número 1. Fomenta la autoestima. Las palabras de aliento, validación y reconocimiento, como un tú puedes o el tú puedes que
1: motivar.
4: Siempre, como siempre me dice mi mamá. También el desarrollo de la inteligencia emocional. Hablar abiertamente sobre los sentimientos para que el niño pueda expresar qué es lo que siente. Y establecimiento de límites claro. Las palabras pueden definir reglas. Conversando, hablando, no, cónchale,
1: regaños, cuestionamientos,
4: exacto.
1: Gritos.
4: Hablando amablemente y no de manera destructiva, porque cuando lo hagan otra vez, uno piensa, ay, me están regañando, tarán.
1: Y que eso también tiene como que sus consecuencias, porque entonces no va a haber esa cercanía de parte del adolescente hacia su papá, porque bueno, como tú lo dices, pues lo ve como una queja, un regaño, siempre es un cuestionamiento. Entonces, bueno, eso está muy interesante. ¿Qué dicen las estadísticas al respecto?
4: Los datos reales muestran el impacto de estas situaciones en rendimiento escolar. Esto es muy importante. Elogiar el esfuerzo aumenta el rendimiento escolar en un 30%. Pero elogiar la inteligencia, como, ay, tú sí eres inteligente, lo disminuye a un 20%.
1: Okay.
4: Y eso siempre me lo decían y yo quedé así. También, el impacto del abuso verbal en la estructura cerebral. Como dice la doctora Martin Teicher, la reducción notable del cuerpo calloso del cerebro hasta un 40% aumenta en depresión y ansiedad en la vida adulta.
1: Yo quiero hacer una pausa porque es muy interesante eso que tú estás diciendo allí. O sea, de cómo las palabras, para que los padres también entren en esa conciencia y en esa sensibilización, se van como que llegando al cerebro, tal cual como tú lo estás diciendo, y ese impacto que tiene a nivel emocional. Muy interesante eso que
4: estás
1: destacando.
4: Puede ser como un trauma.
1: Correcto.
4: Al llegar como hasta larga edad.
1: Correcto.
4: Puede ser un trauma. Y también la balanza del esfuerzo versus la balanza de la capacidad. Elogiar el esfuerzo aumenta el rendimiento escolar en un 30%, pero la resiliencia en un 90%. Así explicaba la doctora Carol Dweck.
1: Mensaje final. Muy interesante todos estos datos que nos estás dando porque nos invitan a esa reflexión. Mensaje final, Isabela, ¿qué compartirle y qué mensaje darle a esas familias para que puedan aplicar de mejor manera esa relación con sus hijos a través de las palabras?
4: Para finalizar, voy a continuar con una reflexión. Las palabras de los padres no se las lleva el viento, se quedan grabadas en la mente y el corazón. No pretendamos cosechar rosas de un girasol, ni le exijamos a las... Al girasol, le exijamos a la rosa la altura de un girasol. Cada hijo brilla con su propia luz si le damos el agua y el sol que su naturaleza necesita.
1: Excelente, me encanta esa reflexión que hiciste. Escuchábamos a Isabela Torrealba. Ahora vamos a escuchar a Camila González, que ella también, bueno, va a finalizar con este tema de los tipos de validación. Ya nos va a ayudar. Ajá. Camila. Muy buenas tardes, bienvenida a Qué Molleja de Psicólogo. ¿Qué compartir al respecto? Ya para finalizar un poco esta participación tan increíble que están teniendo ustedes con este tema.
5: Bueno, yo me enfoqué en identificar esos golpes invisibles que usamos al hablar, como cuando utilizamos palabras hirientes, comparaciones o reproches. Y para solucionar eso, presenté los 5 pilares de la comunicación consciente. El primero es la validación emocional, que es aceptar lo que el otro siente sin juzgarlo. El segundo es las palabras de afirmación, que estas están diseñadas para nutrir la identidad y recordar que nuestro valor es incondicional. En tercero es el aliento y la motivación, que enciende esas fortalezas internas para desarrollar la resiliencia. En cuarto es esa corrección constructiva, que señala el error, pero mantiene intacta la dignidad humana. En quinto es eliminar ese lenguaje absolutista, esas generalizaciones rígidas que encasillan a la persona y no permiten que cambie.
1: Por ejemplo.
5: Bueno, un ejemplo es que para que lo entendamos mejor, veámoslo en 3 situaciones de nuestra rutina diaria.
1: Okay.
5: El primero es en la casa, como cuando rompemos un plato o no ayudamos en la cocina. El golpe sería gritar, como, ay, no ayudas en nada.
1: No colaboras, eres un flojo.
5: De paso que rompes un plato. Bueno, esto puede afectar mucho y para y parece salvavidas es dar una corrección constructiva, como me frustra que no pudiste ayudar, porque somos un equipo y contamos contigo. Otro ejemplo que es muy común es el peso de una nota, como cuando, entregamos un examen, una calificación que no esperábamos o un examen reprobado. El golpe es sentenciar, dice, ay, te voy a quitar el teléfono por una semana, el televisor, o decir, yo me esfuerzo tanto trabajando para que tú me salgas con esta nota. El salvavidas es dar aliento, decirle que una nota no define su inteligencia y que si se esfuerza puede lograr grandes cosas. El último, es el tercero, es la trampa de la comparación.
1: Que lo comentaban tus compañeras, de que esas comparaciones pues llevan a que se cuestione mucho la autoestima del adolescente, porque entonces se pregunta, bueno, pero entonces no soy tan bueno como fulanita, como fulanita. ¿Cuál sería ese ejemplo allí para continuar?
5: Bueno, ese ejemplo es porque, ay, porque no puedes ser tan ordenado como tu hermano. Esto puede destruir esos lazos familiares. Y el salvavidas es decir que validar a nuestro hijo, diciéndole que valoro tus talentos únicos y no necesito que seas como nadie más.
1: Exactamente. Creo que quedó muy claro todo eso que tú nos compartiste el día de hoy, como que con esos tips, esas claves que mencionaste para que las personas, pues los padres en este caso, puedan ser más cuidadosos con sus hijos. ¿Cuál sería ese mensaje final, Camila, para cerrar?
5: Bueno, mi mensaje final sería que un golpe físico causa un dolor en el cuerpo, pero sana y se olvida. Un golpe verbal, dicho sin pensar, dicho inconscientemente, deja una cicatriz en el alma, una cicatriz que no se olvida. En nuestras manos está la opción de ser ese salvavidas que rescata y da vida, o ser esa piedra que nos hunde.
1: Miren, yo lo único que tengo que decir es que cerramos con broche de oro todo este ciclo de entrevistas que tuvimos con los chicos del Colegio La Salle. Bastante valioso estos aportes que ellos brindaron a nuestro programa desde un punto de vista juvenil. Y escuchábamos hoy a María Ángel Álvarez, a Isabela Torrealba y a Camila González con estos excelentes aportes de golpes en el alma, cómo las palabras tienen su impacto en los hijos adolescentes. Gracias a las chicas por los aportes y gracias también a sus padres que están acá apoyándolos y a todos por sus bonitos mensajes por acá en nuestra cuenta de TikTok, @RobertMolleja. Esto fue Que Molleja de Psicólogo. Ya nos despedimos porque el tiempo pasa súper rápido acá en la radio. Estuvimos trabajando para ustedes como todos los sábados de 2 a 3 de la tarde desde la dirección general, la profesora Raiza Mogollón, en la coordinación el licenciado Rosendere Víez, producción general del profesor Joamir Noguera, en los controles y en la grabación de este programa, mi amigo de todos los sábados, Fernando Rivas, y quien tiene el gusto de acompañarles como cada sábado, su amigo y psicólogo Robert Molleja, @RobertMolleja, tanto en Instagram como en TikTok. Esto fue Que Molleja de Psicólogo, nos escuchamos la próxima semana. Chao, chao.

0: 2:59.
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2: A esta hora damos inicio a este avance informativo local. El gobernador Luis Reyes entregó la rehabilitación del laboratorio clínico Divina Pastora y reabrió el servicio de odontología Lara Sonríe en la sede de Fundacel. Este laboratorio ahora cuenta con equipos de última generación y su capacidad diagnóstica aumentó en un 277%, pudiendo atender a unas 800 o 1000 personas al mes. El servicio de odontología podrá atender hasta 12 pacientes diarios con tratamientos gratuitos. Recuerde que esta y otras informaciones usted puede ampliarlas en nuestra página web radiofeyalegrianoticias.com. Reporto para ustedes, Alejandra Colmenares.
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0: Señor Jesús, une tu cruz los sufrimientos de tantas víctimas inocentes, los niños, los ancianos, los cristianos perseguidos, envuélvelo con la luz de la Pascua. A quienes se encuentran profundamente heridos, las personas abusadas, despojadas de su libertad y dignidad. Haz experimentar la estabilidad de tu reino a quienes viven en la incertidumbre, los exiliados, los refugiados y a quienes han perdido el gusto por la vida. Amén.
1: El talento gana partidos, el equipo gana campeones. Michael Jordan. Así iniciamos nuestro programa el día de hoy, una tarde calurosa. Liderazgo innovador por acá por Radio Fe y Alegría, junto a todas las voces. Dejando huellas, así camino por la vida. Un programa dedicado hoy al turismo, ese liderazgo que se forma a través del turismo, el turismo huaro. Hoy nos estará acompañando el amigo Miguel Silva, especialista en el área de turismo. Estaremos trabajando a la dirección general de la profesora Raiza Mogollón, en la coordinación del licenciado Rosender Evíez, en la producción general del profesor Joamir Noguera, de Cardenal a Cardenal, tu locutor Carlito Pérez, viene en camino. La coordinadora de logística que abrió con una hermosa oración, y todos decimos amén, que así sea, Alelis Vargas. Tu operador de controles, productor y conductor de este, tu programa de todos los sábados, de las 3 de la tarde a 5, Frank El Toño Blanco.

0: 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Recuerda que puedes participar a través del 0424-528-7683 y a través del Instagram, @liderazgopisoinnovador5. Estamos en vivo por allí. Vamos a nuestra primera pausa y ya retornamos a este tu programa, Liderazgo Innovador, junto a todas las voces.
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0: La próximamente.

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0: 3 y 17, 3 y 17. Y recordemos que el turismo se clasifica según la motivación principal del viajero. Podemos decir que el turismo de sol y playa, donde viajes enfocados en el descanso en zonas costeras. ¿Quién no quiere ahorita pasar una tarde sabrosa, soleada, pero en el agua, en el mar? Buenas tardes, feliz tarde para toda la audiencia que escucha y sigue en sintonía de Liderazgo Innovador desde Los Crepúsculos, especialmente de la Vereda 32. Full sintonía, todas esas casas allí, las señoras se encuentran lavando, aprovechando el sol. Saludamos también a Carlitos. Carlitos ya viene en camino. Y felicitan desde acá, desde Radio Fe y Alegría, felicitan a un cumpleañero allí, a Elvis Vázquez, de la familia Vázquez, el amigo Xavier, en compañía de su familia, y que no se le arrugue la cartera, que no se le arrugue el bolsillo a Joana, para hoy celebrar ese cumpleaños junto a Elvis Vázquez. Saludos, saludos desde acá de Radio Fe y Alegría, un abrazo. También tenemos el turismo cultural, centrado en conocer la historia, museos, monumentos y tradiciones en esos lugares. ¿Cuáles serían esos lugares que podemos visitar? 0424-528-7683. Por allí puedes participar. Liderazgo a través del turismo. Turismo de aventura y naturaleza, actividades al aire libre, senderismo y deportes extremos. Vamos a saber mucho de esto al momento de que comience la tertulia junto al amigo Miguel Silva.
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0: 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Hoy un programa dedicado al turismo. ¿Y por qué no? Un líder puede ser turista. Un líder puede practicar el turismo espléndido. 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Carlito, bienvenido.
1: Buenas tardes, Fran. 3:24 de la tarde. Hoy sábado 15 de agosto, por acá, por este excelente programa, Liderazgo Innovador con Fran el Toño Blanco. Y en la mejor emisora, Radio Fe y Alegría, junto a todas las voces, quien te habla, Carlitos Pérez, de Cardenal a Cardenal. Hoy, buenas noticias en el ámbito deportivo, el liderazgo en turismo, que hoy tenemos este excelente invitado, y desde ya, invitarlos a sintonizar Radio Fe y Alegría en este excelente programa, Liderazgo Innovador.
0: A través de TikTok, Frank, el Toño Blanco, ya vamos a enlazarnos, y a través de Instagram, Liderazgo Piso Innovador 5. Hoy, Carlitos, tenemos un invitado en el mundo del turismo. Estábamos pronto a hacerlo y conocer un poquito más de este mundo tan apasionado como es conocer, pero ¿por qué no conocer con experiencia y trayectoria? Miguel Silva Briceño es técnico superior universitario en turismo de la Universidad Politécnica Territorial del Estado Lara, Utah. Se desempeña principalmente en el área de gestión de marketing digital turístico, contando además con certificados como guía turístico comunitario y en gestión y comercialización turística, avalada por la Universidad Nacional Experimental de Yaracuy. Es director de la revista digital Lo Nuestro Lara, una iniciativa orientada a promover el destino de Lara a través de sus actividades, emprendimientos y ofertas comerciales. Su perfil integran la comunicación digital con el trabajo del campo para visualizar el potencial y la identidad turística regional. Carlos, guía turístico comunitario y en gestión comercialización turística. ¿Qué te parece, Carlos?
1: Excelente, este muchacho bien preparado en el área del turismo y hoy nos estará brindando esos tips necesarios y esa manera de liderar allí, seguir avanzando y darnos las grandes noticias y novedades que tiene el mundo del turismo, Fran.
0: Así es, Carlito. Tanto así de que se vino directamente con este sol a hablarnos un poquito sobre lo que es el turismo en el estado Lara. Bienvenido, amigo Miguel.
2: Bueno, Silva, muchísimas gracias. Gracias por la invitación. Gracias a Radio Fe y Alegría, al programa Liderazgo Innovador, por este espacio, por este gran espacio. Los felicito por tan buen programa. Y por ser parte de lo que tenemos como positivo en nuestro estado Lara, como lo que tenemos acá en Barquisimeto, en nuestra región, que es importante promover lo que tenemos acá, desde las iniciativas, desde las propuestas, desde los emprendimientos, y en el ámbito turístico, bueno, tanto Lara como Barquisimeto lo tiene todo. No podemos tener playa, pero tenemos ríos, tenemos balnearios, tenemos nuestras montañas, aquí mismo en Barquisimeto, como lo que es Río Claro en este caso, y tenemos mucho, a nivel de turismo es mucho lo que podemos conversar. Me gustaría comenzar con la definición de de turismo a nivel de ONU, ONU Turismo, que habla que el turismo es un fenómeno social, cultural y económico relacionado con el movimiento de las personas a lugares que se encuentran fuera de su residencia habitual, por razones personales, negocios o profesionales. Esto es parte de lo que habla a nivel de ONU Turismo en relación a este gran concepto y de lo que parte todo este tema tan amplio. Porque hablar de turismo es hablar de lo que es transversalidad.
0: Y hablar de Lara es hablar de turismo.
2: Correcto, es así. Lara es rico a nivel de bondades turísticas, del semiárido, de la localización a nivel nacional, el centro occidente nacional. Y tenemos muchas cosas que podemos aprovechar a nivel comunitario. Y ese es un tema bastante importante que quisiera comenzar a aportar en esta entrevista, porque cuando hablamos de liderazgo también hablamos de, en el ámbito turístico, hablamos de el liderazgo comunitario. El turismo nace desde las comunidades, y más allá del ámbito político, tenemos las comunidades porque son los que están en el territorio. Hay instituciones públicas, pero las instituciones públicas no van a permanecer en el territorio. Quien permanece es la comunidad, la población, desde cada uno de los espacios, cada uno de los territorios, y son los que conocen los espacios. Normalmente nosotros, cuando quienes somos de Pavia, yo vivo en Pavia también, y pensamos, bueno, Pavia es puro chivo.
0: Referencia. Exactamente, como dice Carlos, es la referencia, pero para eso está este tipo de aprendizaje. Y qué importante es lo que tú dices, líderes turísticos comunitarios, para expandir esa información de lo que tienes en tu territorio, lo que tienes en tu comunidad. Muchas veces podemos dejar de percibir lo que realmente hay en Pavia, porque en Pavia también hay muchos sitios donde tú puedes pasar una tarde sabrosa. Y hoy vamos a aprovechar que Miguel nos cuente eso, pero eso después del periquete, Carlos, ¿te parece?
1: Claro,
0: esto
1: claro
0: y mucho sí. Más por acá por Radio Fe y Alegría junto a
1: todas las voces.

0: 3:28.
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0: 3:35, 3:35, estamos acá en Radio Fe y Alegría junto a todas las voces. Hoy un programa dedicado, a lo que es el turismo. Ya estamos en TikTok, a través del TikTok también, Frank El Toño Blanco, por allí. Les recuerdo entonces que el turismo, cuando hablamos de turismo, hablamos también de esos tipos de turismo, como lo es el turismo de sol y playa. Ya estamos viviendo un turismo de sol, nos falta la playita. Tenemos también el turismo cultural, que es centrado a esas historias. Nos decía nuestro invitado que podemos hacer turismo comunitario, y por qué no cultural. De repente en el sector del norte se da la oportunidad de ser un sector religioso, así como lo es Santa Rosa, ícono, y visitarlo. Me gustó mucho, me marcó, y yo estoy seguro de que de aquí va a salir varios programas hablando un poco de ese impulso, de ese liderazgo que podemos tener dentro de nuestras comunidades, y por qué no hacer turismo de aventura y naturaleza, hacer turismo gastronómico. Ah, Carlito.
1: Sabemos lo importante que es para la región, y Lara no escapa de eso, lo importante que es fomentar el turismo. Somos un estado rico, diríamos así, porque tenemos muchas extensiones en la parte de turismo, en la parte cultural, de panorama, yéndonos a las Lomas de Cubiro, en la parte norte, nos vamos a la parte del turismo religioso, el manto de la Divina Pastora, el pueblo de Santa Rosa, un saludo por allá al Rincón de la Pastora, siempre presente en liderazgo innovador, y todas estas cosas que van sumando y nos ayuda mucho, y gracias a Dios hoy contamos con la presencia de este excelente invitado, Miguel, que nos dará todo el aporte necesario y fomentar ese turismo que necesitamos tanto visitar y también conocer.
0: Así es, Carlito. Saludos a José Manuel, que está por allí en TikTok. No sé de dónde nos escribe José Manuel, pero sí te recuerdo, amigo. Comenzaste como pasante y yo sé que ya eres un hombre de bien, un hombre que ha avanzado y, ¿por qué no?, ha hecho turismo, porque si no me equivoco no estás aquí en Barquisimeto, pero podemos escucharte a través del TikTok. ¿Qué te parece el turismo comunitario a ti? Les comenté que nos visita hoy Miguel Silva, TCU en turismo, y estoy seguro que todavía se sigue preparando. Miguel, la inquietud, un muchacho joven, ¿qué lo atrae a estudiar turismo y a especializarse en el área de turismo?
2: Bueno, a nivel de, como estudiante, como quien salió de un bachillerato, salió de bachiller, de liceo, normalmente no nos enfocamos hacia dónde vamos. Muchas veces no tenemos la oportunidad de tener esa vocación de primera mano o esas experiencias que nos puedan orientar más o menos a nuestros gustos, a nuestros intereses y a cómo poder desarrollarlo. Yo salí de bachillerato sin nada en mente, sin ninguna idea. Y bueno, de un día a otro, bueno, comencé a trabajar también, pero tenía la necesidad de estudiar, porque más allá de todo el tiempo es muy valioso, y yo decía, no puedo perder el tiempo. Comencé por una universidad bastante prestigiosa acá en el estado Lara, pero resulta y acontece que no comenzaron las clases durante 6 meses, y no puedo perder más tiempo. Fueron 6 meses sin comenzar las clases después de la inscripción.
0: ¿Estamos hablando de la pandemia entonces?
2: No necesariamente.
0: Ah, ok.
2: Eran condiciones de la universidad.
0: Ah, ok.
2: Después de la inscripción, fui y pregunté, me dijeron, no, Miguel, bueno, la situación es esta, esta y esta, espera que te llegue un correo.
0: Ok.
2: Pasaron 6 meses, fui a ver qué pasó, me dicen, no, tienes que seguir esperando, no puedo esperar más, el tiempo vale, son 6 meses. Bueno, retiré mis documentos, ingresé en la UTEP, hice mi inscripción. Al momento de la inscripción estoy haciendo la colita, la fila, para inscribirme, en eso me encuentro varios compañeros, y como no iba por algo definido, mi cupo, el cupo que tenía allí era en una ingeniería, lo cual no me gustaba del todo, sino que yo decía, bueno, tengo que comenzar con algo. Cuando comienzo a conversar con los compañeros que están allí, me dicen que la mayoría iban a estudiar turismo, Digo, bueno, pero es que yo voy a ser el solo que va a estudiar ingeniería. Agarré y me cambié de carrera y me inscribí por turismo. Cuando comencé la carrera, ninguno de los compañeros que estaba allí quedó estudiando. No siguieron, no comenzaron a ver las clases como tal. Pero también es parte y es muy bonito. A veces uno dice las coincidencias, muchas veces Dios que nos pone en ese camino.
0: El tiempo de Él es perfecto.
2: Es perfecto, tal cual. Y después que comenzamos, bueno, con el tema teórico, con el tema práctico, la importancia de lo que es el turismo, todas y cada una de las áreas, como materia nosotros vimos administración de empresas turísticas, organización de eventos, guiatura, diseño de rutas turísticas, un sinfín de materias relacionadas al área, pero que te prepara como profesional. Yo digo que la universidad te prepara a nivel teórico, a veces a nivel práctico de una guiatura, pero tenemos que ir un paso más allá. Yo le decía a mis compañeras de proyecto, normalmente eran compañeras, nuestro proyecto no puede ser algo igual a lo que hacen los demás. Tenemos que ir un paso más allá. Tenemos que prepararnos para cuando vayamos al ámbito laboral, tengamos una preparación previa. Estemos realmente capacitados como para asumir una responsabilidad. Y uno de esos proyectos que me pareció bastante bonito y que al momento o en el proceso decía, Dios mío, ¿por qué yo me puse a hacer esto? Porque era la realización de una capacitación, de un programa de capacitación en la localidad de Cubiro. Y esa era una de las primeras veces a las que yo fui a Cubiro y conocí Cubiro como tal. Y cuando hablo de conocer, no hablo de las lomas. Normalmente cuando vamos a Cubiro es puras lomas.
0: Conociste el pueblo en su totalidad.
2: Fuimos al pueblo.
0: Una hermosura. Sí. Eso es turismo.
2: Eso es turismo.
0: Recorrer Quíbor, el Valle de Quíbor, recorrer Cubiro, lo que realmente es Cubiro, no las lomas.
1: No las lomas.
0: Como Cubiro, Carlos, mira, he visto por internet, he tenido la oportunidad de que mis hijos mayores conozcan Cubiro, han estado varios días allí, las fotos, los paisajes, epa. Es otra cosa, pero antes de llegar allí a ese punto, abriste con un punto muy importante. Hablaste sobre el turismo comunitario. Y antes de expandernos hacia allá y dejarles claro a las personas de que yo creo que no es necesariamente que te enfoques a nivel profesional, y si no puedes comenzar acá y después tomas esa herramienta que la UTD te la ofrece, que yo creo que son pioneros en esa carrera, que no han dejado de dar esa carrera como tal, se han mantenido en el tiempo. Y yo lo felicito, porque es una carrera hermosa, es una carrera que cualquiera lo puede estudiar, pero ejercer es otra cosa. Ejercerla es como decir, bueno, te dieron el lápiz, ahora comienza a escribir un libro. Aprovecho y felicito a Ana Caño por el bautizo de su libro esta semana. ¿Podríamos llamar entonces ese tipo de turismo comunitario también turismo de negocio?
2: No necesariamente. Porque cuando hablamos de turismo comunitario, el turismo comunitario es la base de un todo. Cuando vamos a Cubiro, la población, la localidad, deben de haber personas preparadas, capacitadas para recibirte como turista, como visitante. Si no hay ese personal, si no hay esa población formada, capacitada en atención al cliente, en costos a lo que yo voy a ofrecer, a nivel de posadas, en Cubiro, a nivel de Cubiro y a nivel del estado de Lara se maneja mucho el tema del alojamiento, tanto hoteles como posadas o pequeños emprendimientos. Si no sabemos cómo tender una cama, cómo ser recepcionista, cómo atender a un visitante, a un turista, ¿cómo vamos a dar un buen servicio? Y cuando hablamos de un buen servicio, no hablamos de que tiene que ser un lujo, tiene que ser una buena atención. Y atención hablo de: dígame qué necesita. Estamos para servirle.
1: Claro, tienes que tener claro del cliente. Tienes que sentirlo. El cliente tiene que sentirse como en casa. Esa Correcto. Atención tiene que ser a uno. Porque Correcto. Esa es la que se va a llevar el cliente.
2: Y por eso es tan importante. Y yo soy partidario de que la capacitación, la formación, total, tiene que ser permanente.
0: Total.
2: Permanente
0: total.
2: Porque, y yo creo que en todas las áreas va evolucionando siempre. Por lo tanto, tenemos que estar preparados para recibir un turista internacional, para recibir un turista que venga de otro estado, que no conozca nuestra cultura, que no conozca nuestros espacios. Tenemos que estar preparados para recibirlo.
0: Así es. Recuerden, el día de hoy estaremos hablando un poco sobre ese turismo que nos va a llevar a ese liderazgo en base al turismo. ¿Por qué no un turista digital hoy día en la era? Y Miguel hoy nos va a preparar. Seguramente de aquí sí puedan salir varias personas, Carlito, ya preparadas como en el turismo digital. Y esto lo vamos a saber luego de la pausa. Esto y mucho más por acá, por Radio Fe y Alegría, junto a todas las voces.
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4: 3:44.
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1: 3:51 de la tarde, excelente tarde, Fran. Por acá noticias súper importantes del Cardenales, te voy a dar unas noticias, pero por acá escaparnos y darle una felicitaciones a la Toñeca de la familia Aponte, nuestra apreciada amiga Mireya Aponte, su hermana Julia le manda muchas bendiciones, muchos saludos, hoy en sintonía. Igualmente está de cumpleaños la sobrina Ennis Aponte. Por acá, por Radio Fe y Alegría, le enviamos muchas felicitaciones, un fuerte abrazo y que la siga pasando genial en familia, como lo sabe hacer la señora Julia Aponte.
2: Julia, y que no se te arrugue el bolsillo, hay que comprar torta, hay que celebrar, hay que disfrutar en familia, un juguito, un tecito frío por el calor, y a pasarlo en familia. Que Dios los bendiga y que la pasen muy bien.
1: Así es, Fran. Noticia del Cardenales. Siguen en el mercado. Salió Carlos Miguel Oropeza junto al Chato Yepe. Viendo qué hay en el mercado. Muy bien lo dicen. No están apresurados a ningún cambio. Más bien necesitamos adaptarnos a lo que tenemos en el equipo. Y de una vez hicieron unos lineamientos allí con el señor Danry Vázquez. Desde ya, Danry Vázquez estampó su firma desde el principio, desde el primer día. Estaremos allí viéndolo, vistiendo el uniforme de los Cardenales de Lara. Igualmente, en la parte técnica, el señor Jorge Córdoba, un señor súper importantísimo, uno de los responsables de que Venezuela levantara el trofeo en el Clásico Mundial. También dice presente y desde ya están estudiando qué posibilidades tiene el Cardenales, tanto en el ámbito de picheo como en el ámbito relevista y abridores. Sabemos muy bien, Cardenales hace contacto con Lister Sosa, un importado dominicano que el otro año llegó a Barquisimeto con muchas expectativas, no le fue muy bien, pero sí le puso corazón y eso es lo que quiere Cardenales. Lister Sosa ya en los planos del Cardenales para esta campaña.
2: Excelente, Carlitos. Hay tres puntos muy importantes, los cuales queremos enfocarnos y saber un poquito en este periquete. El turismo tiene tres partes: el viajero, el destino y los servicios. ¿Qué nos puedes decir de eso, Miguel?
3: Es correcto, y es parte de un engranaje de lo que compete, de lo que es el turismo realmente. Hablar de un visitante, quiero que manejemos estos dos conceptos, visitante y turista. El turista es la persona que se traslada desde un punto de origen hacia su destino y que va a pernoctar, es decir, va a pasar la noche en el lugar. Y el visitante es quien va y vuelve el mismo día del destino. Es decir, si yo voy y vuelvo de Cubiro el mismo día, paso todo el día, me regreso en la tarde, yo me convierto automáticamente en un visitante. Y como turista voy a Cubiro, como fresa con crema, como cachapa, me monto en los caballos y me quedo en una posada de Las Lomas o del pueblo de Cubiro. Eso automáticamente me convierte en un turista. El destino es el lugar o es el atractivo al cual voy a ir, a donde voy a llegar. Pero ¿por qué se convierte en nuestro destino? Porque hay un atractivo. Hay algo que me genera un interés, una necesidad o hay algo que me gusta simplemente. Ese algo puede ser un río, el clima montañoso, pudiera ser el clima semiárido, pudiera ser la gastronomía, la cultura o el servicio que se pudiera generar en ese lugar o en ese espacio. Pero también como alternativa a un atractivo también pudiéramos manejar los productos turísticos. Cuando hablamos de producto turístico hablamos de una ruta turística. ¿Cómo podemos nosotros hacer una ruta turística? Si en nuestra comunidad hay quien produzca café, quien produzca algún rubro, alguna verdura, alguna fruta en la cual podamos hacer participante al visitante o al turista, es ideal para crear una ruta turística. Si nosotros tenemos producción de café y hacemos todo el proceso hasta el producto final, vamos a hacer que el visitante pueda vivir esa experiencia. Acá en el estado de Lara tenemos rutas turísticas del café y hasta del cacao. En la zona Vía Salare está la ruta turística del cacao, bastante espectacular. Es una ruta muy completa y no, el espacio no es muy amplio. Muchas veces nos limitamos porque decimos, bueno, no tengo los recursos, no tengo el terreno, no tengo la producción. Pero no es necesario tener tantas cosas para crear una ruta turística, para crear una experiencia al visitante o al turista. Esta ruta del cacao en este caso tiene su área de producción, pero también la parte del proceso, del cómo llegamos al punto A al resultado final. Y cómo el turista va a ser parte de todo el proceso y al finalizar la ruta va a comprar el producto final. Entonces lo volvemos parte de un producto, de una experiencia, y le vendemos el producto final que él mismo hizo. Porque entonces hacemos todo un engranaje, él vive la experiencia, eso es lo que hacemos a nivel de turismo, y a nivel comercial le vendemos un producto final, un resultado, un buen resultado. Y a nivel de un servicio, de cómo prestar un servicio, debemos de capacitarnos, formarnos. Sin embargo, muchas veces el turista o el visitante lo que busca a nivel de los destinos, de las comunidades, es lo cotidiano. En un primer momento hablaba de Pavia. Nosotros quienes somos de Lara, quienes somos de Barquisimeto, la población que está allí en Pavia, muchas veces lo que vemos a diario ya es cotidiano, ya es lo común. Y no vemos más allá. Muchas veces tenemos que ponernos en el del lado del visitante o del turista o del que no es de allá para darle valor a lo que tenemos allí. Es así. Y muchas veces decimos, bueno, es que el chivo. Pero hay el turista internacional que nunca ha visto un chivo y que quiere pagar por ir a ver el chivo. Que quiere ir a tocar una gallina, un gallo. Que quiere ver el clima semiárido. Los países de Europa, y hay una experiencia bastante bonita que me contaba un profesor de la universidad, que en los años, hace como 10 años, vinieron unos turistas rusos y ellos tuvieron la oportunidad de hacerle la guía tour y los llevaron a Pavia. Entonces cuando vieron un gallo, quedaron, como decimos nosotros acá, quedaron locos. Porque nunca habían visto el animal. Entonces, ¿lo puedo tocar? No me muerde. ¿Cobran por tocarlo? No, bueno, agárrelo. O sea, para uno es como que, bueno, agarre ese pollo ahí, pues. Pero para el que no es de acá, es vivir la experiencia. Y nosotros tenemos tanto el pollo, como el chivo, como mucho más para ofrecer.
2: Así mismo, Efraín. Esto es muy bonito, saber todo esto de Pavia. Esto y mucho más lo sabrás por acá, por Liderazgo Innovador, por Radio Fe y Alegría, junto a todas las voces.
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4: 3:57.
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5: A esta hora damos inicio a este avance informativo local. Una denuncia grave en el corazón de Barquisimeto, en la calle 29 con carreras 24 y 25, hay un enorme hundimiento por tuberías de aguas servidas colapsadas. Los vecinos llevan 4 años esperando una solución y dicen que han hecho reportes a la hidrológica y que el Consejo Comunal aprobó la solicitud, pero nadie ha venido a reparar. La acera está tomada por motos que evitan el hueco y los peatones tienen que sortear el peligro a diario. La comunidad está desesperada. Recuerde que esta y otras informaciones usted puede ampliarlas en nuestra página web radiofeyalegrianoticias.com. Reporto para ustedes, Alejandra Colmenares.
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1: 4 de la tarde, 4 minutos. En el segundo bloque hablamos un poco sobre el marketing digital. Ese marketing digital turístico consiste en usar el internet y las redes sociales para convencer a las personas de visitar un lugar, un sitio turístico, a través de esas imágenes recreadas. Muchos le aplican IA, sin embargo, otros lo hacen sencillo. Muestran un lugar, compran un boleto de avión, quedarse en un hotel. Su meta principal es inspirar a los viajeros a través de una pantalla y facilitar las reservas a su vacacionista. Es una venta. Le preguntaba a Miguel de ese turismo de negocio. Yo lo veo también como una oportunidad de crecimiento profesional y un emprendimiento. Para lograr que un turista elija un destino, un hotel, lo utilizan muchas veces. Redes sociales virtuales que se usan como plataformas, Instagram, TikTok, y parte de eso hacen hoy día crecer. Pero también nuestro invitado el día de hoy se desempeña como director de la revista digital Lo Nuestro Lara, una iniciativa orientada a mostrar lo que hoy, Barquisimeto, hoy el Estado Lara te ofrece como parte del turismo. Miguel, ¿nos puedes comentar un poco sobre lo que es esa revista digital, tú como director de la misma?
2: Sí, correcto. Bueno, Lo Nuestro Lara nace como una iniciativa propia para promover lo que tenemos acá en nuestro estado Lara, para promover eventos, actividades, nuevas propuestas, el cual pueda beneficiar la localidad, las distintas localidades, los nuevos emprendimientos, las nuevas propuestas, la juventud que tiene a nivel de nuevas propuestas y de innovaciones. A nivel turístico, el posicionamiento de Lara como destino turístico. El año pasado se hizo un trabajo bastante amplio, pero con un muy bonito resultado. A través de la revista digital se organizó y se llevó a cabo un evento titulado Promoción y Posicionamiento Turístico del Estado Lara en Cámara de Comercio. Eso fue a mediados de julio del año pasado, donde tuvimos la participación de distintos ponentes. Estuvo la compañera Yomir Pérez, ella es licenciada en turismo y es parte de la unidad estatal del INATUR Lara. A nivel formal, a nivel de institución, ella habló de la parte teórica, lo que es el turismo. Estuvo la licenciada Marbeli Mujica, de su experiencia, de la vivencia que ella ha tenido tanto a nivel local como a nivel nacional. Ha estado en distintos estados y contando las experiencias, las vivencias que podemos tener acá en el estado Lara y a nivel nacional. Ella también fue premio nacional en turismo a nivel nacional el año pasado, si mal no me equivoco. Y también estuvo el compañero José Fonseca, uno de los pocos especialistas en el área de marketing turístico acá en el estado Lara, el cual les agradezco nuevamente por ser parte de esa iniciativa y por darle un resultado. Tuvimos más de 100 personas participando en este evento totalmente gratuito, en colaboración y en conjunto con la Corporación de Turismo del Estado Lara, con el INATUR Lara, con la Corporación de Turismo de Barquisimeto, con la Cámara de Comercio del Estado Lara. Y bueno, ¿cuál fue el propósito? Promover desde la formación, desde el conocimiento, desde la experiencia, desde las personas aquellas personas que tienen la experiencia, la vivencia, cómo podemos transmitirlo y a través de qué. La compañera Marbeli Mujica nos hablaba mucho del storytelling, de cómo podemos mostrar el turismo en el estado Lara, más allá de agarrar y sacarle foto al balneario. No, debemos recordar que el turismo es una experiencia y como experiencia no es algo tangible. ¿Y qué hacemos o cómo vendemos nosotros el turismo en redes sociales? Persuadiendo al visitante o persuadiendo al turista. Porque vendemos una experiencia y como experiencia vendemos el servicio. ¿Y el servicio se puede mostrar? No podemos mostrarlo. Podemos degustar un café, una torta, unas caraotas en una comunidad. Pero el servicio, una atención, ¿cómo podemos mostrarlo? Y es parte de toda una estrategia, de toda una técnica. Y por eso es lo importante de quien crea contenido turístico para que pueda mostrar cómo es la experiencia. Y hablamos de posadas, de hoteles, de restaurantes, de pequeños emprendimientos. Aquí hay un lugar bastante conocido aquí en Barquisimeto y es un emprendimiento donde vende mondongo, pero también vende una tostada caroreña. Entonces traer también lo que tenemos en nuestros municipios aledaños, en las zonas más lejanas, traerlo a Barquisimeto. Y eso es parte también de la innovación que podemos manejar aquí en Barquisimeto como ciudad capital de Lara y como ciudad musical de Venezuela también. Y hablamos de artesanos, de cultores, del ámbito gastronómico. O sea, es un tema ancestral que podemos manejar y que podemos traer al sol de hoy y mostrarlo o venderlo como una experiencia turística para el visitante y para el turista.
1: Así es, saludamos a Mario Martínez, a Inmer, al amigo Inmer, al doctor Mario. Doctor, para ustedes, ¿hay líderes turísticos reconocidos en el estado Lara? ¿Cuáles son? Díganos a ver, ¿usted qué conoce el estado Lara? Esta plataforma funciona activamente a través de formatos audiovisuales y redes sociales para promover los atractivos y noticias de la entidad larense. 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
1: 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Vamos a un periquete y ya retornamos a este tu programa Liderazgo Innovador junto a todas las voces.
4: Cuatro y 12 minutos.
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1: 4:20 de la tarde, Frank. Unos tics súper importantes en turismo. Y de cardenal a cardenal también te da unos tics deportivos. Dándole noticias sobre grandes peloteros del Cardenales. Por allí está nuestro hermano Kleiber Pérez, haciendo estrago en la pelota en la Liga Independiente en Canadá. Allí está Kleiber Pérez haciendo un excelente trabajo. Saludo también a José Ángel Rodríguez en la Summer League Baseball en Dominicana con el equipo de Arizona. Y bueno, jugadores del Cardenales, súper importante, escriban este nombre allí. Samuel Zavala, por allí está repartiendo palo en la categoría AA del equipo de White Sox. En otras noticias del Cardenales, por allí nuestro hermano Joendry Piñango, el de la OSA, el caroreño. Bueno, unas declaraciones allí, no se desliga del Cardenales totalmente. Sabemos que el año pasado estuvo activo casi que toda la temporada acá y luego se fue a Estados Unidos. Y importante, el trabajo que hizo aquí con Cardenales, eso le dio unas grandes ventajas en Estados Unidos. Casi está de titular en Toronto, pero está por allí en veremos con el equipo de Cardenales. Quizás unos turnos, unos cansancios allí, fatiga extrema, nuestro hermano Piñango. Pero bueno, no descarta del todo porque sabe que el trabajo en Venezuela es súper importante para su avance en las grandes ligas.
2: Iris Acevedo, que está por allí en contacto. José Gregorio Rodríguez nos dice, mi pana, saludos José Gregorio de Almacén. Su delegado, hermano, un fuerte abrazo, José Gregorio.
1: Hermano José Gregorio, saludos, muchas bendiciones para usted, para su familia. Siempre presente acá en Liderazgo Innovador y de Cardenal a Cardenal.
2: Nos decía Carlitos que podíamos expresar al béisbol como un sentido de turismo, porque cuando llega el béisbol, llega mucha participación extranjera, vienen a ver a peloteros, a hacerle ese seguimiento cuerpo a cuerpo, para ver su evolución y también para captar a los mismos. Pero eso trae consigo abrir las oportunidades de turismo en Barquisimeto, en Calacas, en Valencia, en Maracay, en Margarita, en esos equipos que normalmente conllevan a gran público, o en su momento se presentó una final.

0: y vemos cómo aquí en Venezuela se abren las oportunidades a nivel de turismo, porque vemos mucha gente que viene de fuera a vernos. Pero también se está viendo, Carlos, las oportunidades fuera, porque estamos llevando al equipo a jugar contra los charros en Estados Unidos.
1: Sí, Fran, eso es lo que tú acabas de decir. Te voy a dar unos tips que tenemos vivencia aquí. Printfielder, importado que trajo Cardenales, se moría por una arepa de iguana en Mirgua. El
0: Con
1: equipo
0: iguana, ¿no?
1: de con iguana, rellena de iguana. El equipo viajaba a Valencia y tenía que hacer una parada, pero lo que se llama obligatoria. Otro caso que también tenemos de Tom Evans, hoy día radicado en en la parte norte de Barquisimeto, él dice que no pelaba, así como dice él, no pela una cachapa con tajada y queso. Eso para que tú veas la gran gastronomía que tenemos aquí. Igualmente, en el estado de jugadores venezolanos venían a jugar. En este momento vamos a hablar de Roberto Zambrano, Luis Raven. Tenían que ir a Pavia. Antes de instalarse a practicar, tenían que ir a Pavia a comerse un mondongo de
0: ¿Qué
1: chivo.
0: te parece ese comentario, Miguel? Propicio para lo que estamos hablando de Pavia, ¿no?
2: No, bueno, nada como lo autóctono, nada como lo propio. Y en Lara tenemos mucho de eso.
0: Mondonguito de chivo.
1: Así mismo, ellos mismos lo decían.
2: Un
1: mute.
2: bastante bueno. Y es parte de lo que es nuestro. Y eso es lo que tenemos que mostrar, eso es lo que tenemos que vender y eso es lo que tenemos que promocionar. De alguna u otra forma, porque es lo que tenemos. Y también es hablar de un turismo tanto sustentable como sostenible. Sustentable porque de alguna forma genera ingresos para las comunidades, para el prestador de servicios, para la localidad, pero sostenible en el tiempo. ¿Qué pasa si no le damos valor a nuestra gastronomía, a nuestra cultura, a nuestros espacios? ¿Qué pasa si, por ejemplo, en el caso de las Lomas de Cubiro, si descuidamos la loma, si le echamos basura? Los prestadores de servicio que viven del turismo, desde las lomas, ¿qué van a hacer? Se acaba el turismo, se acaba esa fuente de ingresos. Porque tenemos que recordar que el turismo genera ingresos, genera empleo, genera conocimiento, genera capacidades como personas y desarrolla a nivel económico, y es lo que queremos de alguna u otra forma como profesionales en el área, crear una alternativa económica a la renta petrolera, a los recursos limitados que tenemos, porque ¿qué necesitamos para hacer turismo? Personal. Ese es el recurso más importante, más relevante del turismo, tener personal y personal capacitado.
0: Cuando hablas de personal capacitado, hay personas que, no, voy a trabajar ¿cómo se llama esto? En donde alquilan cabaña, ese tipo de residencia, ese tipo de oportunidades que hay allí. Voy allá, no, no, cualquier persona no lo puede hacer. O sea, tienes que pasar por un entrenamiento, mira, voy a una hostería. Bueno, tú vas a la hostería y si tú ves una habitación que está mal arreglada, eso no te va a provocar entrar. Si tú ves que te prepararon un desayuno que no estaba de acuerdo a lo que tú aspirabas, eso te va a hacer retroceder y decir, no, vaya, no. Y te va a dejar una huella que dice, no, yo por ahí no paso. Sin embargo, podemos contar hoy día con posadas turísticas hacia este caso Cubiro, Carora, donde en Carora vemos un parque de diversiones que no le hacen mucha publicidad, me imagino porque ya tiene su propia publicidad interna, donde propios y visitantes pasan y ven, se desvían y pasan una tarde sabrosa allí y qué bonito es recordarlo. No le estoy haciendo publicidad, valga la redundancia. Sin embargo, estoy comentando las oportunidades que tenemos. Pues es que por aquí mismo tú te vas hacia la vía hacia el oeste, pasas el pescadito y ves muchas posadas turísticas por allí que te ofrecen un servicio que tú dices, ¿para qué me voy a ir tan lejos? Me quedo aquí mismo. ¿Sí?
1: Fran, valga la redundancia, la dirección que tú estás comentando, esa parte, hacia Buenavista,
2: Hace buena vista.
1: existen unas lomas que yo apuesto que son tal cual las de Cubiro, una hermosura de lomo.
0: No, lo desconocía.
1: Mire, lo vi y no creía, no creía, mira, esto es allí, sí, Buenavista, me decían. Y cónchale, me costó creerlo. Y sí, entendí que de verdad. Y eso es lo que nos hace nosotros. ¿Por qué dejamos de apreciar esas cosas? ¿Por qué no apreciamos lo nuestro? Démosle la importancia. Sé que de una u otra manera está algo difícil hacer turismo, pero vamos a fomentarlo, vamos a ayudar a esas personas que realizan el turismo a impartir esa información necesaria, el que hace el turismo de esa manera, seguir informando, como lo que tú dices, vender eso, porque cómo sabes lo que hablabas de la atención al cliente no se vende, pero vamos a vender esa foto, que la gente sienta curiosidad de ir a visitarla. Eso es sumamente importante.
0: Una de las gestiones que está haciendo hoy día el alcalde de Barquisimeto es promover la parte deportiva e impulsar el béisbol de Carora, de Bobare.
1: De Bobare.
0: De Bobare. Me parece muy interesante. Pronto se estará viendo un clásico por allí y qué bonito es visitar. Mira, cualquiera decía Bobare, no, yo no, eso queda muy retirado. Pero tú ibas a Bobare, a Salavía de Bobare y te consigues varios sitios donde tú puedes tranquilamente almorzar, cenar, desayunar, sabroso, un ovejito, un chivo asado, un mondongo, chicharrones de guabina. Bueno, estamos hablando de turismo y aquí vamos a salir derechito a disfrutar en compañía de la familia, pero vamos a una pausa y ya retornamos a este tu programa, Liderazgo Innovador, junto a todas las voces.

0: 4:28.
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0: 4:33, hablamos de la arepita que nos hacen allí en Palavecino. Ya nos está dando así como hambre, chicos. Vamos a ver qué trae la gente de Churro JL. Qué bonito escuchar cada espacio lo importante que es nuestro territorio nacional, y en este caso del estado Lara, a nivel de turismo. Te felicito, Miguel, porque siendo tan joven y explicar cada punto cardinal y tener por lo menos una respuesta para satisfacer las necesidades de lo que es el turismo en nuestro estado, y en este caso el estado Lara, preguntarte y no quedarte callado, es saber que estás comprometido con el tema actual, que lo que es turismo. Y qué bonito, te felicito nuevamente por llevar esa información a través de la revista digital. Me gustaría que compartas lo que son tus redes sociales para que vean ese trabajo que vienes haciendo. Yo te vengo siguiendo desde hace ratico y veo viendo ese impulso del turismo, y dije, esta es una oportunidad importante que tenemos. Y le decía a Carlito, las personas que venían este sábado, lamentablemente no pudieron, porque no son de aquí del estado Lara, son de Yaracuy. Tenían un compromiso y bueno, lamentablemente no confirmaron, pero yo estoy haciendo el enlace con Miguel y aquí está Miguel.
2: Claro. Bueno, agradecido realmente nuevamente por este espacio, por la invitación, por el seguimiento, y bueno, nada, realmente lo que hago lo hacemos por vocación, porque nos gusta hacerlo, y cuánto no más trabajar de lo que nos gusta hacer. El turismo tiene mucho que dar a nivel de nuestro estado Lara, y fomento al público, a quienes nos están escuchando, a que hagamos turismo local.
0: Que no conozca. ¿Sabes, Miguel, que estabas hablando sobre el tamaño de la arepa, y yo disfruté, comí parte de una buena arepa en Ruiz Pineda.
2: ¿En Ruiz Pineda? En
0: Ruiz Pineda hay un sitio que le llaman La Mondonguera. Una señora
3: cercana
0: sé si todavía la señora todavía está allí, pero sé que su familia todavía está allí. Saludos a River Faría, que está en sintonía también allí, nos dice presente en el programa a través del TikTok. Y mira, yo quedé sorprendido la fuerza que tiene esa señora en su mano para hacer esa madre rueda de camión que le llamaban los muchachos. No te dejas ahí de aquí sin comerte tu mondongo. Un excelente mondongo, pero acompañado de la señora. Yo creo que ella llevó una harina, esa madre. Pero no era de harina, era de maíz. Imagínate esa señora. No, ella tiene que haber hecho brazo ahí con el molino.
2: Y es parte, bueno, es parte de lo que hablamos, de lo propio. Nuestras culturas, nuestras tradiciones, nuestra religión, que tan importante es para nuestro estado Lara. Y a nivel de los 9 municipios tenemos muchos atractivos, mucha cultura, mucha tradición. Podemos mencionar el Tocuyo como ciudad madre de Venezuela, y así como esa particularidad de esa localidad, también la semita tocuyana. Yo no hace mucho hice una publicación sobre el tema de la semita tocuyana e hice un proyecto universitario sobre el tema. Yo digo, Dios mío, ¿en qué problema me metí yo? Porque es un tema de más de 400 años, la semita tocuyana. Y es de hablar de Niña Engracia, quien fue patrimonio viviente de la localidad, y de su generación, y de otras localidades que producen este pan. Y hablar de una masa madre, hablar de una tradición, de un tema, de unas técnicas propias de la localidad, y aprender también que es un patrimonio. Normalmente, lo que hablamos en un primer momento, lo que vemos todos los días lo volvemos cotidiano, pero tenemos que aprender a reconocer y a mirar desde afuera. Tenemos que mirar como el visitante, como el turista que quiere que venga. Entonces tenemos que también aprender qué es nuestro patrimonio. Cuando se habla de patrimonio, se habla de una costumbre, técnica, herramienta, estrategia que pasa de generación en generación, y que la población o la localidad lo percibe como patrimonio propio. Esa es más o menos la definición. Y yo les puedo asegurar que en todas y en cada una de nuestras localidades tenemos por lo menos un patrimonio. Y cuánto no más promocionarlo, promoverlo. Y traer gente para que conozca esas tradiciones que nosotros tenemos. Llevarlos a Licua, a que puedan conocer lo que es la arepa tuyía. Saludo allá a la licenciada Zuleima en el municipio de Crespo. Hay un valle también de girasoles en Crespo. Una alternativa a lo que tenemos allá en nuestro estado de Yaracuy. Tenemos que aprender a hacer turismo local, a conocer lo nuestro, por lo tanto tener pertenencia ante eso y promoverlo. Mira, promover lo que tenemos.
0: Tuve la oportunidad de conocer un sector, ahorita no recuerdo muy bien el nombre, es algo muy jocoso el nombre, cerca de la represa de Yacambú, okay. Donde fuimos a hacer nosotros nuestro, en ese momento, nuestro servicio de para poder graduarnos en la universidad. Y yo no sé cómo fuimos a parar tan lejos a hacer ese servicio social para allá. Y yo salí de un turno de la noche, trabajaba yo en turnos rotativos en ese momento. Me pasaron buscando por la empresa y yo dormí. De aquí a allá yo dormí como 2 horas más o menos. Y pasamos la represa y no me di ni cuenta, que yo soy tan temeroso en ese aspecto. Cuando llegamos al sector, no recuerdo ahorita el nombre, se sentían los temblores. Mira, está temblando. No, está cerca de la represa, están trabajando. Nos decían las personas. Y nosotros llevábamos para allá, en ese momento me estaba graduando de técnico superior en administración del Fermín Toro. Llevábamos lo que era el conocimiento del CENIA y toda esa cosa a la comunidad. Yo le decía a la profesora que nos llevó, profesora, usted nos castigó feo porque nos llevó tan lejos. No, y te vamos a dejar por estar durmiendo, me decía. Pero yo salí de la noche, pues entonces, qué bonito ese trato. Mire, este café es recién coladito, es de aquí, del sector. Y eso enamora. O sea, yo decía, esto es aquí, esto es el estado Lara. Nos perdemos de muchas cosas, pues. Yo le doy gracias a Dios que mi hijo mayor ha tenido la oportunidad de recorrer espacios de Venezuela y me orgullece eso porque conoce. Entonces, no, papá, ya yo fui ya a la Virgen de la Paz. Ah, oye, mira, ¿conociste tú? Yo no, ya yo lo conocía. Ay, me dejó corto, pues. Y hay tantas cosas que yo digo que muchas veces envidiamos salir fuera del país y no conocemos acá el Roraima, el Amazonas, aquí mismo el estado Lara, lo insisto en seguir con eso. Y bueno, Miguel, ¿qué otro espacio turístico podemos nosotros disfrutar acá en el estado Lara?
2: Bueno, acá en el estado Lara también, como parte, y tengo entendido que se maneja como entes adscrito al Ministerio de Turismo, tenemos áreas que son locales acá en Barquisimeto, como es Flor de Venezuela, Bosque Macuto y Mundo de los Niños. Estos espacios son entes adscritos al Ministerio de Turismo directamente, el cual cada uno maneja una temática distinta, y el Bosque Macuto con el Zoológico Guararida, con el Parque del Este y del Oeste, son pulmones verdes y naturales de nuestra ciudad de Barquisimeto que muchas veces ni siquiera lo hemos conocido. Parque del Oeste, yo le puedo asegurar que la mayoría de los barquisimetanos no han ido al Parque del Oeste. Y es un parque recreacional, Francisco Tamayo se llama. Y se ubica al oeste de la ciudad de Barquisimeto, una localidad bastante popular, donde no es necesario que nos dirijamos al este, nos dirijamos al Bosque Macuto para poder conocerlo. Hay muchas comunidades a la zona oeste de Barquisimeto, los invito a que puedan participar en distintas actividades, a que la organización y la planificación pudiéramos hacerlo en estos espacios también. Bosque Macuto tienen una propuesta muy bonita, tienen serpentario, tienen un acuario allí en Bosque Macuto, un área de formación también, hay unas instalaciones bastante chéveres, está la parte de la producción de el humus y ellos te explican todos los procesos allí para la realización del mismo. Y el Mundo de los Niños, bueno, un parque totalmente acuático, recreacional, y a nivel de los 9 municipios, mucho lo que podemos tener allí. Tenemos en Urdaneta, por ejemplo, el tema del cocuy, bastante importante. Ahí tengo entendido que hay unas rutas turísticas en relación al cocuy y es un tema ancestral, es un tema que hay que preservar, que hay que darle un valor porque también de alguna forma nos genera un ingreso y conocimiento y privilegio al estado Lara por tener el cocuy larense.
0: Mira, me han contado muchas cosas de Urdaneta, muchas cosas. Y yo cada vez que me hablan de Urdaneta, le digo, no vamos a hablar de ese tema delante de mi esposa, porque es un compromiso. En Urdaneta trabaja mucho lo que es la artesanía, y, sí. Y yo he visto, porque me han mostrado fotos de cómo hacen esos porrones, que es una cosa increíble. Eso, sí, eso lo hacen allá. Esto y mucho más por acá, por Radio Fe y Alegría, junto a todas las voces.
3: Vamos a una pausa y enseguida regresamos con más de Liderazgo Innovador.
4: 4:42.
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0: 4:45. Te saludan por aquí Miguel Saavedra. Dios te bendiga grandemente, Carlito.
1: Miguel Saavedra, saludos, muchas bendiciones, un fuerte abrazo para toda su familia.
2: Se le quiere y se le aprecia, de a gratis. Señor Miguel, saludo a usted, a la señora María igualmente.
0: La capital musical de Venezuela, Lada, es famosa por sus tamulangues, golpes tocuyanos o el cuatro venezolano, y por ser cuna de grandes músicos. La procesión de la Divina Pastora, cada 14 de enero, millones de personas barquisimetanas en una manifestación que se unen a muchos, a muchas personas que llegan a conocer a Venezuela. Por eso es parte del turismo. Una gastronomía típica. Los turistas vienen a probar el chivo en sus distintas presentaciones. Lo decía Carlitos. El suero, la tostada carolina y el queso de cabra. Recuerden que hoy un programa que hablamos de turismo, y de esta misma forma decirle a nuestro amigo Miguel, Miguel Silva, hoy visitándonos y haciendo de esta tertulia algo bonito, agradecerle por el tiempo que nos brindó, por aceptar la invitación en la misma semana y demostrar qué bonito es el turismo. Me gustaría, Miguel, que en esta breve despedida al programa invites a todos esos jóvenes a que conozcan esta bonita carrera que es el turismo.
3: Bueno, así mismo es. Como egresado de la Universidad Politécnica Territorial Andrés Eloy Blanco, la carrera es, te enamora. De una u otra forma te enamora, porque vemos desde administración de empresas turísticas hasta organización de eventos, hasta un protocolo, hasta las maneras de vestir, de expresarnos, de una atención que es tan necesaria. Es necesaria para darle un desarrollo económico a nuestra localidad, es necesaria para nuestro crecimiento personal y profesional. Y una de las cosas más importantes y lo que más relevancia tiene a nivel de turismo es el conocimiento que puedes tener a través de la información que tienes en internet, en los libros, pero también del conocimiento propio de las comunidades, de quién es del territorio, de las formas autóctonas, de las técnicas que se pueden utilizar para desarrollar distintas cosas, productos locales, artesanales, y todo es lo bonito que tenemos acá, nuestra gente. La Arense tiene mucho que dar, tiene mucho conocimiento, y invito a los jóvenes, a aquellas personas que están saliendo a bachillerato al sol de hoy, que no tienen nada en mente, investiguen, lean, vamos a ser curiosos en cuanto a eso. Quien estudia la carrera no puede tener de alguna forma miedo al hablar, al expresarnos, investigar, de alguna forma ser salidos en ese ámbito, porque es necesario, necesitamos aprender para dar una respuesta, para tener la información de primera mano y para dar una buena atención. Y es lo importante. La carrera es muy bonita, es una de las carreras que al sol de hoy y en un futuro va a tener mayor demanda. Tengo entendido que tanto la UCTAEP como universidades privadas acá en el estado Lara dan la carrera. No son muchas las universidades que dan la carrera, pero bueno, aprovechamos las oportunidades que tenemos a través de INCES. También tenemos INCES Turismo acá en la zona centro de Barquisimeto. El Instituto Nacional de Turismo certifica también a nivel nacional, y a nivel regional tenemos la Corporación de Turismo de tanto de Barquisimeto como del estado Lara, quienes certifican y dan la parte formativa. Nos pueden certificar como promotores de turismo local, y a nivel del INATUR Lara como promotores turísticos a nivel nacional.
0: Excelente, agradecido Miguel por habernos acompañado el día de hoy, y tenlo por seguro de que tienen las puertas abiertas para un próximo programa, porque esto se quedó pequeño, Carlos, con respecto a lo que fue el programa del día de hoy. Trabajamos bajo la dirección general de la profesora Raiza Mogollón, en la coordinación el licenciado Rosender Evíez, producción general el profesor Joamí Noguera, de Cardenal a Cardenal, Carlitos Pérez, tu coordinadora de logística, la Toñeca del Toño, Arelis Vargas, operador de controles, amigo conductor de este tu programa, Frank El Toño Blanco, SM Consultoría, digo, para ofrecerte algo simple, algo con apertura, algo con compromiso. 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Un líder es aquel que hace el camino, se mantiene en el camino y nunca abandona a su gente en el camino. Hoy aplicamos la fórmula de liderazgo maturismo. Eso le vamos a dividir el conocimiento de conocer el turismo en el estado Lara. Y nos va a generar a los líderes que van a manejar el tema de turismo de impacto del estado Lara. Esto y mucho más por acá, por Radio Fe y Alegría, junto a todas las voces.
4: Concédeme, Señor, una buena digestión y también algo que digerir. Concédeme la salud del cuerpo con el buen humor necesario para mantenerla. Dame, Señor, un alma santa que sepa aprovechar lo que es bueno y puro. Que no se asuste ante el pecado, sino que encuentre el modo de poner las cosas de nuevo en orden. Concédeme un alma que no conozca el aburrimiento, las murmuraciones, los suspiros y los lamentos. Dame, Señor, el sentido del humor. Concédeme la gracia para comprender las bromas, para conocer la vida y un poco de alegría y pueda comunicársela a los demás. Amén, así sea.
0: Amén, amén. La toñeca del Toño. Amigos, esto fue Liderazgo Innovador junto a todas las voces. Gracias por participar. A nuestra audiencia del TikTok, a Mamatilla, que está tomando cafecito allí, Carlito.
5: Así mismo es, Fran. Mamatilla siempre, siempre allí escuchando nuestro programa. Bueno, y por acá, gracias a nuestro invitado Miguel. De verdad que muy buena todo esto. Y creo yo que en términos de béisbol podría decirte que te esperamos por acá y nos vamos a extraer, porque es muy buena esta entrevista.
0: Saludos a Joel Díaz, que está en sintonía a través del TikTok.
5: Saludos a Joelia, a la negra, a la señora Yolimar.
0: Miguel, los micrófonos, un minuto para despedirte.
3: Ok, correcto. Bueno, muchísimas gracias, nuevamente agradecido por este espacio, por la invitación, por, bueno, los minuticos. Y bueno, queda un programa pendiente, pudiéramos manejarlo en distintas áreas. Estamos para servirle, yo manejo la parte de marketing digital y la vinculación con el tema turístico, que es mi fuerte. Pueden seguirme a través del Instagram como @miguels.briceno y la revista digital Lo Nuestro Lara, @lonuestropisolara.
0: Vamos a estar haciendo alianza por allí. 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
0: 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Desde allí se están recaudando fondos para Leonardo. 30 de agosto tendremos la vendimia en el Círculo Militar a partir del mediodía. 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Y el próximo sábado nos va a estar visitando por aquí la familia de Leonardo Álvarez. Leonardo va a estar aquí dándonos su testimonio y nos va a estar brindando apoyo para que esas dos personas se ganen esos dos combos que van a estar participando durante toda la semana, que le estaremos haciendo publicidad a Churros JL y lograr esa meta como venezolanos, a acompañar a Leonardo. Les recuerdo también, amigos, que tenemos que unirnos como hermanos y orar por todos estos desastres que han suscitado, se han presentado en el mundo, no solamente Venezuela, Colombia. Se están viendo, ayer vimos los desastres naturales que sucedió en India, y bueno, pedirle a Dios que sea Él el que tome el control de lo que está sucediendo y brindarle a aquella persona que esté por allí en la calle hurgando la basura, vamos a brindarle un pan, una harinita, ¿por qué no un juguito? Eso no nos cuesta nada. Ténganlo por seguro que vas a tener la bendición de Dios. Que Dios nos acompañe siempre y en cada momento y que sea Él el causante de la salud y la felicidad de cada uno de ustedes. Gracias, gracias por acompañarnos a este, tu programa Liderazgo Innovador, hey, junto a
5: todas las voces.
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0: 5 y 1 minuto. A esta hora presentamos el siguiente avance cardenal.
1: A esta hora damos inicio a este avance informativo local. La convivencia vecinal se ha visto fracturada en el este de Barquisimeto. Habitantes de urbanizaciones como La Rosaleda y Colinas del Viento se trasladaron hasta la Autoridad Metropolitana de Transporte para denunciar la obstaculización de calles impuesta por los propios residentes. El director de la AMTT explicó que ya abrieron dos casos. El primero por una denuncia en La Rosaleda y el segundo por la solicitud de retiro de una caseta de vigilancia en Los Cardones que afecta el tránsito. Recuerde que esta y otras informaciones usted puede ampliarlas en nuestra página web, radiofeyalegrianoticias.com. Reporto para ustedes, Alejandra Colmenares.
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0: 5:31.
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0: 5:46.
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0: 6 y 2 minutos.
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0: 6:26.
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0: 7:03. 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
3: En este sábado disfruta de un momento con Dios. Prepárate respirando profundo. Escúchate y pon nombre a los sentimientos con los que acabas esta jornada. Y hoy, escucha a María en el Evangelio. Proclama mi alma la grandeza del Señor, porque Dios ha mirado la humillación de su esclava. El Señor se inclina sobre los humildes para elevarles, como proclama el cántico del Magnificat. Este canto de María nos lleva a pensar también en tantas situaciones dolorosas actuales, en las mujeres superadas por el peso de la vida y el drama de la violencia, en las mujeres esclavas de la prepotencia de los poderosos, en las niñas obligadas a realizar trabajos inhumanos, en las mujeres obligadas a rendirse con su cuerpo y su espíritu a la vida de los hombres. Que para ellas llegue cuanto antes el inicio de una vida de paz, de justicia, de amor, en espera del día en el cual finalmente se sentirán aferradas por manos que no las humillen, sino que con ternura las levanten y conduzcan por la senda de la vida hasta el cielo.
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En el nombre del Padre, y del Hijo, y del Espíritu Santo. Amén. La gracia y la paz de Cristo resucitado estén con ustedes. Hermanas y hermanos, un saludo cordial. Hoy la liturgia celebra la fiesta de la Asunción de la Santísima Virgen María al cielo. Una buena oportunidad para recordar a nuestra Madre y recordar que ella ha desempeñado un papel muy importante en nuestra caminada de fe. A ella nos encomendamos en este día y le encomendamos nuestras necesidades. Para que celebremos dignamente la Eucaristía, reconozcamos nuestros pecados y pidamos perdón al Señor. Yo confieso ante Dios Todopoderoso y ante ustedes, hermanos, que he pecado mucho de pensamiento, palabra, obra y omisión. Por mi culpa, por mi gran culpa. Por eso ruego a Santa María Siempre Virgen, a los ángeles y a los santos, y a ustedes, hermanos, que intercedan por mí ante Dios nuestro Señor. Que Dios Todopoderoso tenga misericordia de nosotros, perdone nuestros pecados y nos lleve a la vida eterna. Amén.

0: Gloria a Dios en el cielo, y en la tierra paz a los hombres que ama el Señor. Por tu inmensa gloria te alabamos, te bendecimos, te adoramos, te glorificamos, te damos gracias, Señor Dios Rey Celestial, Dios Padre Todopoderoso, Señor Hijo Único Jesucristo, Señor Dios Cordero de Dios, Hijo del Padre, Tú que quitas el pecado del mundo, ten piedad de nosotros. Tú que quitas el pecado del mundo, atiende nuestra súplica. Tú que estás sentado a la derecha del Padre, ten piedad de nosotros. Porque solo Tú eres santo, solo Tú, Señor, solo Tú, Altísimo Jesucristo, con el Espíritu Santo, en la gloria de Dios Padre. Amén. Oremos. Dios Todopoderoso y Eterno, que hiciste subir al cielo en cuerpo y alma a la Inmaculada Virgen María, Madre de tu Hijo, concédenos vivir en este mundo sin perder de vista los bienes del cielo y con la esperanza de disfrutar eternamente de su gloria. Por nuestro Señor Jesucristo, tu Hijo, que contigo vive y reina en la unidad del Espíritu Santo y es Dios por los siglos de los siglos. Amén.
1: Del libro del Apocalipsis. Se abrió el cielo y el santuario de Dios y apareció en su santuario el arca de su alianza. Un gran signo apareció en el cielo, una mujer vestida de sol y la luna bajo sus pies y una corona de 12 estrellas sobre su cabeza y está encinta y grita con dolores de parto en el tormento de dar a luz. Y apareció otro signo en el cielo, un gran dragón rojo que tiene 7 cabezas y 10 cuernos y sobre su cabeza 7 diademas y su cola arrastra la tercera parte de las estrellas del cielo y las arrojó sobre la tierra. Y el dragón se puso en pie ante la mujer que iba a dar a luz para devorar a su hijo cuando le diera a luz. Y dio a luz un hijo varón, el que ha de pastorear todas las naciones con vara de hierro, y fue arrebatado su hijo junto a Dios y junto a su trono, y la mujer huyó al desierto, donde tiene un lugar preparado por Dios. Y oí una gran voz en el cielo que decía: ahora se ha establecido la salvación y el poder y el reinado de nuestro Dios y la potestad de su Cristo. Palabra de Dios. Te alabamos, Señor. De pie a tu derecha está la reina enjollada con oro de Ofir. De pie a tu derecha está la reina enjollada con oro de Ofir. Hijas de reyes salen a tu encuentro. De pie a tu derecha está la reina enjollada con oro de Ofir. De pie a tu derecha está la reina enjollada con oro de Ofir. Escucha, hija. Mira, inclina el oído, olvida tu pueblo y la casa paterna. De pie a tu derecha está la reina enjollada con oro de Ofir. Prendado está el rey de tu belleza, póstrate ante él, que él es tu señor. De pie a tu derecha está la reina enjollada con oro de Ofir. Las traen entre alegría y algazara, van entrando en el palacio real. De pie a tu derecha está la reina enjollada con oro de Ofir. Segunda lectura de la primera carta del apóstol San Pablo a los Corintios. Hermanos, Cristo ha resucitado de entre los muertos y es primicia de los que han muerto. Si por un hombre vino la muerte, por un hombre vino la resurrección. Pues lo mismo que en Adán mueren todos, así en Cristo todos serán vivificados. Pero cada uno en su puesto, primero Cristo como primicia, después todos los que son de Cristo en su venida, y luego al final, cuando Cristo entregue el reino a Dios y Padre, cuando hayan aniquilado todo principado, poder y fuerza. Pues Cristo tiene que reinar hasta que ponga a todos sus enemigos bajo sus pies. El último enemigo en ser destruido será la muerte, porque lo ha sometido todo bajo sus pies. Palabra de Dios, te alabamos, Señor.

El Señor esté con ustedes. Evangelio de nuestro Señor Jesucristo, según San Lucas. Gloria a ti, Señor. María partió y fue sin demora a un pueblo de la montaña de Judá. Entró en la casa de Zacarías y saludó a Isabel. Apenas ésta oyó el saludo de María, el niño saltó de alegría en su vientre, e Isabel, llena del Espíritu Santo, exclamó: Tú eres bendita entre todas las mujeres, y bendito es el fruto de tu vientre. ¿Quién soy yo para que la madre de mi Señor venga a visitarme? Apenas oí tu saludo, el niño saltó de alegría en mi vientre. Feliz de ti por haber creído que se cumplirá lo que te fue anunciado de parte del Señor. María dijo entonces: Mi alma canta la grandeza del Señor y mi espíritu se estremece de gozo en Dios, mi Salvador, porque él miró con bondad la pequeñez de su servidora. En adelante, todas las generaciones me llamarán feliz, porque el Todopoderoso ha hecho en mí grandes cosas. Su nombre es santo, su misericordia se extiende de generación en generación sobre aquellos que lo temen. Desplegó la fuerza de su brazo, dispersó a los soberbios de corazón, derribó a los poderosos de su trono y elevó a los humildes. Colmó de bienes a los hambrientos y despidió a los ricos con las manos vacías. Socorrió a Israel su servidor, acordándose de su misericordia, como lo había prometido a nuestros padres, en favor de Abraham y su descendencia para siempre. María permaneció con Isabel unos 3 meses y luego regresó a su casa. Palabra del Señor. Gloria a ti, Señor Jesús. Hermanas y hermanos, de nuevo un saludo. Qué bueno encontrarnos a través de este medio para celebrar la Eucaristía. Hoy, cuando la liturgia celebra la fiesta de la Asunción de la Santísima Virgen María al cielo. Como dije al comienzo, esta es una muy buena oportunidad para recordar a nuestra Madre, para recordar que ella ha desempeñado un papel muy importante en nuestra caminada de fe. Sus santuarios, esparcidos a lo largo de nuestros países, de nuestro continente, hablan de ese amor que el pueblo le profesa a la Santísima Virgen María. Las diferentes advocaciones nos ayudan a encontrarnos con la Santísima Virgen María, a reconocerla como nuestra y a reconocer que ella camina con nosotros, nos acompaña en nuestro caminar. El texto del Evangelio que hemos escuchado nos ayuda a acercarnos al corazón de María, nuestra Madre. Después del anuncio, llena

altar, no solamente de palabras, sino con nuestra vida, que Dios está con nosotros. Isabel notó esa presencia de Dios en el corazón de María. ¿Será que a nosotros, cristianos de hoy, se nota que llevamos a Dios en nuestra vida? ¿Será que los demás notan por nuestras acciones, por nuestra vida, que Dios habita en mí? ¡Qué desafío el que tenemos nosotros los cristianos! Que esa presencia de Dios en nuestras vidas se note, que los demás puedan reconocerlo, no por lo que decimos, sino por nuestra vida toda, por nuestro testimonio, por nuestra manera de ser y de vivir, que los demás noten, como lo hizo Isabel, que María, que Dios está en cada uno de nosotros, que estamos llenos de Dios, que Él habita en cada uno de nosotros. Y no solo Isabel lo notó, dice el texto que también el hijo que ella llevaba en su vientre notó esa presencia del Salvador, saltó de alegría en el seno de la madre al sentir la cercanía de María en su hogar. Y luego el texto del Evangelio nos trae este cántico maravilloso de la Santísima Virgen, donde ella proclama las grandezas de Dios, proclama lo que Dios ha hecho en su vida y reconoce cómo Dios se fija en los pequeños, en los pobres. Dios que tiene ese medio, ese camino para acercarse a la humanidad, el camino de los pobres, el camino de los pequeños. María hace este reconocimiento de la acción de Dios en los más pequeños, en los pobres, en los humildes. Creo que a todos nos toca hacer también ese esfuerzo de reconocer la presencia de Dios en el otro, especialmente en los más pequeños. Dios actúa por medio de ellos, Dios actúa por medio de los pequeños. Démosle gracias a Dios porque nos ha regalado una madre que nos cuida, una madre que camina con nosotros, una madre que nos ayuda a acercarnos a Dios, que nos muestra el camino para acercarnos a su Hijo, para acercarnos a Dios. Continuemos la Eucaristía, profesemos nuestra fe. Creo en Dios, Padre Todopoderoso, Creador del cielo y de la tierra. Creo en Jesucristo, su único Hijo, nuestro Señor, que fue concebido por obra y gracia del Espíritu Santo. Nació de Santa María Virgen, padeció bajo el poder de Poncio Pilato, fue crucificado, muerto y sepultado, descendió a los infiernos, al tercer día resucitó de entre los muertos, subió a los cielos y está sentado a la derecha de Dios, Padre Todopoderoso. Desde allí ha de venir a juzgar a vivos y muertos. Creo en el Espíritu Santo, la Santa Iglesia Católica, la comunión de los santos, el perdón de los pecados, la resurrección de la carne y la vida eterna. Amén. Continuemos con la celebración.

Bendito sea, Señor Dios del universo, por este pan, fruto de la tierra y del trabajo del hombre y la mujer. Lo hemos recibido de tu generosidad, ahora lo presentamos. Que Él sea para nosotros pan de vida. Bendito seas por siempre, Señor. Bendito sea, Señor Dios del universo, por este vino, fruto de la vid y del trabajo del hombre y la mujer. Lo hemos recibido de tu generosidad, ahora lo presentamos. Que Él sea para nosotros bebida de salvación. Bendito seas por siempre, Señor. Oremos, hermanas y hermanos, para que esta Eucaristía sea agradable a Dios Padre Todopoderoso. El Señor reciba de tus manos este sacrificio para la alabanza y gloria de su nombre.

hombre, para nuestro bien y el de toda su santa Iglesia. Acepta, Señor, este sacrificio que vamos a ofrecerte para celebrar la Asunción de la Virgen María, y ayúdanos por su intercesión a buscarte y a vivir siempre en tu amor. Por Jesucristo nuestro Señor. Amén. El Señor esté con ustedes. Levantemos el corazón. Demos gracias al Señor nuestro Dios. En verdad es justo y necesario, en nuestro deber y salvación, darte gracias siempre y en todo lugar, Señor Padre Santo, Dios Todopoderoso y Eterno, por Cristo nuestro Señor. Porque hoy ha sido llevada al cielo la Virgen Madre de Dios, figura y primicia de la Iglesia, garantía de consuelo y esperanza para tu pueblo, todavía peregrino en la tierra. Con razón, no permitiste, Señor, que conociera la corrupción del sepulcro, aquella que de un modo inefable dio vida en su seno y carne de su carne al autor de toda vida, Jesucristo, tu Hijo, nuestro Señor. Por eso, unidos a los ángeles, te aclamamos llenos de alegría.

Santo eres en verdad, Señor, fuente de toda santidad. Por eso te pedimos que santifiques estos dones con la efusión de tu Espíritu, de manera que se conviertan para nosotros en el cuerpo y la sangre de Jesucristo, Hijo tuyo y Señor nuestro, que nos mandó celebrar estos misterios. El cual, cuando iba a ser entregado a su pasión voluntariamente aceptada, tomó pan. Dándote gracias, lo partió y lo dio a sus discípulos diciendo, tomen y coman todos de él, porque esto es mi cuerpo que será entregado por ustedes.

Del mismo modo, acabada la cena, tomó el cáliz y dándote gracias de nuevo, lo pasó a sus discípulos diciendo, tomen y beban todos de él porque este es el cáliz de mi sangre, sangre de la alianza nueva y eterna, que será derramada por ustedes y por muchos para el perdón de los pecados. Hagan esto en conmemoración mía. Este es el sacramento de nuestra fe. Anunciamos tu muerte, proclamamos tu resurrección. Ven, Señor Jesús. Así pues, Padre, al celebrar ahora el memorial de la muerte y resurrección de tu Hijo, te ofrecemos el pan de vida y el cáliz de salvación, y te damos gracias porque nos hace dignos de servirte en tu presencia. Te pedimos humildemente que el Espíritu Santo congregue en la unidad a cuantos participamos del cuerpo y sangre de Cristo. Acuérdate, Señor, de tu Iglesia extendida por toda la tierra, del Papa León, de nuestros obispos y de todos los pastores que cuidan de tu pueblo. Lleva a tu Iglesia a la perfección por la caridad. Acuérdate también de nuestras hermanas y hermanos que se durmieron en la esperanza de la resurrección y de todos los que han muerto en tu misericordia. Admítelos a contemplar la luz de tu rostro. Ten misericordia de todos nosotros y así con María la Virgen, Madre de Dios, los apóstoles y cuantos vivieron en tu amistad a través de los tiempos, merezcamos por tu Hijo Jesucristo compartir la vida eterna y cantar tus alabanzas. Por Cristo, con Él y en Él, a ti Dios Padre omnipotente, en la unidad del Espíritu Santo, todo honor y toda gloria por los siglos de los siglos. Amén. Oremos ahora con las mismas palabras que Jesús nos enseñó. Padre nuestro, que estás en el cielo, santificado sea tu nombre. Venga a nosotros tu reino. Hágase tu voluntad en la tierra como en el cielo. Danos hoy nuestro pan de cada día. Perdona nuestras ofensas, como también nosotros perdonamos a los que nos ofenden. No nos dejes caer en la tentación y líbranos del mal. Líbranos de todos los males, Señor. Y concédenos la paz en nuestros días, para que, ayudados por tu misericordia, vivamos siempre libres de pecado y protegidos de toda perturbación, mientras esperamos la gloriosa venida de nuestro Salvador Jesucristo. Tuyo es el reino, tuyo el poder y la gloria por siempre, Señor. Señor Jesucristo, ¿qué dijiste a tus apóstoles? La paz les dejo, mi paz les doy. No tengas en cuenta nuestros pecados. Mira la fe de tu Iglesia y conforme a tu palabra, concédele la paz y la unidad. Tú que vives y reinas por los siglos de los siglos. Amén. La paz del Señor esté con ustedes. Hermanas y hermanos, desde esta casa les deseamos paz.

Este es el Cordero de Dios que quita el pecado del mundo. Felices quienes son invitados a la cena del Señor. Señor, no soy digno de que entres en mi casa, pero una palabra tuya bastará para sanarme. Como en casa no podemos comulgar de manera sacramental, hagámoslo de manera espiritual. Creo, Jesús mío, que estás real y verdaderamente en el cielo y en el santísimo sacramento del altar. Te amo sobre todas las cosas y deseo vivamente recibirte dentro de mi alma. Pero no pudiendo hacerlo ahora sacramentalmente, ven al menos espiritualmente a mi corazón. Y como si ya te hubiera recibido, te abrazo y me uno del todo a ti. Señor, no permitas que jamás me aparte de ti. Amén.

Terminemos dando gracias al Señor. Tú que nos has hecho partícipes de este sacramento de vida eterna, concédenos, Señor, por intercesión de la Virgen María, en este día de su asunción al cielo, alcanzar la gloria de la resurrección. Por Jesucristo nuestro Señor. Amén. El Señor esté con ustedes. La bendición de Dios Todopoderoso, Padre, Hijo y Espíritu Santo, descienda sobre ustedes. Hermanas y hermanos, la celebración ha terminado. Permanezcamos en la paz del Señor.

0: 7:35.
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1: En Radio Fe y Alegría 97.5 FM nos preocupamos y ocupamos de tu salud mental. Psicoherramientas, un contenido de la Escuela de Psicología de la Universidad Católica Andrés Bello. Salud mental en tiempos difíciles. Aunque pueda parecer contradictorio, es importante recordar que la salud mental es un proceso dinámico que se ve influenciado por diversos factores, incluyendo nuestro entorno. Existen herramientas y estrategias que nos permiten navegar por estos desafíos y mantener nuestro bienestar emocional. Aquí te presentamos algunas de ellas. Sé un resiliente social. Enfrentar los desafíos de la vida con una actitud positiva y aprender de nuestras experiencias nos fortalece y permite fortalecer a otros. Busca ayuda profesional. Si sientes que estás abrumado o que tus emociones están interfiriendo con tu vida diaria, no dudes en consultar a un profesional. Y recuerda que lo más importante es tu bienestar.
0: Siete y 7:38.
1: Desde la Escuela de Psicología de la Universidad Católica Andrés Bello nos comparten algunas orientaciones psicosociales y espirituales después de un terremoto. En estos momentos no te ayuda ver videos del terremoto una y otra vez, reenviar rumores o audios alarmistas, tomar alcohol o automedicarte para calmar, reprimir el llanto o exigir que la otra persona lo supere, quedarte solo si estás muy alterado. Busca ayuda si sientes que el miedo no baja con las horas o semanas.
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1: 8:03.
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